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0: Señito, chéquele, tenemos un feo, una mala y un pelonchas bien fresquecitos.
1: Ay, ¿me los ponen en una bolsita?
0: Mejor déjeme, se los meto aquí.
1: ¿Qué pasó, joven?
0: En la app de Euforia. Mal pensada.
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3: ¿Qué tal? Muy buenos días, les saluda Eli Venegas y este es el breve informativo del bueno, la mala y el feo. Donald Trump no cesa en sus ocurrencias y ahora sugiere rebautizar a un océano con su apellido. En su afán de cambiar de nombre a las cosas para darles un toque más nacionalista, el presidente Donald Trump ahora apunta hacia un océano al cual sugiere rebautizar con su apellido. Durante su participación en un meeting celebrado en Clarksville, Tennessee, el republicano generó risas y aplausos al plantear la posibilidad de modificar el nombre ya sea al Océano Pacífico o quizá al Océano Atlántico. Republicanos rebelan contra Trump por acuerdo para importar diésel ruso y aliviar los precios. El presidente Donald Trump enfrenta una creciente resistencia en el Congreso por su decisión de permitir la entrada de diésel ruso a los mercados, una medida que legisladores republicanos y demócratas consideran contraria a las sanciones impuestas a Moscú por la guerra contra Ucrania. Y el Departamento de Justicia de Estados Unidos investiga a cadena de televisión por suspensión de cobertura a Trump. El Departamento de Justicia de Estados Unidos investiga 5 cadenas de televisión después de que suspendieran brevemente su cobertura en pool del presidente Donald Trump, informaron medios estadounidenses. Hasta aquí llegamos con el breve informativo del bueno, la mala y el feo, les informó Eli Venegas. En redes sociales, Eli Venegas Radio. Excelente lunes.
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4: Regresamos con los chistes estúpidos. Paisanos, si tienes uno, márcanos de volada, ¿eh?
5: 1-855-370-3100.
4: Sácate el más cotorrón, el que hace reír a todos ahí en las fiestas, compadre.
5: Traigo uno very good

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1: Vamos con los chistes estúpidos. Ahí tengo el teléfono, paisano, es el 1-855-370-3100. El otro día le dije a mi vieja, la sargento, le dije, oye, gorda, ¿qué pasa? ¿Qué planes tienes para Halloween o qué?
2: Ay, no, dice, yo voy a dormir.
1: ¿Qué pasó? ¿Y no te vas a disfrazar?
2: Pues sí, voy a ser la Bella Durmiente.
1: Ay, qué bonito.
3: ¡Está bien!
4: Ok, buenísimo, me encantó.
1: Después de este chiste de alta comedia, sigue Paola Sazón.
4: ¡Yo le sigo!
1: ¡Adelante!
4: ¡Oh, my God, oh, my goodness! Fíjense que era un elote bien triste.
1: Oh. ¡Ay, qué pasó!
4: ¡Pobre elote!
2: ¡Ay!
4: Él sufría muchísimo.
1: ¡No, hombre!
4: ¡Ah, decía no! ¡Qué tristeza! ¿Y saben por qué el elote fue al psicólogo?
1: ¿Por qué? ¿Por qué?
4: Porque se sentía desgranado.
1: ¡Ay!
2: ¡Pobre elote!
3: ¡El pelón! El pelón, Pau, ¿sabías que era policía?
4: También está desgranado.
3: Aparte de que se lo desgranaron anoche, se sentía policía.
4: Oh, my God.
3: Sí, claro. Andaba ahí tratando de salvar gente y fue a San Francisco.
4: Ajá.
3: Y que pasa por el puente y de repente había una morra que está en la pura orilla del puente como queriéndose tirar y se baja el pelón y le dice, ¡ay, ay, ay! ¿Qué traes? ¿Qué traes? Me quiero tirar, esta vida ya no me gusta.
4: Sí.
3: Y la morra se le queda viendo y el pelón le dijo, ok, pues, antes de que te tires, dame un besito. Ok.
1: Claro, claro.
3: Y que la morra se le acerca y se le prende y,
1: no.
3: Y se delegra.
4: Chico.
3: Y el pelón le dijo, ¿sabes qué, mamacita? Este es el mejor beso que me han dado en toda mi perra vida.
4: Ay.
3: Ahora sí, dice, cuéntame, ¿por qué te quieres tirar? Y la morra dice, es que mi papá no me deja vestirme de mujer. No, pero estaba bien buena.
1: Y ya no se mató.
3: No, ya.
1: Ay, qué bueno.
4: Le salvaste la vida, pelón.
1: No. Ella me la salvó a mí. ¡Hola, Toñito!
5: Hola, buenos días.
1: Buenos días. ¿Qué onda, Toñito?
5: Oakland.
3: ¡Ay! Ahí andamos ahorita con el chiste.
1: Cuenta tu chiste, estúpido.
4: Justo era de ahí.
5: Ahí te va mi chiste estúpido. Venga. Pero primero, ay, ¿cómo hace frío en la cima, pelón?
1: ¡Ay, papá! ¡Güey! ¡Enchamarrados! ¡Todo está
3: sonado! ¡Al ratito vienen los deportes! ¡Cállense y cuenten chistes!
5: Oye, esto es uno cortito para de Don Telaraño Production.
3: ¡Bring it on!
4: ¡Ay, Dios!
5: Ok. Oye, pelón, ¿tú sabes qué le regalaron a una niña sin brazos?
1: Mm-hmm.

0: Ah, no, se ve bien gacho eso, güey, no. My God, va a estar bien bueno.
1: Una niña sin no brazos, no.
0: ¿Qué le dieron? ¿Qué le dieron?
2: Yo tampoco, porque todavía no lo he abierto.
1: ¡No!
3: ¡Qué feo!
0: ¡Oh, my God! ¡Oh, ni con los dientes lo pudo abrir!
1: ¡Cállese! ¡No, no! ¡Qué gacho!
3: ¿Qué gacho dónde
1: yo,
3: la...
1: yo pensando, no sé, una muñeca o una...
0: ¡No sabe! No. ¡Ey!
1: Tenemos
0: sigue
1: a Javi con nosotros. Hola, Javi, cuenta tu chiste estúpido.
4: A correr gente.
2: Hola, mi chiste estúpido. Saludos aquí desde Chicago.
0: ¡Chicago!
2: Resulta que le llama el feguito al pelón. Le dice, ¿qué onda, loco?
4: Sí.
2: Nos estaban esperando dos morrillas, ya sabes, ya les di boletos. ¿Vamos a ir o no?
3: Chelsea,
2: y dice el pelochas, no puedo, feguito. Estoy en un trabajo de un proceso acuapérmico de vidrio, de cerámica, de porcelana, con mucha presión alterada. Y dice el feguito, ¿qué dijiste, loco? Ya es que estoy bien estúpido, no entiendo. Dice el pelochas, es que estoy lavando los trastes aquí enfrente de la sargento.
3: Oigan, hay canciones que la gente pone y dice, ¡ay, pásame el tequilita, pásame la elodia, pásame la chela, pásame el ron! ¿Qué canciones escuchas y te dan ganas de tomar, de beber? ¿Cuál?
1: ¿Eh? A mí, en lo personal, las de Tigres del Norte, bien perronas, esas canciones están bien chidas.
3: ¡Ay!
1: Las de Tigres, las de Vicente Fernández.
3: No, ¿sí? Hombre, esas están re buenas. Pues fíjate que esas las cantan unos artistas bien ganadores.
1: Exacto, exacto.
3: ¿Cuál es tu artista favorito de todos los tiempos?
1: Los Tigres.
3: Ah,
4: Tigres del Norte, para mí.
3: Ah, pa bueno, mí, pues ¿cuál es ese artista? 1-855-370-3100. Pero solo uno.
1: Tigres. ¿Eh? Yo me quedo con Tigres del Norte.
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1: Hay artistas que son tus favoritos y dices, nada, aunque salga quien salga y que rompa récord, no me importa, este es mi artista favorito de todos los tiempos, forever and ever. Solo tiene que ser uno. ¿Quién es? 1-855-370-3100. Solo el number one in your heart.
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0: Oigan, hay artistas que te encantan, ajá, que amas, que adoras. Dices, este es mi favorito de todos los tiempos y nadie me lo cambia, nadie me lo quita. Y tú escuchas una rola, otra rola, otra rola y dices, ¡ay, dolor, ya me volviste a dar! ¿Cuál es tu artista favorito de todos los tiempos? Solo tienes que decir uno en la historia.
1: Solo uno.
0: ¿Cuál?
2: ¡Ay, ay, ay!
1: A ver, a mí en lo personal, yo creo que no va a haber otro que me llegue tanto como los Tigres del Norte.
2: No, yo sé, güey.
0: ¿Por qué tanto? Tanto más que los Temerarios. También los amas tanto,
1: fíjate
0: tanto.
1: Que yo los Temerarios de niño no me gustaban. No me gustaban nada.
2: ¿Y de niña
1: de
2: sí?
1: De niña sí. No. De niño no me gustaban los Bukis. Sí. No me gustaban Temerarios. No me gustaban muchos grupos que ahora sí me gustan.
0: Sí.
1: Pero los Tigres siempre.
0: Siempre.
1: Siempre, toda la vida.
0: ¿Dónde los escuchaste que te impactaron
2: desde entonces
0: tanto?
2: No deja de ser niña.
0: ¿Dónde te impactaron
1: de
0: tanto?
1: Morrillo, de morrillo, porque salían en la radio.
0: Sí.
1: Yo grababa la hora de los Tigres del Norte, por ejemplo. Hola, llegaban a, llegaban a Chihuahua a conciertos y yo nada más escuchaba los comerciales. No, obviamente, pues no podía ir ni nada. Pero
3: este 25 de octubre no te pierdas el Parque Internacional de los Tigres
0: del Norte.
1: Y yo así de, ay, güey, tenía perrón ir. Y luego, mi hermano también.
0: Sí.
1: Lavaba la troca, ponía de Tigres.
0: O sea, por tu hermano y por la radio.
1: Tenía una prima, tenía una prima que también de repente, de la edad de mi carnal, me daba ride, me llevaba a la casa de mi primo.
0: Y los oía.
1: Y iba escuchando puras de Tigres del Norte.
0: ¿Y cuál era la que más oían?
1: Uy, en aquel entonces, ¿qué sonaba? La de...
2: ¿Qué año era?
1: 1987, 86, 87. Yo creo que traían el disco de Inolvidables.
0: Ala.
1: Los Inolvidables Tigres del Norte. No, güey. Inolvidables... Mira, traían esta rola.
2: Cuando vestía a la chiquilla, Raúl se llamaba ella.
0: ¡Ay, dolor!

0: La niña.
1: No, yo creo que traía la de Mi Buena Suerte en aquel entonces, que era la que jalaba.
2: Esa quiso enamorarte de ellos. Le dices, I love you, Tigers, I love you.
1: Y la de el disco, el cassette de La Garra, del 90 y cúbole, esa es.
2: Oye, ¿y qué pasó cuando por fin los disco. Viste? Cuando los viste en vivo, ¡ay, qué
1: sí,
2: Jesús!
1: Sí, sí, a correr, a tomarme la foto, a saludarlos. De hecho, fui solo ese baile.
2: Sí.
1: 15 años tenía yo. Me paré ahí enfrente.
2: ¡Te amo!
3: ¿Fue cuando quemaste el sombrero de tu hermano? ¿Qué pedo?
1: No, güey, no, eso fue después, eso fue antes. Oh. Que mi carnal llegó acá dibujado. Bien sí. No, pero ese
2: ya,
1: baile...
2: Ya llegó quemado él.
1: Dije, los tengo que ir a ver. Los Reyes Locos tocaron, ¿se acuerdan de Los Reyes Locos?
3: La neta no. Eso
4: ¡ay, güey, que me rompió el corazón! Esa muchacha me rompió el corazón.
1: Don Fito Olivares.
3: Ah, sí, Fito, sí.
1: Y los Almers de Chihuahua.
3: Fito Olivares.
1: Gira. Gira. Y los Tigres.
2: No, ¿cuánto tiempo ahorraste para irlos a ver?
1: No, estaba trabajando acá en los Estados Unidos. Sí. Estaba trabajando en el melón. Trabajaba en la cebolla, en el rebote de la cebolla. Y me colé un fin de semana. Que iban Tigres. Le dije a mi jefa, ¿sabe qué? Van a estar Tigres, voy para allá, me voy a quedar con mi carnal en su casa. Y me lancé a ver a los Tigres del Norte. Me le arrimaba una morrilla, güey. Me le arrimaba. Como estamos todos apretaditos. Y allá como que no se quitaba.
2: Como en el metro, como en el metro.
1: Sí,
2: ay,
1: sí, sintió el rigor.
2: Súbale, hay lugares.
1: Sintió el rigor.
3: La quijada nomás, así por la
2: nuca. ¿Y tú, feo? ¿Está vivo, está muerto?
3: Juan Gabriel.
2: ¿Pero lo viste en concierto o no lo viste en concierto? Qué triste.
3: Tuvimos la oportunidad de entrevistarlo y se enfermó en Las Vegas de un virus en el estomaguito.
2: Ay, no.
3: Y después nos llamaron, nos llegó la noticia. Lo van a entrevistar el viernes antes de que empiece sus conciertos aquí en Los Ángeles.
1: Estaba el esperando esa entrevista con mucha ansia.
2: Qué triste.
3: Y luego dije, voy a conseguir algo para que para darle los pies y darle un masaje. De show, de cotorreo. Porque siempre lo he admirado. Y no, tampoco, también se nos canceló y ese fin de semana falleció.
2: Ay, no, qué feo, no, qué triste.
3: Pero qué
2: Pero sí lo escucha siempre, todo el tiempo.
3: Todo el tiempo la diferencia. Sí. La diferencia. Me trae recuerdos bien perrones. Pero no, cualquier rol de Juan Gabriel te mueve, cualquiera. Tú la pones y algo te identifica con él.
2: Y con los machines.
1: Y deja tú, con los años, se convirtió en Juan.
3: Aunque no
1: quieras.
3: ¿Verdad,
1: Benito? ¿Ya te hiciste, Juan? ¿Qué pasó?
2: Es que Juan Gabriel lo puedes escuchar en la fiesta, en la reunión familiar, en el dolor, en el amor.
3: En una peda, Juan Gabriel.
1: Sí, le andas dando unos besos.
3: Con una botella, sí ando besando el pelón.
2: O sea, tu compadre y yo soy tu compadre.
3: Yo puedo hacerte con que un beso.
1: Sí, ¿tú, Pavo, cuál es el artista?
2: Yo, por
1: solo uno, solo uno.
3: Ay, ya sabes.
2: Ay, lo amo. Amo a Luis Miguel. Me encanta Luis Miguel. Fíjate que yo tengo el recuerdo de mi madrina viendo a Luis Miguel en la televisión y brincando en un colchón. ¡Ay, Luis Miguel!
3: ¿Tu madrina?
2: Sí.
3: Qué ridícula la señora.
2: Uy, si la hubieras visto, te hubieras enamorado de ella. ¿Eh? Guapísima. Era una mujer de Tabasco, cuerpo power, tenía el cabello así. Era como tipo New York.
1: ¿Tenía? ¿Ya murió?
2: No, pues en esos tiempos. ¿No?
1: Ah.
2: Hermosa. Y gritaba y se emocionaba. Y yo escuchaba a Luis Miguel. Y me gustaba mucho su música desde niña. Entonces, lo escuchaba, me hacía muy feliz y todo. Luego ya lo vi, dije, qué guapo es. Me encantaban las modas.
3: ¿Lo viste en persona?
2: Pues lo he visto en varios conciertos, pero me tocó un concierto. Esto estuvo muy, muy top porque yo estaba como en sexta fila. Pero en el Auditorio Nacional en México, en ciertas canciones te dejan acercarte al escenario. Entonces me dejaron acercarme al escenario, me hice amiga como de seguridad y me dejó todo el concierto enfrente.
1: Ah, qué
2: Luis Miguel me agarró la mano, me dio una flor, lanzaron pelotas, yo agarré una pelota. ¡Fue el mejor concierto de mi vida!
1: ¡Qué chido!
2: No, lo amo, no me la ves a mano.
1: ¿Ibas? ¿Y con quién ibas en ese concierto?
2: Iba con amigos, pero los dejé solos. Yo me quedé enfrente, full.
1: Y todos, ¿y Paola? ¿Dónde quedó?
2: Paola enfrente, así. ¡Ah! No me sacaron de ahí.
1: Y de casualidad digo, ¿por qué esto lo he escuchado? No sé, pero no te habló Luis Miguel. Dice que le echa ojos a morras.
2: Sí.
1: Y luego manda sus guaruras.
3: ¿Qué?
2: ¿Luis Miguel?
1: Sí, dicen.
2: ¡Ay, Luis Miguel!
1: Que así de que, hey, aquella.
3: Sí, cierto.
1: Ya,
3: eso,
1: dicen
3: eso
1: que
3: es
1: ya,
3: cierto.
1: Tiene sus señas.
3: Pero es cierto.
1: Sabe, no, no. Sí. Mira, entre ellos, pero dicen.
3: A la hermana de la Chávez le hizo así. Y los
2: guaruras
3: llegaron y la sacaron a la fregada.
1: Pero no,
2: sáquenla, dice.
1: ¿No te hablaron? No,
2: yo terminé mi concierto, me fui muy feliz.

0: Tota, porque lanza, en esa gira lanzaba pelotas gigantes. Me la llevé y me llevé una flor. No, no, no, yo estaba que no podía.
1: ¿Y la flor dónde está?
0: No, en mi casa, la pelota la desinflé y la pegué en mi pared por años.
2: Tenía la pelota de Luis Miguel.
0: Y decía Luis Miguel. ¡Qué emoción!
2: Oye, y en su perra vida la tocó Luis Miguel. O sí la pateó, la pateó.
0: Pero sí, porque haz de cuenta que se acleía en el concierto y pateaban muchas, pero como unas 50 pelotas y estaban por todo el Auditorio Nacional corriendo. Y ya yo me quedé con una y la flor empezó a dar flores. Y a mí me dio una, te digo, y me tocó la mano, me tocó.
1: No, no, empezó a dar flores.
2: Yo pensé que la flor la había sembrado y lo empezó a dar flores. Y dije, ¿qué? ¿Cómo? No,
1: oye, hubiera estado chido, güey. Que le hubiera sacado raíz, hay una técnica.
2: Sí, ¿verdad?
1: Imagínate, este árbol me lo dio Luis Miguel.
0: Ay, sí, imagínate. Oigan, hay artistas que cambian tu vida, los amas, los adoras, son tu number one. ¿Cuál es el tuyo? 1-855-370-3100.
2: A ver, tenemos al compita Damián. ¿Quién es ese, Damián? Damián a la una.
0: Damián.
2: Damián a las dos.
3: ¡Saludos desde Nashville!
2: ¡Nashville! ¿Qué onda, Damián?
1: La voz se me hace conocida. ¿Quién será?
0: Oye, Damián, ¿cuál es tu artista favorito, tu number one, que no lo cambias por nada ni por nadie?
3: Hi, Pau. How you doing?
0: Good and you, very good.
3: I'm good, baby.
0: Oh, thank you. What's your favorite artist?
3: Good to hear you.
2: What you say?
3: I have a question for you.
0: Tell me. Ask me your question.
4: Oh my God.
3: How did you make every day working with these two stupid?
0: I don't know.
3: Mi artista favorito es Vicente Fernández de todos los tiempos, con botas de charro.
0: Bueno, qué voz. ¿Qué voz, Errón? ¿A quién te recuerda? ¿Qué te recuerda? ¿Cómo te empezó a gustar?
3: Gracias a Vicente Fernández, a sus canciones. Inicié mi carrera a pistear desde los 13 años.
2: Tu carrera de borracho, güey.
0: Ahí está. Oigan, ¿cuál es su artista favorito de todos los tiempos? El number one. Solo tiene que ser uno. 1-855-370-3100. Al que no lo cambias por nada en el mundo. Lo escuchas todos los días.
2: Oye, y
0: lo
2: gente
0: traes
2: que,
0: en todos lados.
2: Que a pesar de que fue su artista favorito, lamentablemente no tuvieron la oportunidad. Es que no hay.
0: De ver,
2: creo
0: verlo.
2: Yo no hay nada como verlo en vivo a tu artista.
0: Sí. No, es que
2: ahí
0: te
2: sí la regaste, feo. La regaste. Machine.

0: Hay artistas que dices, oh my goodness, lo amo, me encanta. No importa, salga quien salga, yo siempre voy a escuchar a mi artista favorito. ¿Cuál es el tuyo? 1-855-370-3100.
1: Ahora tenemos a Javier con nosotros. Ese es mi Javi.
0: El Javi.
2: Hola, buenos días, muchachos.
0: Good morning, baby.
1: Días.
0: ¿Quién es tu artista favorito? Tu number one, el que no cambias por nada en el universo.
2: Bueno, pues ustedes se van a sorprender porque estoy escuchando que todos mencionan así como artistas, cantantes y esas cosas, ¿verdad? Pero yo quiero mencionar uno que es de mi época, una persona que me ha estado acompañando conmigo por toda mi vida. Entonces, en novelas, yo he visto a esta persona en novelas.
1: Novelas.
2: Y ahorita que ya está.
1: Ninel Conde, güey. Pues. Ninel Conde.
0: Con la del bombón asesino.
1: Verónica Castro, Javier.
2: ¿Qué pasó, ni que tuviera?
1: Ah, oh, perdón, no. Bueno. ¿Quién? ¿Quién?
2: Estamos hablando de nada más y nada menos de Belinda.
0: ¡Ay, no! ¡Mi ay, Belinda! ¡La amo!
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0: ¡Está preciosa! Javi, es que ellos no saben porque ellos no vivieron amigos por siempre, aventuras en el tiempo. Claro.
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0: Yo la adoro, me encanta.
1: Está bien, Pau. Tú estás bien.
4: Pau, está bien.
1: Javier, no manches, Javier.
0: ¿Por qué?
1: Eres una niña, Javier.
0: Déjenme expresarse.
2: No, es una niña para ustedes. Para mí es apenas está a mi edad. Yo tengo 36 años.
1: Wow.
2: Apenas.
1: Chale.
2: Apenas el calcetín para el zapato.
3: Aventuras en la pared.
1: Te voy a decir algo, güey. En tu perra vida me vuelvas a decir niña cuando digo Temerarios, los Bukis, todo eso. Te voy a recordar a Javier que le gusta Belinda, güey.
0: Es que
1: no
0: Belinda,
1: manches. No
0: es que
1: manches.
0: Ustedes no se ríen, pero Belinda le gustaba a los niños también. Y a las niñas, claro. No, Belinda todos la escuchaban. ¿De dónde eres, Javi?
2: Yo soy de Ciudad Cuauhtémoc, Chihuahua.
0: ¿De Chihuahua?
1: Ah, no, paisano, sí, niña. No, paisano.
3: Como el pelón.
4: De Chihuahua. Juan Gabriel, Javier el pelón.

0: Yuya.
1: Ya ve a Javier Bailey, vale el zapito. No, Javier.
2: Que los hombres escuchaban Belinda.
0: Wow.
2: De veras. Te lo juro.
3: Y hasta ahorita todavía sigo escuchando Belinda. Belinda.
1: Javier,
3: todas las canciones de ella.
1: No quiero escucharte como Pau. Belinda es mi potra.
2: Sí. Su diosa. Es su diosa.
1: ¿A poco lo va a decir?
3: De Belinda.
1: No lo vayas a decir, Javier.
2: Stop, Belinda.
3: No, Belinda es mi potra.
1: Wow. A ver, tenemos a Juan con nosotros. Hola, Juanito.
0: ¿Quién sabe de dónde irá?
4: Hola, Juan. Buenos días.
1: Buenos días.
2: Hola. Macho alfa, pelo en pecho.
1: ¿Y a ti quién te gusta, güey? ¿Laura León o qué pedo?
4: Algo así, caballero. No. Primero, ¿qué tal? Buenos días, señorita.
2: Hola, mi vida, qué vocerrón. Qué cosa tan sabrosa.
1: Claro que sí.
2: Ay, Dios mío.
0: Gracias. Dame la hora, por
4: favor. Buenos días, caballeros.
1: Buenos días,
2: ¿qué tal? Caballero. Gracias.
0: Ay, Tucán.
1: Qué voz tan hermosa.
0: Ay, ¿qué habla la niña de la radio?
4: Gracias.
2: ¿Quién te gusta, Juanito?
4: El artista que me gusta es Lalo Mora.
1: ¡Ay, papá! ¡Eso!
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1: ¡Bonito! ¡Que vaya con la voz,
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1: ¿Eres de dónde, Juanito?
4: Acámbaro, Guanajuato,
1: para puro Guanajuato.
2: Ay, se escucha bien, macho. Alfa, pelo en pecho rudo. ¿Tienes pelo en pecho?
5: Ahora pagas el precio.
4: Desgraciadamente, sí, señorita.
2: A ver. Se oye este hombre que tiene pelo en pecho.
0: ¡Una foto!
5: Y quieres tomarlo ligero.
1: ¡Ven a verme, mija, antes que me muera!
2: ¿Cómo iniciaste con Lalo Mora? ¿En dónde lo escuchaste? ¿Por qué te gustó tanto?
0: Agarrando.
4: Lalo Mora era uno de los artistas favoritos de mi papá. Él tenía un grupo norteño en Guanajuato. Ajá. Entonces, desde ahí, pues a mí me empezó a gustar.

0: cantar las canciones de Lalo Mora.
1: Oh my God.
2: Oye, Juan, no te vayas. Andamos buscando un locutor con voz de hombre. Ya para que el pelón se vaya a jugar con sus monitos.
0: ¿Eh? ¿Yo? Hay que se vaya a escuchar a su Belinda.
3: A ver, ya tenemos a Juanita con nosotros. Hola, Juanita.
4: Hola, buenos días.
1: Hi. Hola, preciosa. A ver, Juanita, ¿cuál es tu artista que dices es mi number one, no lo cambio por nada?
4: Fue y siempre será Joan Sebastián.
3: Uf. ¡Ah, su mecha!
1: ¡Uf, puro romanticismo! ¿Te dedicaron algunas, Juanita?
4: En el 2005, en el Foro Arena, tuve la dicha de subir al escenario con él.
3: ¡Nombre!
1: ¡Cállate!
3: ¿A qué? ¿Cómo?
4: Tan rico ese hombre, Dios mío.
1: ¡Ay! Oye, ¿te intentó dar tu besito? ¿Tu perro?
4: No, porque no me prohibieron. Ya estaba enfermito de cáncer, ya venía así, pero me quedó que tangoloteara mucho, que no le quitara la gorra ni nada, pero sí le besé su cuello.
1: ¡Ay!
3: ¿Y con quién ibas, Juanita?
4: Con mi acompañante.
5: Pero está enfermo.
3: Imagínate el acompañante de Juanita que le dio ride.
1: Le compró el boleto.
3: Sí. De seguro. Ahí enfrente. Y Juanita agasajándose a Joan.
1: Juanita en chupetón. ¿Cómo fue eso?
4: Todavía conservo más de 35 boletos que de los conciertos que asistí de ella.
5: ¡Máquina! 35 boletos.
1: Oye, cuando le diste su chupetoncito así en el cuello, ¿qué te decía Joan Sebastián?
4: Yo creo que él me quería aventar, pero a mí me valía. Yo no iba por aquel que decía lo que yo quería.
5: No, pero ya está malo.
3: Oye, pero ¿qué se sentirá? Fíjate, yo tenía una compañera de radio, una locutora, que me dijo: quiero con Joan Sebastián. Sí, quiero con Joan.
1: Quería la fortuna.
3: Y andábamos en un evento donde ahí estaba Joan.
5: ¿Neta?
3: Entonces le dije, te lo presento, vamos con Joan.
1: Cállate.
3: ¿En serio? Sí, yo. Pero, o sea, ¿qué sentirá? Y sí se la llevé y todo, pero Joan ya ni la pelaba. Y guapa ella.
1: Sí.
3: Pues, ¿qué sentirá? Mira, como Juanita, mi compañero. O sea, tantas viejas. Y Joan, ¿qué tanto le gustaba? O sea, él agarraba lo que
1: lo
3: quería.
1: Que fuera, pues, y lo que quisiera.
5: No escogía.
3: Güey.
5: No agarraba, escogía.
3: Escogía.
1: Ay, pero que lleguen y te chupeten el cuello.
2: Pero le gustaba jovencita, como Juanita, ya toda viejona.
5: No, ahorita. Ay,
4: no le hace. Ir a pelón.
3: Dime.
4: En el, un año antes, una estación aquí de San Diego, porque yo soy de San Diego, rifó un concierto en Tijuana, en la Plaza Monumental. Y yo me lo gané. Tenía que ir hasta el, iba a estar con él en el hotel. Ya mi mente ya estaba fantaseando.
3: Espérame.
1: ¿El premio
3: incluía tú estar en el hotel con Joan?
4: Sí, y salir en una limusina hasta al concierto, ¿entiendes?
1: No, quedarse en el hotel.
3: ¡Qué buenas promociones!
4: No, ojalá me viera así. No, pero yo con 5 minutos.
5: ¿Qué?
4: No pido más, ¿entiendes? Me lo hospitalizan y ahí estoy. No sé ni por qué lloraba, si porque mi chamaca estaba enferma o porque me perdí el concierto.
3: ¡Ay, no!
1: ¿Por qué te enfermaste ahorita, indigna?
3: ¡Desgraciada!
2: O porque no tenía madre que la cuidara, la niña.
5: O te alivias o te mueres. Yo voy al concierto, desgraciada.
3: Al hotel con Joan.
6: Enseguida volvemos con esto. 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
5: La granja de los celulares que le dio 8 millones de dólares a este vato.
3: ¿Qué?
1: ¿Cómo que la granja
5: lo de los metió celulares? Al bote. ¿Ala? ¿De qué se trata? Al regresar les cuento. Está bien, perrón, esto hay billete.
7: Laura.
6: En los tiempos del feo se le llamaba
7: tirar rostro.
6: Bueno, él no podía, pero
7: así se le decía.
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2: La inteligencia artificial está creando muchos millonarios.
3: ¿Sí?
2: Dicen que va a ser la época, la temporada, ¿sí?, en que más millonarios va a haber en la Tierra gracias a la inteligencia artificial.
3: Y más rápido, feo. Dicen que es una locura.
2: En meses, este vato abrió una granja con inteligencia artificial. ¿Qué? ¿Y qué creen que hizo?
3: ¿Qué hizo?
2: ¡8 millones! ¿Cómo? Ahorita te cuento de qué se trata.
3: Bueno.

0: ¡Que suene la cumbia!
1: Ya lo había escuchado yo hace un año. La inteligencia artificial en esta época, en esta etapa de la vida, va a crear más millonarios que nunca.
2: ¿Sí?
1: Dicen, y como dijo la Pau, van a ser bien rápido, güey.
3: Oye, pero,
1: van a ser bien rápido.
3: ¿Por qué? La gente que inventó, la gente que le da servicio a la inteligencia, ¿o a qué te refieres?
1: No. Si la sabes utilizar, pelón, hay cursos. Dice la Pau que hay cursos universitarios que hasta te los están dando gratis.
2: Universidad de Harvard, está dando cursos de inteligencia artificial de forma gratuita a las personas.
1: Deja tú, online salen cursos gratis.
2: YouTube,
1: y también te mandan a un lugar y te dicen, tráete nomás tu iPhone, tu computadora, y aquí te damos un curso gratis de inteligencia artificial. Ahora, si lo quieres más extenso y más fuerte, ya te dicen, son 200 bolas, y te quedas otro día, otro fin de semana.
2: Que la información está de una forma más rápida. Antes la gente tenía que ir a las bibliotecas a leer, estudiar para informarte, ver la televisión cuando no existían las redes sociales. Era mucho más complicado. Y ahorita preguntas y el segundo te contesta.
1: Lugares, abogados se están perdiendo trabajo porque hay gente que está registrando música, se están registrando como artistas o ideas en línea.
2: Sí.
1: Órale. Ya no tienes que ir con un abogado. Este vato hizo 8 millones de dólares y de volada, no fregaderas. Él creó cuentas de boots en plataformas de streaming. Él creó varias cuentas. Utilizó como 100 celulares en una granja en su casa, en un cuarto. Hizo una granja de celulares de boots y creó cientos y cientos y miles de cuentas de bots.
2: Oye, pero primero él escribió una canción.
1: Él se aprovechó de la inteligencia artificial para crear canciones sin pagar el derecho, porque la inteligencia artificial, hay aplicaciones que te cobran el derecho por usar esa aplicación, ¿sabías, no?
2: Claro.
1: Sí, sí, sí. Él evadió todo eso y empezó a disparar las rolas que creó a través de streaming en Apple Podcasts, Apple Pie, YouTube, Spotify, ¿no se llama?
2: Sabe bien rico.
3: La popa está muy sabrosa.
1: A popoca. En todo ese
3: con
1: streaming.
3: Con nieve, ¿no?
2: Me encanta.
1: Ay, calientito. No, estamos hablando de la música y las aplicaciones. Y el vato las metió por todas partes. Tenía cientos de celulares ahí en su pared.
2: Sí.
1: Y él solito con un aparato. Estaba moviendo todo, metía la rola, metía.
3: Escucho de gente que también contrata bots para que le dé vistas en, por ejemplo, en YouTube, en otros lugares.
2: Oye, pero para que escuches la canción.
3: Demostrar números que a veces no son.
2: Sí.
3: O sea, pero son, y por ejemplo, también en los realities he escuchado de artistas que contratan compañías.
2: Presidentes.
3: Que les dan votos y no sé qué. O sea, no, la verdad no sé cómo funciona todo eso.
1: A través de bots.
3: De bots, correcto.
1: Entonces el vato lo torció la policía cibernética.
3: ¿Qué pedo?
1: O como le llamen a esa madre, cyber police.
2: Sí, la policía cibernética.
3: Okay.
1: Porque estaba generando mucho dinero y no estaba pagando los derechos de las aplicaciones también que cobran.
2: Eso es algo bien cañón que está pasando ahorita. Hay mucha gente que está creando caricaturas, porque ya haces imágenes, caricaturas para YouTube y todo eso, y no las puedes utilizar, y luego tú generas y ya te llega la patrulla y vámonos, fuga, y te dan bajón de toda tu lana y te quitan más.
1: O sea, él le generó más de 8 millones de dólares, casi 9.
2: ¿Sas?
1: Lo torció la policía cibernética, lo llevan a corte y por hacer tanto dinero le cerraron todo el changarro.
3: Sí, sí es ilegal. Sí es ilegal lo que hizo.
1: Dicen que es ilegal. Miles de cuentas de bots.
2: Es que es ilegal que tú hagas una canción, o sea, que tú formules una canción con inteligencia artificial
3: y la monetices.
2: Pero tiene que ser tu canción, o sea, tú tienes que pagar eso. Ajá. Porque si tú la bajas y la utilizas y no has pagado tú utilizarla y sacar dinero de ella, es un delito.
1: Porque dicen que te cobra también la inteligencia artificial. La compañía dueña de la inteligencia artificial te cobra un porcentaje de las regalías también.

0: ¿Legales por qué? ¿Porque es de ellos o qué?
1: No, legal, porque pagan.
0: Está lo que raro, güey, porque no. Con ellos tú puedes comprar YouTube, campañas.
1: Sí, pero no puedes abrir un.
0: Y de repente, ay, güey, ya tienen muchas vistas. Pagar, ya tienen muchos seguidores.
2: Claro. Es un monopolio.
0: Pero ellos sí. O sea, con ellos sí es legal, pero fuera de ellos no.
2: Sí, porque es como ven a comprar a mi tiendita. En mi tiendita monopolio. Se vale, vas a otra monopolio. Y el monopolio, sí.
1: Ahora,
0: está raro, güey.
2: Aquí el monopolio no es ilegal. En México es ilegal.
0: Aquí es ilegal el monopolio. Sí.
1: ¿En México también?
2: Sí.
1: Creo que en todo el mundo, ¿no?
2: No sé.
1: ¿De eso se trata el juego ese de Monopoly, de puro monopolizar?
0: Exacto, ganar
1: a todos, tú, a la inteligencia artificial tú le dices, ay, me duele el corazón, me duele los ojos de tanto llorar, bla, bla, bla, bla, bla. Sí. Y te hace una rola. Y el vato las metía y crearon mucha regalía, sí, para él.
0: A mí lo que me sorprende es lo que dijiste, Feo, que sí es cierto que es más fácil hacer dinero hoy con la tecnología. Sí. Compadre, ¿sí? Comadre, sí. ¿Tú qué piensas? ¿Sí es más fácil hacer dinero hoy en día?
2: Claro, te ahorras
1: con la inteligencia artificial.
0: 1-855-370-3100. Cáguenle a YouTube, vamos en vivo, ¿eh?
1: Morros, morros.

0: llegar a El Bueno, La Mala y El Feo, de vuelta a la rotonda. Espere. Calculando destino. Destino encontrado. 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
1: Dicen que la inteligencia artificial va a crear más millonarios en un corto tiempo que lo que ha existido en el récord mundial. Porque antes hablar de millonarios era algo raro, no estabas al lado de un millonario a cada rato. Ibas a un restaurante y cuando yo era mesero, llegaba una chinita con su celularzote cuando recién salieron. Y me dijeron, ella, oye, trátala bien, te dar buena propina. Esa chinita está abriendo una construcción de un negocio que va a poner de $2,000,000.
2: ¡A la máquina!
1: En los ochentas. Y ahora te sientas en un restaurante, estás a la par, hay un inversionista de la bolsa, uno que hace

0: inversiones así de fuertes.
1: Sí.
0: Y ya vale 7, 15, 20 millones.
1: ¿Sí sabes que en qué te ayuda la inteligencia artificial? Te ayuda en que ya no necesitas tantas personas que trabajen para ti.
0: Exactamente.
1: Antes necesitabas un equipo y dices, necesito alguien que me lleve esto, el otro. Ahí tienes a tu asistente personal, toda la información.
0: Eso es lo que estás,
1: el que
0: el
1: te
0: otro
1: compra,
0: día.
1: Te lleva. O sea, ya tienes todo, nada más tienes que tener la idea. Lo pules aquí y lo sacas y lo trabajas.
2: Hay morritos ahorita. Dormido, dormido, la inteligencia está trabajándote. Claro. Nada está más produciendo que tú lo programes bien.
1: Claro.
0: Sí. ¿Hay morritos en la high school?
1: Sí.
0: Te lo digo porque conozco varios morritos. Que tienen que 16 años y tienen una cuenta en ¿cómo se llama? La aplicación de moneda.
2: Ajá.
0: De monedas de como el Bitcoin.
3: Coinbase.
0: Sí. Y los morros ya están produciendo billetes, güey. Sí.
2: Bueno, ahora, hay varias inteligencias artificiales que también las están programando para no ayudarte tanto a la hora del trading. Porque sí, lo que no quieren manipular mucho es la bolsa de valores. Yo creo que el gobierno de los Estados Unidos lo está cuidando mucho eso. Pero ahorita como apenas esto está despegando. ¿Cuánto tenemos manejando la inteligencia artificial?
0: Yo un año y medio.
1: Yo tengo como dos años.
2: Yo
1: ¿no?
2: digo unos dos.
1: Sí, más
2: a o lo mucho tres. O sea, que está abierta al común.
1: Sí.
2: Yo digo que unos dos, tres años a lo mucho. Güey, lo que se viene, Feito. Cuidado. Wey. O sea, esto en está avanzando a pasos agigantados.
1: ¿Sabes cuál es la situación que tenemos que aprender? ¿Cómo preguntarle las cosas? Sí. Porque a veces somos muy básicos. Oye,
2: que sería
1: ¿cómo
2: hago
1: esto?
2: ¿Cómo programar, no?
1: Si tú le hablas, requiero a alguien que sea especial. O sea, ejemplo, para hacer ejercicio. Oye, quiero que me des una rutina como si fueras un coach entrenado de 20 años, que yo mido esto, peso esto, tengo estos problemas, le pones tus estudios médicos, todo. Va a ser más específico al contestarte. Entonces, según cómo le preguntes, es la información.
0: Sí, pues si llega así, oye, ¿cómo bajo de peso?
1: Pero así le pregunta a la gente, feo. Si tú buscas las preguntas más buscadas en Google, son así. ¿Cómo bajo de peso en 7 días? 30 kilos. Pues, o sea, eso nunca va a suceder, ¿me entiendes? Entonces, mientras más específico seas, mejor le va a ir.
2: ¿Cómo hacer dinero? Necesito ser millonario, de manera
1: con
2: fácil.
1: $10.
2: Sin esforzarme, sin inversión. También, por
1: es
2: favor.
1: Es que sí son así.
2: Sin dinero. Y ahí te encargo. Lo necesito para este fin de semana.
1: Sí.
2: Híjole. ¿Sí es más fácil hacer dinero todavía, hoy en día o no?
0: Y en realidad sí hay gente tan mensa, así como está diciendo
1: te
0: el
1: lo juro por
0: que
1: Dios,
0: lo hacen.
1: Te lo
0: que
1: juro.
0: Lo preguntan.
1: Sí.
0: ¿Pero qué crees? Han hecho dinero.
2: Espérame, ahora hay otra gente idiota que la tecnología mejor la usa para chata, dime mi amor. Hola, mi amor. ¡Ay, qué rico!
0: ¡Me quiere!
2: ¿Me quiere o qué? O sea, todavía está
1: peor.

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1: A ver, señores, cada quien vive su propia realidad.
2: Sí.
1: Y a continuación vamos a, en el video viral, escuchar el experimento social que hizo una chica hermosa, una chica muy, muy guapa, para que le caigan a YouTube, arroba bueno, mala, feo, la conozcan, de lo difícil que es para un hombre común y corriente conquistar en las redes hoy en día. Conquistar en este mundo digital, porque hoy en día las cosas han cambiado. Ya a veces no sales a un bar, es difícil. Entonces, ¿qué haces? Bajas una aplicación de citas.
2: Chale. Mucha gente. Intentas. Y están en varias y luego están ahí.
3: ¿Ya no van a restaurantes ni a la feria ni tratar de ligar allí?
2: Ay, no. Para mí se me hace feo nada más. Sí. O sea, porque ves, yo luego me he sentado así, tengo amigos de la comunidad, ejemplo, y nada más están. O sea, como si fuera un menú.
1: Claro.
2: O sea, pues son personas, no te vibres.
1: Vamos,
2: o sea,
1: a regresar a continuación. Esta chava se dio cuenta de lo difícil que es para un vato hoy en día conquistar. Y esto también afecta porque, ¿qué va a pasar con la reproducción, compadre? Y sobre todo con nosotros los más...
2: Los machos alfa que quieren reproducirse.
1: Los más gachitos, los más feitos. Ahorita regresamos con el video viral que hay en la YouTube. Arroba bueno, malo, feo.
3: Potente.
1: Güey, imagínate.
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1: A ver, vamos a regresar a continuación con el video viral. Si no estás conectado en YouTube, caile, arroba bueno, mala, feo, porque en este video viral esta chica hermosa, preciosa,
2: sí,
1: nos da

0: ahora sí que, o más bien le da a las mujeres un baño de realidad de lo difícil que es ser vato hoy en día y conquistar, sobre todo conquistar en las aplicaciones de citas.
1: En todos lados conquistar a una mujer creo que ya es más complicado.
0: No, es complicado, es difícil.
1: ¿No? Nos damos nuestro taquito.
0: Los estándares han subido, yes. Ya las mujeres también obviamente
1: facturan.
0: Como facturan, es más difícil, ahorita regresamos.

0: señores, en el video viral del día de hoy,
1: ¿qué pasó?
0: Tenemos a una güerita.
1: Chiquilla.
0: Preciosa, una gringuita.
2: Güerota.
0: Oye, y luego aparte,
2: guapa, bonita.
0: Unos tatuajes así muy, muy sexy, muy cotorros. ¿La quieres conocer, Kyle? Arroba bueno malo feo en YouTube.
2: Ojo verde.
0: Pero aparte de todo lo hermosa que es, sí, ella también hizo un experimento social. Y es que lo que pasa de que hoy en día, y yo digo que a través de la historia, ha sido difícil siempre uno como vato conquistar una dama. ¿Por qué? Porque hay vatos que a lo mejor no tienen el verbo,
2: sí,
0: no tienen
1: billete,
0: el billete, o no
2: la
0: tienen
2: chispa,
0: el tacto, el roce, la sí, chispa, tantas cosas que de repente a veces se necesitan, porque a veces sí, a la chava hasta le puedes gustar, le puedes llamar la atención, pero a sí, veces haces algo,
2: sí,
0: dices algo,
2: sí,
0: o no haces algo, o no dices algo, y se te puede caer el teatrito.
2: Oye, hay hombres que son muy seguros de sí mismos con los cuates y que son, ay, bien sí, aventados, y ven una mujer que les gusta y
0: se cohiben.
2: Y se quedan blancos, ni hablan, se quedan así todos calladitos. Entonces, sí es complicado porque claro, el hombre tiene que aprender a que si te dicen que no, pues no te duela. Yo creo que a todo el mundo le duele.
1: La
2: ¿no?
1: clave es el sistema del 1-2.
2: ¿Cuál es el 1-2?
0: 1-2, ¿cuál es?
1: Uno de a 100 y otro de a 100, con esos de volado.
0: Ahí está, ahí está. Pues, esa
1: y
0: chava,
1: el nombre le pregunta.
0: En este experimento social lo que hizo fue, hoy en día, ¿cómo se conquista a la gente?
1: A ver.
0: Metiéndose en aplicaciones de citas.
1: Chale.
0: Entonces ella dice, yo inventé, armó dos perfiles de vatos, dice, para ver cuántos hits me llegaban, porque ella también como mujer está en una aplicación de citas y lo ha intentado, y dice que le llegan bastantes. Entonces vamos a escuchar cuántas le llegaron como vato, muchacho.
1: A ver.
3: 7 days on a dating app as a man. 2 matches. 2. 400 right swipes. I'm not exaggerating.

0: And I counted 402 matches. I, as a woman, get 400 matches taking a photo of my breakfast. Match one asked me what I drive, not what I do, what I drive. I said an F-150. She said, oh, and never typed again. Match two straight up asked if I'd cover her nails for her birthday. We had spoken 11 words to each other. 11. And I sat there in my little fake man account, genuinely feeling worse about myself by Thursday. Over a game, a fake account. Y'all have been doing this for years. No wonder half of you quit. Man in the comments, how long have you gone with zero matches? Tell me the real number, not the one you tell your friends.
1: A ver, la chica dice que abrió su cuenta de vato falso. Entonces dice, 7 días, 2 matches, nada más. Digo, yo no sé cómo funcionan las aplicaciones de citas, nunca he estado. Sí. Pero dice que nada más 2 matches.
2: Es bastante, ¿no?
1: De las dos matches.
3: No, pero es que se dan un buen de matches así. Yo veo que hay gente que está así como loca, ¿sí? Como loca. Pues aquí, aquí el que más sabe es allá el señor Wolfie. Él sí las ha utilizado.
1: Ah, ok.
4: Ah, no.
3: Sí, tú nos dijiste una vez que habías estado de citas en una aplicación, ¿no?
4: No.
3: Ah, no te olvides.
2: No,
3: el micro.
2: Es que la que estaba él cobraban.
3: No, es que yo sé, según yo sí, pero dices, o sea, como que te gusta uno, te gusta el otro, te gusta uno, te gusta el otro.
1: Mira, yo una vez íbamos viajando a Miami y me tocó aquí mi compañero de avión voltear, era un gringo, y volteó, y el vato lleva preparado.
3: Sí.
1: Como que abrió, no sé, no sé cómo funcionan, pero que abres tal vez a donde vas o de la ciudad, y empezó el vato a machar morras.
2: ¿Neta?
1: Y a ver quién picaba. Es como tirar, yo lo vi como tirar al suelo.
3: Por eso
1: a
3: es
1: ver
3: escoger quién picaba. Mujer, ¿no? Es escoger, escoger, escoger, escoger.
1: Pues ella dice, esta chica dice, la del video, que en 7 días nada más 2 matches. Y una le preguntó, de volada nada más, ¿qué manejas? Él dijo, una Ford F-150, o sea, es una troca bien.
3: Sí.
1: Y que le dijo, ah, no, bueno, gracias, thank you, bye.
2: ¿Qué?
1: Ya no le contestó la morra, güey.
3: Pues una mujer, que es lo primero que te pregunta, yo creo que tú como hombre le dejas de contestar, ¿no? O sea, una mujer que te diga, hola, ¿qué manejas? Pues es, nada más quieres saber cuánto dinero tienes.
2: Puede, pero no, hace, puedes meterle un carro caro, un Mercedes 450, yo que sé, deportivo. Claro. De este año. Y cuando vas a verla, traje el de los mandados. Porque el otro
1: o lo rentas.
2: Me lo están lavando.
1: ¿Lo rentas?
3: Eso, ¿sí? ¿No?
1: Y la segunda dice que le preguntó: hola, ¿me das para mis uñas? ¿Para arreglarme las uñas?
2: ¿Qué?
1: Y que le dijo ella:
2: dátelo, sí.
1: Sí, le dijo ella: bueno, espérame, no te conozco. Y bloqueado, ya no le contestó, güey.
2: ¿Me patrocinan mi pelo?
1: De los dos matches, no se armó absolutamente nada. Y ella dice: yo como mujer, hago. Le tomo una foto a mi breakfast, a mi desayuno, ni siquiera de ella misma, dice, y 400 matches en caliente.
3: Es que el hombre es el cazador. O sea, el hombre es el cazador, el hombre es el que va y te dice, ay, qué guapa, ay, qué bonita, ay, qué todo. Y la mujer es la que recibe, ¿no? La de que estamos acostumbradas a recibir los elogios, a que ustedes vengan y nos quieran, pues, pretender y todo eso. O sea, como que esa es la...
2: Pobre
3: pues, la idea, ¿no? Sé que ha cambiado bastante
2: pero
3: y todo,
2: pero...
3: Pero
2: eso es lo que piden las mujeres, me da para subir esta gacha.
3: Eso está horrible.
2: Lo que más me han pedido, horrible. Me da para el mandado. La chayo. Dije, ¿no te llegó la tarjeta del Wico? ¿Qué pedo?
1: Oigan, güey. Mi hijo, necesita útiles escolares.
2: Sí.
1: ¿Qué?
2: ¿What? Miras cómo le gustan tus botas.
3: La mejor amiga. Bueno, una de las amigas de un amigo mío. Hey. Ella está muy guapa.
1: Sí.
3: La verdad, está súper guapa. Tiene cuerpo power, caraza, pelazo y todo. Y ella le dice, un hombre dice, oye, ¿quieres salir conmigo? Y ella tiene un hijo. Y le dice, okay, ¿quieres salir conmigo? ¿A dónde me vas a llevar? Y el otro le dice, no, pues ¿a dónde quieres? No, quiero ir al restaurante más caro y necesito que me des $500 para yo pagar una niñera, si tú quieres que yo vaya.
2: ¿Qué?
3: Me pagas Uber y regreso. Le digo, no, pues estás loca.
2: ¿Se va a mochar?
3: No sé, pues pero si vale a mí eso me parece muy mal gusto.
1: Wey.
3: Eso no se hace.
2: Pero se negocia, te doy 200 para que queden 300. Sí.
3: Pero eso es una dama de compañía, pero no es una cita.
1: A ver, pregunta paisano, comadre, para ti que estás en aplicaciones de citas.
3: Pobrecita.
1: ¿Qué tan difícil es conseguir morra ahí? 1-855-370-3100. Caigan a YouTube, estamos en vivo. A ver, Tarango comenta. Dice, en Reddit hay grupos donde nomás vas al grano. Yo ya me hice una cuenta de ahí.
3: ¿Qué es Reddit?
1: Saben, me imagino. Una página, ¿no? Una página.

0: Pregunta, ¿ustedes están en el mundo de las aplicaciones, de citas y todo? ¿Cómo te va ahí?
1: Ala.
0: Venimos del video viral donde una chava, muy guapa ella, dijo, voy a hacer un experimento social, se creó un perfil de vato y dice, neta, es difícil conquistar como vato en las redes sociales, está cañón.
2: Ahora, a lo mejor no le puso lo que dice la Pau. ¿Qué? ¿Cuánto gana? ¿Qué casa tiene? ¿Dónde
0: vive? Ah, puede ser.
2: Esas son de top.
1: Es que yo tengo una amiga que está, no le ha ido bien en el amor, ¿no? Y ella me dijo que
2: ella,
1: es divina, está preciosa, tiene core power, es súper divertida y todo. Pero no le ha tocado el hombre.
2: Es mamá soltera.
1: No, ni siquiera es mamá. Y ella me dijo que hay una aplicación, o sea, como Tinder y todo esto, pero que es como top. Que ahí tú tienes que decir cuánto ganas, todo, tus hobbies, así. Entonces es como para gente empresarial. Okay. Y ahí conoces empresarios y todo, y no es un juego. Entonces te preguntan, ¿cuánto ganas? Y tú dices, no, pues gano a los dos.
0: ¿A la mujer también?
1: A los dos. O sea, tú dices, ¿cuánto ganas? No, pues gano medio millón, porque pueden decir misa. Comprueba que ganas medio millón, lo compras todo y ya puedes entrar ahí y hacer match y todas tus cosas. Estas,
0: okay.
1: ¿No? Pero digo, eso es otra.
2: Hay manera de falsificar ese talón de cheque.
0: Ahora, te voy a decir algo. Yo como vato. A mí, la neta, a mí me valdría lo que gana la morra.
1: Pero a lo mejor te interesaría en qué trabajas, si es una mujer de valores, dices, bueno, es una mujer empresaria.
0: Estaría chido en qué trabajar, pero nada más para saber si a lo mejor interferiría con la relación. Pero si acaso trabajo o no trabaja, a mí me daría igual.
1: Pero no te gustaría, ejemplo, que te diga, oye, ¿sabes qué? Entras tú como empresario, millonario, top, te quieres a alguien bien, y dices, oye, ¿sabes qué? De repente te sale match y te dices, oye, esta mujer es, no sé, directora de algo, trabaja en un banco.
2: ¿Está chido?
0: A mí no. No me llama la atención. O sea, si quiere trabajar en eso, adelante, que lo haga.
1: No, pues trabaja.
0: Pero que no.
2: Pero está diciendo que esos son los requisitos, no te la están vendiendo.
0: Exacto, o sea, pero si, que sea un requisito.
2: Pero ya se cree que está conociendo a la morra.
0: Pues
2: a mí no me interesa lo que hagas, ok, desgraciada.
0: No, güey, pues es que es la neta. O sea, yo como vato.
2: Pero así son las aplicaciones que dice la
0: Pero se me hace raro que le pregunten eso a una chava.

0: preguntar a mí cuánto gano, no le digo ni a la Chayo.
1: Tenemos a Lorenzo. Hola, Lencho.
2: Hello.
1: Saludos, compadre. Hello, oye, ¿qué tan difícil es ahora conocer? ¿Tú estás en las aplicaciones de citas o qué onda?
2: Bueno, eso no lo tengo, pero más que todo solo así como personal, ¿verdad? Lo primero que hace la mujer es que tienes y que trabajas. Entonces uno como hombre ya sabe, con experiencia le dice, bueno, si uno se dé cuenta que es un interesado, pues hay que hacerle mentira más que todo, porque eso es lo que quiere.
0: Sí, y hay chance de mentir. Por ejemplo, le dices, soy presidente del departamento de reciclaje de aquí en Estados Unidos. Es mi compañía. ¿Y qué haces? Junto botes. Pues sí, güey, se puede camuflachar.
3: Oye, Lorenzo, ¿y cómo te das cuenta que es interesada una mujer? Yo digo que si la mujer luego te pregunta, ¿cuánto ganas? Pues ya fuga. ¿Para qué te quedas ahí?
1: El en qué trabajas es pregunta de cajón, ¿no?
3: También, ¿qué trabajas? ¿Quieres saber a qué se dedica, ¿no?
1: Claro, pues claro.
2: Sí. Sí, porque a mí me han dicho, ¿en qué trabajas? Yo digo, la construcción. ¿Cuánto ganas? O sea, ya se dio cuenta la persona que es interesada, ¿no?
1: Espérame, ¿cuánto ganas? ¿Te han preguntado? ¿Te han preguntado cuánto ganas?
2: Sí, ¿cuánto ganas la hora? ¿Cuánto hora trabaja? Entonces uno como ya...
3: Y la lleva con su calculadora.
0: Espérate, ¿después o antes de impuestos? No, me afrigues.
3: Eso está horrible.
0: Oye, está gacho.
1: El que trabaja si es de cajón. Ya el que te metas de, hey, bueno, ¿y cuánto te queda? Y después de impuestos.
3: Eso es una falta de respeto.
1: Sí.
3: Eso es una falta de respeto, eso no se hace.
1: Tenemos a Orlando. Manches. Hola, Orlando, ¿qué peteado?
4: Jale. ¿Qué tal? ¿Cómo andamos, compañeros?
1: Bien, saludos. Hello, oye, compadre, ¿tú te has metido a aplicaciones de citas? ¿Qué onda? ¿Cómo es el mundo ese? ¿Te gusta? ¿Es fácil?
4: Fíjate que sí, me he metido a un par de aplicaciones en las cuales, soy sincero, no he tenido éxito en ninguna.
1: ¿Por qué?
3: ¿Qué pasa?
4: En una de he probado como en 4 aplicaciones. En una, desde una, cuando tú vas ingresando, lo primero que te pide la aplicación es que tienes que pagar una suscripción para tener más posibilidades de hacer match con alguien.
1: ¿Qué? No.
3: ¿Cuánto te pide?
4: Normalmente cobran como la semana, te cobran el más barato, $20.
0: Y lo que te vas a gastar en la cena con la vieja.
1: Ahora, las morras de $20, pues no, no.
4: No, pero ya si quieres, por ejemplo, tener ya, poder hacer, enviarles mensajes ilimitados y esto y caqueo, ya te cobran como $50 el mes.
3: No manches.
0: Wey, es un negociazo, macho.
3: Oye, ¿y después qué te pide el dinero y ya lo pagas? ¿Y luego?
4: No, luego... correr a la suerte, enviar mensajes, hacer darles más a las personas.
1: Todo el jale.
4: Si te corresponde, si te responden los mensajes.
0: Mándame una foto, bichi.
4: No, es una locura eso. Y si tienes suerte, haces match con alguien o si no, nunca te responden.
1: ¿Qué? Oye, entonces, como vato, tienes que estarte cotorreando mínimo, no sea unas 5 o 10 morras para que por lo menos pegue una, ¿no, güey?
4: En una aplicación pagué la suscripción de $50 para para ver más posibilidades. Hice match solo con una persona de un montón a las cuales yo le mandé mensajes y resultó que era travesti.
0: Está bien, es como experiencia, está chido. ¡Güey!
1: ¿Valió la pena?
0: Pues sí, ¿dónde?
1: Orlando,
0: mándame la aplicación.
1: ¿Y cómo te fue en esa cita?
3: ¿Coronaste?
4: No, ni me acerqué a la cita.
0: Nomás se besaron.
5: No se la crea.
0: Nomás se besaron.
1: Yo hubiera desquitado mis $50.
0: ¿Tú crees que yo no?

0: se viene con el bueno, la mala y el feo.
1: El chisme es
2: ¡viva!
1: Oigan, Natanael Cano ha andado mal. Se le ha visto en conciertos, en eventos, acá bien astral. La gente dice, estará enfermo, que tendrá. Ya salió un comunicado. Les voy a decir de qué se trata.
2: ¿Qué pasó?
1: Ramón Ayala. Híjole, la gente está bien enojada con él. Dice, no, Ramón, no nos hables más. ¿Qué hizo? Ahorita se los platico. ¿Y se acuerdan del Spider-Man, el primero? De el Tobey Maguire.
3: Ah, sí,
1: el primero, súper famoso y todo. Hizo algo inaudito con su ex.
2: ¿Qué hizo?
1: La gente dice, ¿cómo es posible? Sí, le hizo algo a su ex.
2: ¡Oye, mamá!
1: ¡Ay, debería terminar hasta en la cárcel! Ahorita no les manches. Platico porque el chisme es...
2: ¡mira!
3: Cáiganle a YouTube, arroba bueno mala feo, estamos en vivo, ¿eh?
0: Porque no lo pediste. Ya nos puedes ver en vivo y a todo color por YouTube. 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Y chécate el color de tanguita que trae... el feo.

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1: El chisme es
2: ¡vida!
1: Oigan, hey. El Nata anda bien mal.
2: ¿Por
1: se
2: qué?
1: Le ha visto en conciertos acá, en eventos.
2: Pedo.
1: Pues salió un comunicado. ¿Qué dice? Ahorita se los platico. Ramón Ayala, ahorita la gente dice, no, Ramón, ya ni la muelas. ¿Qué hizo?
2: ¿Qué?
1: En un escenario se pasó, chavos.
2: ¿Qué?
1: Y el primero Spider-Man, piu, piu, piu. El Tobey Maguire. Hizo algo que le dijeron, no manches, ya ni la muelas, nos dejas en mal a todos los hombres. ¿Qué hizo ahorita? Se los platico porque el chisme es
0: ¡vida! Cáiganle a YouTube, estamos en vivo, arroba bueno mala feo, ahí para que vean videos, fotos y todo el rollo. Don Ramón Ayala sí ya está muy
1: acabadito. Oye, no, es que lo están juzgando. Cálmense, ahorita vamos a echar...

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2: El chisme es vida.
0: Sí.
2: El chisme es vida. Ra ra ra ra ra. Sáquense el pan de dulce, sáquense la dona, la concha, el virote,
3: la
2: el bolillo, lo que gusten, con un cafecito, para que echemos el chisme a gusto. Oigan, Natanael Cano, la neta, últimamente ha estado en muchos conciertos, en muchos eventos, en muchos shows, y se le ha visto bien astral. Los ojos desorbitados, no en sus cinco sentidos,
3: no, pero
2: haciendo cosas pues fuera de sí. Pues no se sabe, ¿no? Porque
4: fuma,
2: no le hacen
4: fuma mucha marihuana, mi compa Nata.
2: Pero ¿sabes qué? Que hay personas que pueden fumar y a lo mejor la controlan, o no sé,
3: hey,
2: pero
3: machín.
2: Nata como que se le ha ido viendo un deterioro un poco intenso, un poco fuerte. Y yo hasta luego de repente lo veo y digo, ay, justo tuvimos unos un Premios Juventud y se hizo muy viral uno de sus videos.
3: ¿En
2: porque,
3: España?
2: Ajá, en España.
3: Oh, sí.
2: Y él estaba así como bien astral diciendo cosas como sin sentido, la persona que lo estaba entrevistando como de, no entiendo. Y pues salió una declaración de qué está sucediendo con este hombre que es muy joven, que está... pues lamentablemente pasando por muchas situaciones, ¿no?
5: Natacón is the best.
2: Y eso es lo triste, que muchas veces puede alguien tener mucho talento, puede tener mucha fuerza. Ahorita está número uno en todos lados.
4: Sí, la verdad, la está rompiendo Natanael.
2: Salió su familia.
4: Está yendo bien perro, sí.
2: Es el número uno. La está rompiendo, la está rompiendo, la está rompiendo. Y hemos visto muchos artistas caer por vicios, ¿no? Whitney Houston, qué mujer tan impresionante y todo. Y terminó... En la tumba, ¿no?
4: Elvis Presley en su momento, Michael Jackson.
3: Y la güerita esa que cantaba, ¿cómo se llama? La, híjole.
2: La Britney Spears. Britney Spears. Híjole, tantas cosas. Pero ahí les va la declaración de la familia de Natanael Cano. Dice, declaración oficial de la familia Cano. Estimados fanáticos y comunidad de Nata, este mensaje dirigido a todos ustedes y a los millones de fans en México y en el resto del mundo. La familia Cano queremos tomar este momento para agradecerles por todo el cariño que le brindan a Nata. Antes de ser músico y artista, Nata es nuestro hijo y por eso como familia y de la mano de Dios hemos tomado la decisión de ayudarlo a mejorar su salud física y mental. Como ya publicó el equipo laboral de Nata, a tomarse un tiempo fuera de los escenarios. Este proceso es por el bien de nuestro hijo y de Natanael Cano, el artista. Estamos seguros que volverá y nos dará su mejor versión. Les pedimos que respeten nuestra privacidad durante este tiempo. Agradecidos de corazón con ustedes. Atentamente, Rubén Cano López y la familia Cano.
4: Andate,
2: yo creo que los papás están tomando una decisión muy buena porque... muchas veces cuando hay vicios, estás a una fumada, a una tomada, a una todo, de perder absolutamente todo y hasta Machín. La vida. Entonces yo creo que han de haber hecho una intervention, no sé si lo vayan a engranjar, no sé qué
3: ahora,
2: vaya a suceder.
3: Ahora, ¿se habló de
2: pero...
3: esa, del vicio?
2: Pues yo, es el vicio
4: lo que
2: se llama,
4: ¿no? Física y mental, entonces.
2: Pues es que las drogas
4: tal vez en el cuerpo, digo, tal vez algo anda mal en él. Pero te voy a decir algo también, las enfermedades mentales, señores, aguas, claro. Es algo muy, pero muy serio. Tal vez no se está sufriendo.

0: no, o depresión, ¿sí? Ansiedad, pánico, algo debe estar sufriendo también que necesita tomarse un tiempo. Y qué raro, a mí lo que me sorprende es cómo los artistas sufren de todo esto, lamentablemente.
1: Es que ser una figura pública no es fácil.
0: Sí, ha de ser.
1: Tienes que estar todo el tiempo feliz para la gente. Tienes que aguantar que te tiran a morir. Tienes que estar trabajando y viajando como loco sin parar. Tienes que estar en reuniones, en fiestas. Tú no tienes decisión sobre tu carrera. Es lo que te dice la gente que tienes que hacer.
0: Ahora también ganan.
1: Está difícil.
0: También digo, ahora sí que voy a jugar al abogado del diablo aquí, ¿verdad?
1: Sí.
0: También ganan un buen.
1: Pero el dinero no lo es todo. Imagínate esto. No. Vamos a poner el ejemplo. Justin Bieber. Yeah. Justin Bieber, que pasó también por lo mismo de enfermedades mentales, depresión, todo. Millonario, no puede salir ni a la esquina. Está en su casa encerrado todo el
2: ¿Pero
1: tiempo.
2: ¿Pero por qué no puede salir?
1: Porque pues la gente lo acecha.
3: Todo, Paola, what are you talking about?
1: Para usted, para usted es todo, no para todos.
0: Exacto.
1: Entonces, a mí me da mucho gusto que su familia pues, lo haya cuidado y lo proteja y que hagan que esté bien. Porque si no está bien, no va a poder cantar bien y no va a poder crecer esta carrera tan fuerte y tan rápido que se le está yendo.
2: Se junta con artistas y los artistas, muchos ellos.
0: Sí, también el entorno, el
2: también
0: vicio,
2: la droga
0: el
2: y todo, la
0: ojalá
2: mota,
0: y se mejore
2: el
0: pronto.
2: Perico, todo lo que le ponen. Sí. Entonces estás ahí, ándale, no seas gay, nomás una rayita.
1: Ahí no está. Pasa nada, sí, ahí pasa, no seas no sé qué, no seas gallina.
2: Ahí anda viendo uno al diablo y al monos contra
0: el chete. No, y luego Natanael, pues sabemos que, que le gustan dos, tres cosillas con la fiesta, el cotorreo. Es parte de, pero ojalá y se mejore pronto, ¿no?
1: Ojalá que sí. Oigan, y alguien que también lo andan criticando y la gente se le fue encima fue a Ramón Ayala.
2: ¿Qué hizo?
1: Ramón Ayala estaba en México en un escenario, él feliz, dándolo todo. Ajá. Cuando de repente estaba en medio de una
2: canción.
1: Y de repente, vámonos, vamos a llevárnoslo. Lo sacan y se acaba el concierto. Dicen, oye, todavía no lleva ni una hora. ¡Ey, Ramón! Dijeron, a lo mejor entra y regresa. Ven que luego hay artistas que dicen,
2: quiero ir al baño.
1: Ya se acabó, muchas gracias y todos. Otra, otra. Y ya sabes que gritas dos, tres veces otra y ya luego de nuevo sale, ¿no?
0: Parte
1: pues,
0: del show.
1: Que dices, ay, ya se va. No, no es cierto, ahorita sale y canta otras cinco, ¿no? Hay artistas que hacen eso y cantan hasta media hora más, una hora. Pues lamentablemente, en su último concierto, yo no sé si se haya sentido mal, yo no sé si el equipo le haya dicho, oigan, vamos a sacarlo. Dicen que estaba él cantando y todo, no, que ya no pudo terminar la canción.
0: ¿Cómo?
1: Y lo retiraron. ¿Qué?
0: Bueno, don Ramón casi no canta, Pau.
1: Pues, pero dicen que ahí casi estaba no haciéndole ahí. Pero

0: Sí, feo, pero pues no tienes energía, no tienes fuerza, ¿eh? O sea, es bien complicado.
1: Lo que te digo, anda muy mal, don Ramón.
0: Ya está ya grande. Está.
1: Por eso te digo, ahorita yo le estaba platicando en YouTube, les dije, lo bueno que está en las últimas, sí, y el feo me lo tomó a mal. Güey, ya en esa condición, y que todavía me lo tengan en un escenario.
2: Pero no lo quieras matar tan rápido,
1: hasta el acordeón le pesa, feito.
0: Sí, pobrecito.
1: Ya mejor que se quede en su casita descansando.
0: Oye, pero quiere generar dinero, o muchas veces dicen, ¿sabes qué? Yo me quedo en mi casa y me muero. Y muchos se mueren más en su casa de depresión y todo. Sale un afán, digo, hay muchos videos donde la gente está, no se vale. Otros, oigan, sí, pobrecito. O sea, hay de todo,
2: no he
0: todo tipo
2: mal.
0: De opiniones. Pues un afán agarra y dice, ¿saben qué? No cantó mi rola por la que vine, ¿no? Que venía, ella iba con su vestido color de rosa.
2: Dice, ¿sabes qué? Color de rosa.
0: No, no, no, no lo escuché. Y ya valió todo, dice, hasta todos están rematando
2: se
0: que las playeras,
2: mal.
0: Que
2: se
0: todo.
2: Un mini infarto, no sé. Ay, porque el sobrepeso que trae es para un montón de mini infartos. Te lo juro, loco.
0: Si luego ni cuenta te das.
2: Si uno le dicen, hey, cuídese, señor, porque si ya no está para eso.
0: Ay, no, qué fuerte.
3: Bueno, pues se acabó. Estaba cantando y de repente ya no pudo más cantar. Ya está muy grande, la verdad es que no puede ni caminar.
2: Chale.
3: Pues todos estábamos bien emocionados. Faltó vestida de color de rosa. Yo por eso acá me puse mi outfit rosa, pero pues no la cantó. Entonces me toca cantarla en mi casa sola.
2: Ahora, la gerencia que lo maneja no ha dado explicaciones de nada.
0: Ahorita nada. No, pero sabes que muchas veces hay artistas que a lo mejor... se van, todo eso. Yo digo que a lo mejor el equipo dijo, oye, ya está bien, o sea, ya, no, esto es una masacre, o sea, ya, ya vamos a llevárnoslo, o sea, es justo y necesario.
2: Pero, me misa del baño.
0: Oye, pero pobrecito, o sea, me da risa la chava porque muchas veces uno va a los conciertos y dice, voy por esta rola y esta rola es la que más voy a disfrutar.
1: Y no la canta el artista, me ha pasado.
0: Se siente bien feo.
1: Me ha pasado, de hecho, fui a ver a un artista y me tocó estar ahí enfrente, yo reservé mesa y todo porque me gusta, reservé mesa, mi vieja también ahí enfrente. Y decía él, pídanme canciones. Y yo dije, ¿cómo le voy a pedir la canción?
0: Sí, obvio, la va a cantar.
1: La más famosa de él.
0: Claro.
1: No se la voy a pedir. Entonces estaba yo enfrente y yo dije,
2: la va a cantar.
0: Le va a salir del corazón.
1: Una hora, hora y media, dos horas.
0: Nada.
1: Buenas noches, con permiso. Y...
2: ¿Quién era? ¿Qué artista?
1: No, es un grupo tejano que se llama Joe López.
0: Uno que a mí sí me pasó, Luis Miguel.
1: Luis Miguel,
0: lo fui a ver. Era, te lo juro por Dios, era como marzo. Y yo dije, ay, me va a cantar estas canciones y todo. Era marzo, no me acuerdo exacto el mes, pero marzo, abril, mayo. O sea, faltaba mucho tiempo para Navidad. Y se puso a cantarlas de Navidad.
2: ¿Qué?
0: Y yo, pero sí, y las buenas. Y se echó un popurrí eterno del disco de Navidad. Y faltaban siglos para Navidad. Fue como de por... Y tú te quedas esperando tu rola y ahorita la canta. Ahorita.
2: No sé de mí.
0: Te lo juro que pasó.
1: Sí, no, pues ahora sí que quería promocionar más que nada el disco.
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0: Qué triste. Qué triste tristeza. Ay. Oigan, muchas veces cuando uno tiene a una expareja, dices, ay, yo no lo quiero ver ni en pintura, que se vaya de aquí. Ay, no, qué horror por mí, que lo lleven a otro planeta. Pues, ¿qué creen que el Spider-Man, el primero, el Tobey Maguire, que dicen que ha sido el mejor? No sé tú qué eres bien acá.
2: Por morrito.
0: A mí me gustó mucho.
2: Sí.
0: ¿Es tu favorito o no?
1: ¿Sabes qué? Yo creo que Tom Holland está haciendo muy buen trabajo. Muy buena. Y la última película de Spider-Man.
0: Está buena.
1: Me encantó.
2: ¿Tom Holland, el que juega fútbol?
0: Holland.
1: No, ese es el actor de Spider-Man, Fito.
2: Oh.
0: Sí. El Holland.
2: Holland. Sí, Holland.
0: No, pero no él, no. O sea, es el tercer Spider-Man del que habla.
1: Sí, correcto.
0: El pelón. Pero ¿qué creen? Que Tobey Maguire tiene a su ex mujer. Y ya se divorciaron, se separaron, hay fuga. Pero ellos se quedaron siendo muy buenos amigos. Tan buenos amigos que la mujer, la ex mujer, le dijo: oye, me voy a volver a casar. Yo te caso.
2: ¿Qué?
0: Yo te oficio la boda. Ándale,
2: ¿cómo?
0: Vamos, mi vida. Y él fue y él ofició la boda de su ex esposa.
2: ¿Qué se ofició?
0: Con un heredero. Él hizo la boda. Él fue como el
2: preparador de todo,
0: Tú te puedes casar con la novia.
2: Con mi ex.
0: El de la ex mujer.
2: No te creo. Máquina.
0: Neta. Ahí estuvo, se fueron a Hawái. Él dijo, oye, te llevas una gran mujer. Te lo digo por experiencia.
2: ¿Y por qué lo dejaste?
0: Pesa bien rico, ¿verdad? Sí, yo lo sé. ¡Qué bizarro es ese momento! Él fue el que ofició la boda. Él dijo, a ver, díganse sus votos. Cuando él decía, es que eres la mejor mujer del universo. Y él, sí, yo lo reitero, para mí también fue. Nos estuvo

0: aquí tenemos las fotografías. Cáiganle a YouTube, arroba bueno malo feo. No sé, ¿tú podrías casar a Margarita?
1: Abuelita de Vanna.
0: ¿Qué le dirías?
1: Mira, Margarita, tú eres la mujer mejor del mundo, la mujer mejor mujer del mundo. Si está la Chayo, le digo, con excepción de mi hija, la Chayo.
2: Sí, porque sí, esa noche cenas o duermes en la alberca, güey.
1: No, y madreado, olvídate y llévate la compa. Es buena, sí, te pide una moto. Oye. Pídele carro, algo. Margarita, regala moto.
0: Peleate no, pues, con ella.
2: La amistad quedó muy bien, me imagino, entonces.
1: Está bien,
2: ¿no?
1: Así debe quedar, güey. Pues sí. ¿Qué tiene?
0: ¿Para casar a tu exmujer?
1: Sí, güey.
0: Pero velo, se ve bien feliz, está bien emocionado, está bien atento.
1: Ajá. A mí que le caía gordo el vato. Oye. Con la que la casó. Y para, mira, que sufras, desgraciado.
2: Cambió al Toby Maguire y se llevó, que es jugador de la NFL, el morenazo ese.
0: Es
2: que...
0: el hijo. Ajá. De un multimillonario. Es un heredero millonario.
2: ¿Qué tal?
0: Así es.
2: Bien.
0: Y el Toby se quedó bien feliz, la llevó al altar, la casó y le dijo: mi ex mujer, sé feliz. Yo no te pude hacer feliz, pero sé feliz con este millonario.
1: ¿Qué dijo Tony Maguire? Oh. No más que la lastimes. Ahora verás.
2: Cáigale a YouTube. Sí. Estamos en vivo. Ahí tenemos las fotos. Mira nomás.
0: La boda.
2: Ahí le está diciendo el Toby Maguire: no, pues.
0: ¿De quién es hijo? Arrepiéntate de tus pecados.
1: No se pida Cuban. ¿Cuba? ¿No?
0: ¿Cuba?

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1: ¿Qué tal? Muy buenos días, les saluda Eli Venegas y este es el breve informativo del bueno, la mala y el feo. Irán acusa a Trump de usar al miedo y a un enemigo imaginario para justificar la guerra. Irán acusó al presidente Donald Trump de recurrir a una estrategia de miedo para justificar la guerra contra Teherán, luego de que el mandatario estadounidense afirmara que el país persa podría destruir Los Ángeles y San Diego, dos de las principales ciudades de California. Mike Tyson está convencido de que Donald Trump

0: ganará las elecciones intermedias. Mike Tyson, ex campeón mundial de box, advierte que el presidente Donald Trump logrará que el Partido Republicano se proclame vencedor de las elecciones intermedias. Durante un meeting celebrado en Syracuse, Nueva York, al cual el magnate neoyorquino acudió para solicitar el voto de la ciudadanía en los comicios del próximo 3 de noviembre, el ídolo del boxeo emergido de Brooklyn anticipó una victoria republicana. Y Krista Pick recibió el alta hospitalaria y ya está de regreso en la prisión. Krista Pick, la reclusa que sobrevivió a un intento fallido de ejecución por inyección letal en Tennessee, recibió el alta hospitalaria y fue trasladada de nuevo a prisión, informaron sus abogados este sábado 10 de octubre. De acuerdo con información publicada por medios de comunicación, Pick, de 50 años, regresó al centro de rehabilitación Deborah Kate Johnson, donde permaneció encarcelada durante aproximadamente 3 décadas. Hasta aquí llegamos con el breve informativo del bueno, la mala y el feo. Les informó Eli Venegas en redes sociales. Eli Venegas Radio. Excelente
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2: Enseguida volvemos con Puro Show. En el bueno, la mala y el feo. Y esto.
3: Señores, jornada 11 de la Liga MX. Resultados, ¿qué pasó? ¿Qué frío pasó? Hacen la cima. Yo nomás les voy a decir algo.
4: Dios,
3: y eso, que nos
4: eso.
3: Falta un partido, güey. Un partido todavía. O sea, nos podemos ir
5: no
3: más arriba.
5: Perdido porque no
3: más
5: del,
3: arriba todavía. Papá, aparte. Estamos festejando hoy, 12 de octubre, aniversario, mis Águilas del América. ¿De qué se trata? Ahorita regresamos, resultados de la MLB, ¿cómo le fue a los Dodgers?
5: Ay, mamá.
3: ¿Cómo le fue a todos?
5: Qué bueno que no lo miré.
3: A los Brewers.
5: Era muy tarde.
3: NFL también, ahorita regresamos con lo último en deportes, cáigale a YouTube, @ bueno, malo, feo, estamos en vivo, señor.
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1: ¡Qué frío hace en la cima, señores! La neta.
2: Si le sigo el rollo, nos cae el hocico.
1: Es increíble, increíble lo que las poderosísimas Águilas del América estamos haciendo. No, y aparte, sin realmente, o sea...
3: Esforzarnos tantos,
1: claro. Con empates. Con, ahorita lo platicamos con el experto en deportes. Además... No. ¿Cómo le fue a los Dodgers?
2: No lo vi, fíjate.
1: ¿No lo viste, Feito?
2: No lo pude ver porque estaba muy tarde.
1: Muy ocupado.
2: Y yo estaba bien ocupado, soy un hombre de negocio muy ocupado. Y aparte el juego era muy tarde y dije, voy a dormir.
1: ¿La NFL viste algún juego?
2: No sé, menos.
1: No te agüites. Ahorita lo platicamos con el experto en deportes.
2: Menos.

0: recibir con nosotros de TUDN Network, desde Guadalajara, Jalisco, México, al que
1: archivo number one.
0: Bien perrones los goles de el number one.
2: No, qué frío.
0: Qué frío hace que arriba en
1: no
0: la cima.
1: No lo vas a callar.
0: ¡Tenemos a Gabo! ¡Sáez con nosotros!
3: ¡Gabo! ¡Gabo!
0: ¡Águila! ¿Qué pasó, mi Gabito? ¡Bienvenido! ¡Qué frío hace en la cima! ¡No más, güey!
1: ¿Tiene audio?
0: ¿Alguien más tiene frío, muchachos?
4: ¿Qué
0: más tiene
4: frío?
1: Oye, el Gabo,
5: Mira, a ver.
0: Ya me puse la bufanda,
5: Muy buen día. Ponte lo que quieras.
0: Aniversarios días, señor.
5: No, sí, eso sí, se notó, ¿eh? Ganaron, ¿verdad? Ganaron.
0: Oh, pero estamos número uno. Y nos falta un partido.
5: ¿Qué?
0: Nos falta todavía un partido.
5: No ganaron, papá. Y eso
6: parece
5: que
6: el partido tuvo,
0: ¿sí o no?
5: Y eso que el partido tuvo muchas cosas a favor al América.
1: Y hubo no lograron.
5: Un penal que no se marcó. ¿Qué? Esa era la segunda amarilla para Borja y se tuvo que haber ido.
0: Happy también el América.
5: Hoy, de hecho, América cumple 110 años. Hoy, el día de hoy, 12 de octubre, Día de la Raza. Ya no sea ridículo.
0: El equipo que representa a nuestro México, lindo y querido. Oye, Gabo, qué perrón.
5: Está un punto, mira, nada más déjate digo, está un punto arriba del Toluca, un punto arriba del Querétaro.
0: Permíteme.
5: O sea, realmente.
0: ¿Y cuántos partidos? ¿Cuántos partidos llevan Toluca y Querétaro? ¿Cuántos partidos llevan?
5: Querétaro también tiene un partido menos, ¿eh?
0: Bueno, ¿y Toluca?
5: Ellos sí llevan once.
0: El América le falta un partido más.
5: No hay problema, yo lo que te digo es que no ganaron en su aniversario, todo estaba planeado para que ganaran, incluso llevaron a exjugadores allá al campo, estaba por ahí Gonzalo Farfán, estaba Reinaldo Navia, estaba también Aquivaldo Mosquera, Ángel Reina, muchísimos exjugadores,
0: Arlindo
5: Dos Santos, y no pudieron ganar con un arbitraje terrible. El Rayito le mienta a su madre al cuarto oficial, así literal. Y no lo expulsan. No, terrible. Es algo que, no, qué ridículo eres. Pero mejor tápate la pelona, te ves mejor.
1: Qué frío. No, tápate, que tape toda la cabeza y se cae los chicos.
5: Exacto, que te tapes todo y así ya no.
0: Y espérate que comience liguilla, que comience liguilla. Uy, papá, huele a la 17. Huele.
5: Te cuento que expulsaron a Borja. Al otro Borja, Miguel Ángel Borja, el que metió el gol de chilena.
0: Sí.
5: Qué patada tan espantosa dio en el área. Y lo terminaron expulsando.
0: No, pues que bueno, fue una barrida.
5: Un partido muy malo para América.
1: Peligrosa.
0: Muy

0: muy peligrosa que se aventó.
1: Muy fuerte.
0: Ahora también están pidiendo un penal los de Monterrey, que no sé, nada que ver en lo absoluto. No, muy bien cobrado por el VAR.
1: Cuando Cristian Borja le pisa a Orbelín, me parece que es Orbelín dentro del área, es un penal enorme.
0: Claro que no. Gabo Sainz.
1: No, claro que
0: a ver,
1: sí.
0: para la gente que no lo vio, fíjate. El Orbelín como que quiere fintear acá, pero el balón se le aleja. Entonces, quien toma la posición es Borja. Al tener la posición.
1: No, claro que no.
0: Señor.
2: Tocó la pelota, sí o no.
0: El VAR entró y dijeron, no penal. Entonces, claro.
1: No. Tu americanismo te ciega, increíble. Pero bueno, está bien, es normal, la gente de la América sí es. Bueno,
0: ¡Águilas!
1: Vamos con los resultados de la jornada.
0: ¡Águilas!
2: Y así está.
1: No, qué ridículo eres.
3: Parece niños chiquitos peleándose por las Barbies.
2: Señor,
0: los chicharrones, por favor, una michelada también. Me siento en el estadio, güey, qué rico.
1: Sí. Así como cuando no viste el gol de Borja, pero
0: sí,
1: bueno.
0: Sí, por los chicharrones.
1: El viernes ganó los Tigres. Le ganaron los Tigres al Toluca. Uno de los resultados que más sorprende en esta jornada. 3-2 ganaron los Tigres al Toluca. Puebla y León empataron a un gol, por cierto, con un golazo. Si no lo han visto, ahí están mis redes sociales, el gol del conjunto camotero, del gol del Puebla. Para que vayan. Por cierto, muchas gracias. Muchas gracias a toda la gente. Ya rebasamos los 1,000 seguidores.
0: Bien,
1: muchas gracias.
3: Así que venga,
1: denle con todo. Sigan a Gabo Sainz Oficial. Vayan todos los que puedan. Digo, hay mucha gente conectada aquí, como 3,000. Así que venga a darle a Gabo Sainz Oficial para seguirme ahí.
0: Son bots.
1: Bueno, Puebla.
0: Somos los que compramos, Gabo. Les hablas y no.
3: Oye, Gabo, ¿y tu otra cuenta ya no te la van a regresar jamás? ¿O qué te dijeron?
1: No sé. Me metí ayer y sigue suspendida. Dice que sigue en revisión. Entonces, pues bueno.
2: Ay, revisión está bien.
1: El día sábado, Juárez empató con Xolos 1-1. Querétaro le ganó 2-0 al Atlante. En el clásico tapatío en el Jalisco, Atlas y Guadalajara empataron a 1.
2: Todos están empatando.
1: Un gol por parte, golazo por parte de Zenón.
0: ¿Empate?
2: ¡Puro empate!
0: ¡En un clásico! ¿Qué pedo?
1: Fue jornada de empates, papá. Fue jornada. Tu América también empató, por cierto, yo no sé ese resultado. América empató 1-1 con Monterrey.
0: Pero es un súper empate.
1: Y pues bueno, es el clásico. Bueno, y también hubo otro súper empate el día domingo. El conjunto de Santos terminó ganando por 2-1 al San Luis de visita. Eso es un buen resultado para Santos. Pachuca y Necaxa en un juegazo 3-3 también quedaron empate.
3: ¿Sí?
1: Y la jornada la cerró con otro empate. También estuvimos en ese partido en el Pumas contra Cruz Azul. 3-3, un juegazo. Ahí están los goles también en mi Instagram para que los chequen. Así que partidazos que tuvimos ahora en la Liga MX. Ya lo decía el Pelón, que a nadie nos importa, pero el América es primer lugar de la tabla general. El segundo es el Toluca.
0: La gente de atrás.
1: Tercero es el Querétaro.
0: La gente de atrás no te escuchó allá atrás. La gente que lo repitas. Por favor,
1: dice. Toluca es segundo, Querétaro es tercero, Guadalajara es cuarto, León es quinto, Atlas es sexto, séptimo Cruz Azul, Cholos es sexto y el América. El América es primer lugar.
4: ¡América!
0: ¡Qué bárbaro, qué bárbaro! ¿Quién es tu padre, Gabriel?
3: Te digo que Gabo parece que está peleando por las Barbies.
1: Ya quisieras,
0: y por favor, güey, imagínate cuando estamos levantando la 17. No quiero ver tu cara. Pago por ver tu cara, Gabriel Sainz.
1: Ya veremos al tiempo.
0: ¿Quién piensas que va a ganar? Bueno, ¿a quién le ves? O sea, ya van 11 jornadas.
1: Hoy puede ganar cualquiera. A ver, para que esté el Querétaro metido en la tercera posición del campeonato, para que esté León en la quinta posición del torneo,
0: cualquiera
1: el Atlas sexto.
0: Los Chiquitigres no.
1: Más en el fútbol.
0: Los Santos de Nuevo Toledo no tienen oportunidad.
1: Porque no están calificados, güey, pero si llegan a calificar, pues claro, se puede ganar cualquiera.
0: Tampoco cualquiera.
1: El torneo, creo yo, y lo digo así, está competitivo, pero a la baja. A la baja, porque realmente puede ganar cualquier equipo. Hasta ahora creo que Toluca sería uno de los más fuertes, pero bueno, ya nos sorprendió perdiendo con Tigres de visita. Pero habrá que ver qué es lo que pasa. Yo la verdad, hoy no pondría un favorito, hoy pondría simplemente equipos que son importantes, que tienen plantilla. Cruz Azul debe ser uno, Toluca debe ser otro, América también, el Guadalajara debe ser otro de los candidatos a poder quedarse con el título. ¿No te gustó? ¿No te gustó?
0: No, hombre, mejor que brincos dieras, te los avientas los chistes, Gabriel. Qué bárbaro.
1: Bueno, nada más te digo que el Guadalajara tiene cuatro bajas, ¿eh? Bueno, nada más para que sepas. Bueno. ¿Vamos con qué? ¿Con la NFL?
2: ¡Vámonos! Bueno, no lo vi.
1: No, béisbol, béisbol,
2: no lo vi, no lo vi, no lo vi.
1: Béisbol, béisbol.
0: ¿Cómo le fue a los
2: Dodgers? No sé, no lo vi, era muy tarde.

0: el fin de semana.
1: Estaba dormida.
0: Cállate, fue entonces. Si no viste.
2: Sí,
0: cállate.
2: No lo vi el juego, güey. Bueno,
0: el fin de semana. El fin de semana, el conjunto de los Guardians derrotó a los Chicago White Sox, que eran de los favoritos para llegar a la final de campeonato. Chale. Les ganó por 2-0 y los deja fuera. Así que el conjunto de los Guardians va a enfrentar a Tampa Bay Rays. Tampa Bay Rays para esa serie. Oye, de campeonato.
3: No ubico los Guardians. Les cambiaron nombres, ¿no? A varios equipos de béisbol.
0: Sí, eran los Indios de Cleveland. Eran los Indios de Cleveland.
1: ¿Por qué les cambiaron
0: pero
1: el
0: ya
1: nombre?
0: Sabes.
3: Porque ya, ya, ya sabes, no está este bien ya decirles indio.
0: Sí, ya no está bien. Como pasó también con el conjunto de Washington en la NFL, que eran los Pieles Rojas. Y ahora les pusieron los Commanders.
2: Chale,
0: a mí, la verdad, a mí se me hace ridículo.
3: Guardians,
0: hace
3: no ridículo, los ubicaron.
0: Pero bueno, ya será un tema. Incluso creo que quieren regresar otra vez al nombre de Pieles Rojas. Está ahí el tema, pero o sea, la verdad es que, a ver, años conociéndolos como Pieles Rojas, años conociéndolos claro. como Indios de Cleveland. Y bueno, pues ahora terminaron cambiando. Ya Guardians. Son los Guardians o los Guardianes de Cleveland. Okay. Y pues bueno, le ganaron a los White Sox de Chicago. Se van a enfrentar en la serie de campeonato. Pero el conjunto de los Dodgers visitaba precisamente al conjunto de los cerveceros y terminó perdiendo por 2-1. 2-1 en este primer partido de la serie. Eso fue el día de ayer. Así que muy cerrado el juego, muy cerrado. Duelo de picheo importante, pero pudo alcanzar 2 carreras para los cerveceros. Así que inicia mal la serie de campeonato el conjunto de los Dodgers. Recordemos, son 2 juegos. En casa de los cerveceros, después
2: remontar,
0: 3 juegos
2: en
0: Los Ángeles,
2: hombre,
0: no, y otros 2 juegos en caso de ser necesario en la casa de los cerveceros. Así que hay tiempo todavía para poder remontar, pero así empezó la serie y apenas la otra serie, Tampa Bay Rey, va a ser el día de mañana. Tampa Bay Rey contra el conjunto de los Guardians para que se enfrenten en esa serie de campeonato. Así que estamos atentos a lo que suceda.
2: Let's,
0: obviamente,
2: let's go Dodgers.
0: Esperando
2: let's go
0: por el querido feo, sí, claro, que los Dodgers termina ganando, pero pues también le echa la malaria el feo.
2: Me al contrario, hago videos y los apoyo y ellos los ven.
0: Pues por eso.
2: Otani me mandó, eso, hey,
1: gracias, sin tu porra no podría.
0: Sí, Otani de Temu, te ha de haber mandado mensaje, pero bueno, ahí está.
1: Otami,
0: exactamente. Bueno, ahora vamos con la NFL. La NFL, para que usted también esté enterado de lo que sucede en la NFL. Los Jaguars le ganaron 19-17 a las Águilas de Filadelfia. El conjunto de los Patriotas ganó 45-17 a los Raiders. El equipo de los Vikings le ganó 23-13 a los Saints de Nueva Orleans. El conjunto de los Steelers, ya por fin necesitamos una victoria de este tamaño, 34-22 a los Colts. 27-27 los Giants contra los Commanders, que al final ganaron el conjunto de los Commanders. Después de 17-12 el equipo de los Jets le ganó a los Browns. Los Delfines perdieron, para variar, con los Bengals 31-24. El conjunto de los Texans le ganó a los Titanes de Tennessee 26-3. Los Packers le ganaron 31-7 a los Osos de Chicago. El conjunto de los Chargers perdió 23-17 con los Broncos. Los Seahawks 29-32 perdieron con los 49
2: hijos
0: de San Francisco.
2: ¿Quién?
0: El conjunto de los Cardinals, los 49ers. Perdieron con los Seahawks. Pon atención, feo, por favor, lo voy a repetir.
2: Dijiste los hijos, güey.
0: Los Seahawks. Los Seahawks perdieron 32-29 con los 49.
3: ¿No entiendes el inglés?
0: ¿No
3: entiendes el inglés de Gabo?
0: No, estás viendo que yo lo estudié en ¿cómo se llama este? Inglés sin barreras, así que abusado.
1: Muy bien, te quedó muy bien, igual que el mío.
0: Cardinals de Arizona perdieron 45-21 con los Lions de Detroit. El conjunto de los Falcons perdieron 30-23 con los Ravens. Y para el día de hoy falta todavía un partido, que se va a enfrentar al conjunto de los Rams al equipo de los Bills. Así que bueno, pues ahí termina la semana número 5 de la NFL y seguimos platicando de lo que vaya pasando. Por ahora muy pronto todavía para ver favoritos.
3: Nada más como dato curioso, 49, 5-0 van ahorita, invictos.
0: Sí, señor.
3: Vikingos,
0: sí,
3: también 5-0 llevan hasta ahorita, y por si fuera poco también los Chiefs de Kansas City 4-0 llevan en es el récord también. Así de que yo creo, pienso yo que 49 están haciendo las cosas muy pero muy bien y podrían ganar campeonato de conferencia y colarse hasta el Super Bowl. Así de que muy bien, bien por 49ers.
1: Qué top.
3: Y los
0: muy bien,
3: y Cowboys, otra temporada.
2: ¡Otra vez!
0: No, increíble.
2: Bye.
0: Increíble, terrible. Perdieron con uno de los peores equipos del torneo.

0: torneo, que es el conjunto de Tampa. Sí. Así que increíble, no, con los Buccaneers, no, no, uno no entendería cómo el conjunto de los Cowboys, como local, con la plantilla que tienen y todo, termina
1: el dinero
0: con un equipo de los peores que están en
1: el dinero que le están metiendo ese equipo. Gabo, ¿dónde la gente te puede seguir en redes sociales y que estén bien al tiro de
2: que te la raye,
1: todos digo, los deportes, por favor, venga?
0: No, no, hay viernes donde, digo, no me la rayan mucho, más bien se la rayan al feo y al pelón, así que no los aguantan, que los pelolengos.
2: Es que no saben nada.
0: Que el mejor segmento de este programa, el mejor segmento es este, que aman el segmento de deportes, qué cosa. Yo los amo a ellos, les mando besos y todo.
2: Puro familiar tuyo, les dijiste que pusieron mensaje, güey.
0: Espere, es el mejor segmento.
1: Me dijo Vane, mi esposa.
0: Que hasta Pau. Que hasta Pau me confunde con el señor Guamán. O sea, me confunde. Es el mejor
1: segmento. Eso sí.
3: La neta, Carlito.
0: Le hiciste un parote. Le hiciste un parote, lo levantaste, lo llevaste hasta acá. Aunque el señor Guamán dijo, no me confunde. Ya quisieras, Guamán.
3: Gelatina.
1: Guamán dijo, no me perro confundas, por favor.
2: Gabo le lleva mucho a Guamán.
0: Pinta, padre.
2: Muchas libras le lleva.
0: En la tienda de la esquina, pero bueno, síganme en Gabo Sainz Oficial, síganme ayudando, por favor, de verdad, síganme ahí con todo, porque vamos a llegar ahora a los 2,000 seguidores. Así que en una semana podemos tener más de 1,000, así que venga, todos a Gabo Sainz Oficial.
2: Foto en chorcito cachetero.
3: Sube tus pies.
0: ¿Y dónde más, sube tus pies. Que nos sigan. ¿Dónde
2: en
0: más
2: el OnlyFans Bigfoot #diagonal confundido.

0: Oigan, ¿se acuerdan el caso que estábamos platicando de Krista Pike? Una mujer que fue condenada a muerte y sobrevivió
1: por
0: a
1: inyección letal.
0: Dosis de inyección letal. Estuvo inconsciente, despertó, ya la regresaron a prisión.
1: ¿Qué? ¿Por qué no murió?
0: Y ahorita está, oigan, el gobierno la puede intentar ejecutar otra vez o que procede.
1: ¡No!
0: Pues para eso vamos a platicar con nuestro esotérico experto, el más top in the world, José Isaías, para que nos diga qué ve, qué lee.
1: ¿Por qué sobrevivió,
0: pa? Está de locos, ¿con quién tiene un

0: haciendo?
1: Dicen que podría tener pacto con unos seres
2: del otro... de otra dimensión.
0: Sí.
1: Algo así, algo así.
2: Que entregó un alma para la... tener más vida ella.
0: Ay, no, ¿cómo? Qué cosa, dicen, qué locura.
2: A mí no me lo crean. Ay, me dijo mi comadre la bruja Carolina.
0: ¡Hola!
1: A ver, ahorita regresamos. 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
1: Oigan, ¿se acuerdan que platicamos de Krista Pike, esta mujer de 50 años que le dijeron que le iban a dar Hadouken Shoryuken? Mm. Le pusieron dos inyecciones letales.
2: Algo me dio.
1: Y sobrevivió.
3: Sí.
2: Ay.
3: Sí.
1: Ella ya reaccionó, ya la regresaron a la cárcel. Nunca había pasado esto. ¿Qué pasó? ¿Por qué sobrevivió? Es algo irreal. Nunca había sucedido esta situación.
4: Es que tiene dos. Pacto con el chamuco como el feyo.
2: No una, sino dos atentos.
3: ¿Qué?
2: De deshacerse de ella.
1: Entonces, pero. ¿Qué pasó? Para eso tenemos a nuestro esotérico José Isaías para que nos lea la baraja, que nos diga qué onda las cartas, qué está pasando, con quién tiene el pacto. ¿Es cierto, no? ¿Qué va a pasar? Oh my goodness, cáigale a YouTube, estamos platicando con él porque el pelón dijo algo de endulzar.
3: ¿Eh? También que son endulzamientos. Yo pensé que era un enamoramiento, pero nos dice que no. Que es como cambiarle el carácter a alguien.
2: Lavacoco.
3: Cáigale a YouTube,
5: De

0: Está cañón lo que estamos platicando a través de YouTube. Cáiganle en este momento, arroba bueno mala feo. No sé si se acuerdan de este caso de Christina Pike, una mujer de 50 años que fue condenada a muerte. Sobrevivió a dos dosis de inyección letal. No una, dos. Una tras otra. Estuvo inconsciente y de repente despertó. Y ya la regresaron a prisión.
1: Y dicen que cuando despertó, Pao, lo primero que dijo es: ¿quién eres tú y dónde estoy?
2: Porque ¿a quién le dijo quién eres tú?
1: Creo que a quien vio fue, no sé si a su abogado o al enfermero, pero fueron sus primeras palabras.
0: ¿Qué? O sea, consciente.
2: ¿Cómo sobrevive un ser humano?
0: Oye, está de locos y también la gente está preguntando, ¿puede el gobierno mandarle a ejecutar otra vez? ¿Qué va a pasar?
1: No, yo creo que es lo que deberían de hacer.
0: Es que mucha gente está diciendo, ya cumplió su condena, que se vaya.
2: Sí, ya le
0: hicieron lo que esto. O otra gente dice, sobrevivió. No, que
2: entonces,
0: le hagan lo mismo.
2: Que en la ley diga, hasta que fallezca.
0: Dios mío. Pero para pues eso sí tenemos a nuestro esotérico, el más top in the world, in the universe, José Isaías.
1: ¿Qué onda, José? Bienvenido. ¿Cómo estás, José?
3: Hola, muy buenos días. Un placer estar nuevamente con ustedes. Y bueno, aquí platicando y compartiendo estos temas que, bueno, causan controversia. Pero la verdad es que ahorita vamos a decir qué fue lo que pasó en el caso de Pike.
1: Oye, José.
0: Dicen que ahí había algo turbio.
1: Para las personas que no

0: sabían nada en lo absoluto. También cuando ella, bueno, ella está acusada de muerte, de homicidio, sí, y todo el rollo, porque cuando estaba muy joven, ella mató a una compañera de la escuela,
1: a su amiga,
0: porque pensaba que le iba, estaba a quitando el novio, pero cuando hizo esto también le hizo un pentagrama.
2: Le dibujaron con un cuchillo.
0: Una estrella de 5 picos en el pecho. O sea, hubo algo satánico también.
1: La hizo sufrir horas y horas y horas y horas.
2: A lo mejor fue una ofrenda.
0: La torturó horrible.
2: Una ofrenda de espíritu.
3: Sí, miren. De alma. Acuérdense una cosa, y lo dijimos en nuestro otro programa, y le tiramos las cartas a Pike, y era el siguiente día de lo que sucedió, y dijimos que ella iba a estar bien según las cartas. Muchas personas, y de hecho está grabado en ese programa que estuvimos, hablaron y dijeron, ella va a estar bien, y mucha gente dijo, no, esto es, o sea, no creyeron, y está ahí grabado. ¿A qué vamos con esto? Le tiramos a ella las cartas y salen estas 3 cartas, que es la de la muerte, que es la de la torre de la destrucción, y que es la de Satanás o Lucifer. Y ahí fue donde empezamos a tirar y nos dijeron que iba a estar bien ella. Ahora, lo interesante de todo esto, que ahorita ya está saliendo información más acerca del ritual, y esto llama mucho la atención. ¿Por qué? Porque número uno, fueron 3 personas implicadas. Ustedes saben, fue ella, que fue la que hizo el acto, el novio, y fue una amiga que presenció esto, ¿ok? Ahora, aquí lo que habíamos dicho, lo que nos había dicho las cartas es que fue un pacto, definitivamente fue un pacto con un ritual que le llaman luciferiano o un ritual satánico. ¿Y por qué se menciona todo esto? Porque se le hacen marcas de pentagrama en el cuerpo de la víctima. Ahora, y ya lo dijimos, no hay que confundir un pentagrama con un tetragramatón. Eso quiero que quede de base.
0: Muy bien.
3: ¿Por qué? Porque el pentagrama es una estrella de 5 picos, nada más. El pentagrama, estrella de 5 picos. Y el tetragramatón, que nosotros usamos como protección, este es estrella de 5 picos, pero llevan muchos símbolos a su alrededor.
1: ¿Y esta
3: no
1: vez,
3: era el
1: no,
3: tetragramatón? Josecito. Exactamente. El pentagrama que se utiliza para esta religión lo invierten. O sea, es una estrella invertida.
2: Macho cabrío.
3: Y exactamente, que ahí es donde representan al macho cabrío o a Lucifer. Y esta es la que se le plasma a ella. No se le plasma o no le hacen el tetragramatón. Entonces, se dice, supuesta y alegadamente, bueno, esto sí está ya documentado legalmente. Le hacen uno en el pecho.
1: Sí.
3: Y se dice, la amiga dice que le hacen uno en la frente.
2: ¿Qué?
3: ¿Ok? Exactamente. Ajá. Y aquí la cosa más interesante que habíamos dicho que siempre les he dicho que hay que tener cuidado con la Ouija. Ya está documentado legalmente que el novio portaba y llevaba una tabla de la Ouija en el momento de este problema.
2: ¿Qué?
3: De las cosas confirmadas, oiganme bien lo que les digo, de las cosas confirmadas es el pentagrama grabado en la víctima, está confirmado. Collares de pentagramas están confirmadas. Fragmentos de cráneo que se llevó ella, está confirmado. Y también objetos satánicos y tabla Ouija están documentados por testimonios que sí la llevaba. El único testimonio era la amiga. Entonces ahí se demuestra todo lo que estamos hablando de que fue un pacto. Primero, el pentagrama y llevarse parte del cráneo, estamos hablando de un pacto satánico. O sea, hubo un pacto satánico, el cual se llevan, fíjense, se dice que la persona que se lleva un

0: de cráneo. Entonces, aquí no hay nada más que decir que fue un pacto satánico y por eso ella sobrevive a lo que viene siendo esta ejecución, porque no sé si escucharon ustedes que hay una aguja que se dobló 90 grados. Y doblar una aguja 90 grados, oiganme bien lo que les digo, cuando introducen un fármaco en un cuerpo no es posible. No es posible doblar una aguja 90 grados, ¿ok? Wow. Entonces, mi pregunta para todo esto y para ustedes también, ¿por qué nada más intentan utilizar una vía intravenosa teniendo otras partes? Si hay un momento fallido en la parte donde ustedes pusieron el catéter o la aguja, ¿por qué no vamos a intentar otro lado? Entonces, aquí está todo un misterio. Sí podemos decir que aquí tuvo que ver la presencia de Lucifer o de Satán.
1: Oye, José, y ella sabe, no sé si en esta información que tú ya tienes, ¿sabes de dónde ella saca todo esto? Porque era una niña. O sea, ¿de dónde puede tomar tanto conocimiento? Bueno,
2: ya era una adulta joven.
1: O sea, pero
2: tenía como 19, 20 años.
1: Oye, ¿pero de dónde saca toda esta información? Yo es la primera vez que escucho tanta cosa.
0: Es que mira, Pau, no era el primer ritual de satanismo que ella hacía. Ok. ¿Okay? Uh-huh. Se dice que ella había experimentado, y esto viene declarado por la policía y eso. Se dice que alegadamente ella había experimentado desde los 10 años.
1: Dios mío.
0: Desde los 10 años el satanismo. ¿Qué ¿okay? pedo? Entonces, volvemos a lo mismo. Si ella, a partir de la edad de 10 años o 12 años, la gente empieza con las cosas de la Ouija, con esto. Sí. No sabemos, porque no ha declarado ella, en la parte de los rituales. Desde los 10 años se dice que ella ya estaba metida en esto, y también el novio. El novio es el que llevaba la Ouija, y el novio es el que se dice que él tenía más tiempo en esto del satanismo.
2: Bueno, y aparte también, dentro de la cárcel ella intentó asesinar a otra compañera. Entonces también es una persona violenta,
3: peligrosa. Pero José, no la van a volver a enjuiciar para darle pena de muerte. Dice mucha gente que no.
2: A ver, ¿qué dicen?
1: Ay, Dios mío.
2: El tarot, ¿qué dicen las cartas, José? ¿Cuál sería el futuro que le depara a Krista Pike?
0: Ok. Para ella, lo que estamos viendo, y como lo dijimos que iba a estar bien, ahora les vuelvo a repetir, yo no la veo que ella salga libre, definitivamente no sale libre.
2: Okay.
0: Yo sí veo que ella va a continuar y va a cumplir su cadena perpetua, su cadena dentro de la cárcel, no sale libre, pero no me sale que vayan a intentarla nuevamente a ejecutarla. Yo no veo que la van a ejecutar.
2: Okay.
0: Veo que permanece, no la veo libre, veo que permanece, pero acuérdense lo que dijeron las cartas al inicio, cuando en el otro programa yo les dije, ella va a estar bien, ya está bien. Totalmente bien.
2: Sí.
0: Y dijimos que ella iba a traer algo bueno, temporal, y se vino algo bueno temporal porque el gobernador suspende lo que viene siendo las ejecuciones el resto del año, y para eso pues es favorable para muchos de ahí. Entonces trajo esto, que definitivamente yo veo que permanece en la cárcel, no la veo libre y veo cumpliendo pues su cadena perpetua dentro de la cárcel.
2: A mí lo que me llama la atención de esta tirada de José Isaías en el tarot y las cartas que nos muestra es que le salió la carta del chamuco, la misma que le salió cuando le tiraron las cartas al feo.
1: Y la neta que sí. Pero ¿era el mismo diablo que le salió a los dos? No, ¿verdad?
3: Uno nomás.
0: Lo que pasa de que es la misma carta, pero puede tener diferentes interpretaciones, ¿ok? No, porque si tú vienes a que te lea las cartas, te sale la del chamuco, no quiere decir que Satán esté contigo. También nos puede hablar de que tú traes una brujería. Entonces, dependiendo de las cartas y cuál es la carta que sale a un lado del tarot, cuando hacemos la interpretación, puede cambiar totalmente el significado. También cambia si sale de cabeza, si sale derecho, cuáles son las cartas que están alrededor. Entonces, definitivamente, sí es la que le sale al feo, pero ya hablamos esto anteriormente.
3: Pero yo era brujo en otra vida, dijo.
2: ¿Tú eras brujo en la otra vida?
3: No, me dijo José Isaías que yo era brujo en otra vida.
2: ¿Macumba?
3: Que por eso me salió la de Satanás. Pero que no traen a nadie, que no decía nada malo de mí.
0: Pero no tiene que ver con pactos, y esto es como lo que le salió a Pike. Entonces, definitivamente, ahí está muy marcado. Por eso hay que tener mucho cuidado, mucho cuidado. Sí. No se metan en este rollo, porque sí trae consecuencias fatales.

0: y bueno, pues ya lo vieron, ¿no?
1: A ver.
0: Ella mencionaba que tenía que realizar este acto porque se lo habían dicho a ella. O sea, se lo habían dicho a ella y por eso lo practicó.
1: Wow.
0: Podemos hablar de Lucifer o del poder. Porque una cosa que sale muy importante. Hasta ahorita no han mencionado que tenga problemas psicológicos. Y ustedes lo pueden ver. Casi siempre cuando una persona dice, oigo voces,
1: Claro.
0: esto, llévala con el psiquiatra, algo tiene, o sea, le buscan qué enfermedad tiene, porque hay en la psiquiatría hay muchas enfermedades que sienten que oyen, que lo siguen. Y entonces aquí si ustedes checan, revisan y buscan, no hay algo que diga, tiene un problema psiquiátrico, su base es esta, oye voces, no. Todo nada más lo enfocaron en dos cosas. Lo enfocaron en el asesinato que comete ella y lo enfocan en las cosas de rituales que tenía ella. Pero no ha salido algo que digan que tenía problemas psiquiátricos.
2: Legalmente no va a haber otra que le condenen a asesina, digo, muerte. Pero puede que dentro de la cárcel alguna otra mujer
1: intente
2: trate
1: asesinar.
2: De asesinarla.
1: Pero está protegida, güey. José, ¿dónde
2: Machín,
1: la gente? Si tiene preguntas, te pueden seguir, llamarte también, por favor.
0: Sí, bueno, José Isaías Esoterista, todas las redes sociales y mi teléfono es el 888-736-5556, 888-736-5556 y les voy a recomendar una serie de televisión a los que ahorita
3: ¿cuál?
0: Nos sigan viendo.
3: ¡Ay!
0: Una que se llama La Casa de los...
1: ¿La qué, la qué?
0: Dime.
1: ¿La qué, la casa de quién?
0: La Casa de los Espíritus.
1: De los Espíritus.
0: La Casa de los Espíritus.
2: ¡Ay!
0: Está en español. Y chéquenla, por favor, está muy buena, ¿eh? Ahí habla mucho de esto.
1: Cáigale a YouTube, @ bueno mala feo, y ya seguimos el cotorreo con José Isaías.
2: Ay,
1: gracias, José, te queremos.
4: Qué miedo. Se ve uno muy pelón.
5: Qué lindo.
4: Y otro medio feo.
5: ¿Gemelos?
4: Ah, ya vi otra más.
5: ¿Son tres?
4: Sí, el bueno, la mala y el feo.
5: ¿Dónde?
4: Pues en la app de Euforia.
6: ¿Eso es un comercial?
1: Váyase suscribiendo a YouTube, @ bueno mala feo. Ahí seguimos con José Isaías.
2: Sí, José Isaías le va a tirar las cartas al pelón ahorita. A ver, ¿qué te depara el futuro?
3: Me encanta, me encanta.
2: ¿Va a haber amputaciones de pierna o de brazo?
3: A la máquina.
1: Oye, ¿será que y que me salga la carta del chamuco? Como
3: y entre los dos ahí, un fight.
1: No, qué miedo.

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1: Vamos a regresar con un periodista exclusivo de Univisión para que nos platique qué pasó el viernes. ¿Por qué se inundaron Long Beach y Newport Beach? ¿Por qué se salió el mar? ¿Qué pasó? Tenemos todo en video. Arroba Bueno Mala Feo en YouTube para que watches cómo se salía el mar.
2: Increíble, güey, increíble.
1: Ya regresamos con Juan Carlos González.
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1: Muy buenos días, somos Radio Lobo 97.7, la que toca puras buenas. Buenos días, abogado Noé Baez de Cushing Baez Enderman. ¿Cómo está?
2: Santa, estoy muy bien. El clima muy agradable, ¿verdad? No está muy frío, no está muy caliente.
1: Linda, es la tierra del encanto.
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1: Gracias por acompañarnos. 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
1: Ahorran dinero. Por ley tienen que contestar. Y si una compañía se comunica y dice, necesita hablar conmigo o usted tiene que contestar esas preguntas.
2: No, y no lo hacen en el modo exigente. Muchas veces lo hacen en el modo muy suave de que, oye, Santa, sabemos que pasó ese accidente. Queremos oír de ti en tus propias palabras.
1: ¿Qué pasó?
2: ¿Qué pasó? ¿Cómo viste tú el accidente? 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
13: Vamos a regresar platicando con un periodista de Univisión, exclusivo del bueno, la mala y el feo, para que nos platique y nos enseñe el video de cómo le fue, cómo estuvo eso de que se inunda Long Beach.
14: ¡Qué miedo!
13: ¡Ey, se salió al mar!
14: ¡Pero qué miedo!
13: ¿Por qué? Ahorita regresar lo vamos a tener, no te vayas. Está bien, perro esto.

0: Ahora sí, la ciudad de Long Beach, Newport Beach, fueron escenarios de inundaciones, pero no por aguas torrenciales, más bien por el agua salada del mar que se salió. Ay, ¿quién estuvo presente ahí tomando video y con evidencias y casi casi se lo lleva el mar? Mi compita, amigo de la casa del bueno, la mala y el feo, periodista, investigador de Univisión, Canal 34. Me gusta no pausar.
1: Llores, pero no llores, Andrés.
0: Tenemos la evidencia de cuando él peligró reportando este incidente tan fatal. Vamos a darle la bienvenida a Juan Carlos González de Univisión, Canal 34.
2: Dios mío. ¿Qué pasó? ¿Cómo estás? Bienvenido, Juan Carlos.
3: ¿Eso es real?
0: Esa es la evidencia de lo que pasó.
2: Increíble, increíble. A ver, tenemos.
4: ¿Cómo están?
2: Aquí.
4: No ha visto el video, Paola, ¿eh?
3: No, no lo he visto. Cáiganle a YouTube, arroba bueno, mala, feo. Oye, esto parece hasta inteligencia artificial de lo intenso que se ve.
0: Da miedo, Juan Carlos, da miedo. ¿Cómo está eso de las inundaciones y se sale el mar en el área de Long Beach y Newport Beach? No, no. ¿Qué se llenó de agua el mar o qué pedo?
4: Lo que pasa es que esto es debido a la tormenta tropical Rachel, que es la que estaba muy fuerte por acá ahora. No nos llegó como no nos llegó la lluvia como se esperaba, pero sí las grandes marejadas. O sea, nosotros estábamos ahí, son hasta el momento, creo que llevaban 8 casas o departamentos los que están justo allí en la orilla del mar, esto en Long Beach, que ya tuvieron que ser evacuadas. O sea, esas son lo que le llaman red tag, ya son inhabitables. Y no es para menos, fíjense, nosotros estuvimos ahí, y ayer tuve el video que ustedes quizás ya vieron, sucedió el sábado. Ayer regresamos a hacer otro reportaje para Noticias Univisión. Y estaba todavía peor la cosa.
2: ¡Hombre!
4: Estaba golpeando con más fuerza. Y ayer, yo creo que sí podemos utilizar. Les voy a mandar una entrevista que tuve con una persona que vive allí. Ella vive como a una cuadra y nos dice que están listas para salir. A ellos no los han evacuado, pero dice como cada entre 20 y 30 segundos, oigan esto, dice, sentimos que se mueve el departamento como si fuera un temblor de lo fuerte que golpea el mar. O sea, de verdad que ahora,
0: adelante. Estamos viendo las imágenes de Juan Carlos González caminando ahí. ¿Es muelle donde vas caminando? ¿Es un área levantada? ¿Era? ¿Qué?
4: Era.
3: Dios mío.
4: O sea, nos dicen, allá había un pedazo donde se podía caminar. Desapareció. Es lo que le llaman la erosión, o sea, el golpe del mar. Ahora, esto ha sido debido a 3 tormentas. Desde el Labor Day ha habido 3 tormentas.
2: Ok.
4: El mar se ha puesto demasiado picado.
3: Sí.
4: Y estas son las consecuencias. O sea, ahí lo estamos viendo. Y espérense, o sea, no quiero alarmar a nadie, pero por ejemplo, ahorita fuera del aire estaban comentando, ¿verdad?, acerca de esta película que, como bien lo decía mi querido Raúl, es un caso de la vida real.
2: Sí.
4: Ahora imagínense, los expertos, los científicos han pronosticado que debido

0: al derretimiento de los glaciares. ¿Qué? El agua del mar, el nivel del mar va a subir, ¿sí? Tómale. Entonces, hay ciudades, me imagino que ustedes saben, como por ejemplo en Nueva Orleans, está por debajo del nivel del mar.
1: Sí.
0: ¿Ok? Entonces, ahora imagínense si sube, vamos a decir, un centímetro, o sea, no 300, un centímetro que sube el nivel del mar. No, eso puede ser catastrófico, y también las altas temperaturas, o sea, todo este cambio climático que estamos viendo, ahí están las consecuencias.
2: Oye, Juan Carlos, ¿no sentiste?
3: Dicen que no existe, Juan Carlos, dicen que no existe el cambio climático.
0: Sí existe.
3: Ay, Dios
2: mío. ¿No sentiste miedo en ese momento de perder la vida? Porque te cae muy cerquita la ola, te pudo haber llevado.
1: Te arrastra el agua.
2: ¿Qué pedo?
0: Sí, mira, honestamente, claro que me da miedo, claro. Fíjate que nosotros estábamos, de hecho, el camarógrafo nos sorprendimos. O sea, veíamos que topaba y todo, entonces vamos a hacer lo que le llamamos el estándar, ¿no? Que es la parte donde nosotros aparecemos en cámara, que son 10, 15 segundos, y estoy yo hablando y de repente, ¡pum!, se viene. Y honestamente, sí me da miedo, o sea, pues yo sí, no iba preparado, no llevaba ropa, me tuve que quedar ahí a secar después. Pero sí, sí te da miedo porque dices, si esta ola viene con más fuerza y te regresa, te arrastra.
3: Oye, Juan Carlos, una pregunta. Lamentablemente esto que está sucediendo nadie lo tenía contemplado, obviamente. ¿Hay muchas personas heridas? ¿Hay fallecidos? ¿Tienes esa información?
0: Sí, no, gracias a Dios que no. ¿Por qué? Porque las autoridades sí tomaron las precauciones necesarias. Ahora, esto fue en Long Beach. En Newport Beach, el agua, según vimos y según los números que lleva la ciudad, llegó hasta más o menos unas 15 o hasta 20 cuadras.
3: Dios,
0: o sea, no es como que la gran ola, pero sí se salió el agua. Y
2: jamás visto.
1: Entonces, increíble.
2: Jamás visto.
0: Sí,
3: ay,
1: sí.
3: No,
1: estamos en vivo y estamos en ese momento viendo imágenes exclusivas.
2: Oh my God.
1: Juan Carlos González está con nosotros y estamos viendo cómo estas marejadas, estas olas están impactando, como dice Juan Carlos, cada 20, 30 segundos. Juan Carlos, ¿tiene algo que ver el huracán Simón? También que ahorita ya está entrando a nuestro México lindo y querido con también todo esto, o nada que ver.
0: No, hasta donde tenemos entendido, esto es nada más a consecuencia de la tormenta tropical Rachel.
1: Okay.
0: Esto es todo, pero fíjate, algo que me llama mucho la atención, o sea, y ayer lo comentaba una portavoz de la ciudad de Newport Beach, perdón, de Long Beach.
1: Ay, güey.
0: Decía, es que hemos tenido tres eventos iguales. Sí, desde Labor Day, o sea, estamos hablando de cuándo fue Labor Day, hace que tres semanas.
1: Primero de septiembre.
0: Bueno, entonces ya ha habido tres eventos similares, los cuales hacen que crezca el mar y se pone pero bravísimo. Estamos platicando con mi camarógrafo y decimos, imagínate nada más con que alguien llegue a caer ahí.
1: No
0: se ahogue, nada más. Con la pura fuerza con la que te trae la ola.
1: Sí,
0: y te golpea, ya quedas.
2: Volviste a nacer, Juan Carlos, te llega a llevar esa ola y no te salen, te sacan.
0: Fíjate que me habló mi familia en Saltillo y me dicen, oye, ¿cómo estás? ¿Estás bien? O sea, preocupados. Y yo la verdad, o sea, en ese momento no le prestas mucha atención, tú sabes, aparte andamos con la adrenalina y el tiempo y el correle, porque el reportaje tiene que estar en Miami a determinada hora. Después, cuando yo veo el video, digo, oye, sí, la verdad sí se pone uno en peligro. Pero no es que uno se quiera poner en peligro por hacerse el valiente, no, es que hay que hacer el trabajo y nos agarró la ola. Por eso yo le puse ahí, agarró el chapuzón.
1: Sí, no, la verdad, estas mareas están increíbles. Y cómo cada golpe realmente, bueno, pues estremece todo. ¿Cómo hoy, lunes, 12 de octubre, qué tal? ¿Cómo sigue lo de la marea?
2: El puente.
1: ¿Qué espera toda la gente ahí en Long
3: Beach? El puente.
0: Parece que ya lo peor fue el sábado y el domingo, según lo que estaba viendo. Sin embargo, fíjense, me llamó la atención también otra cosa que estaba diciendo el alcalde de Long Beach. Dice, manténganse listos con sus, no quiten los costales de arena que ya les dimos. Si ya los tienen ahí, no los quiten. O sea, déjenlos ahí de una manera, pues hasta cierto punto permanente, porque ya no sabemos lo que puede pasar. Yo no sé cuándo termina la temporada de huracanes. Creo que ya no falta mucho. Pero de cualquier manera, pues hay que estar preparados. Y fíjense, el agua de lo que nos llega acá, como ustedes obviamente, pues estando aquí, se dan cuenta que el agua aquí en cualquiera de estas playas es muy fría.
1: Sí.
0: Entonces, se supone que acá no debe haber huracanes precisamente por la temperatura del agua. muy diferente allá al Atlántico.

0: al Caribe, pero de cualquier manera nos llegan estas cosas que, la verdad, a mí sí me preocupan, honestamente. No, claro
1: que... ¿Esto está afectando también vida marina, Juan Carlos González?
0: Pues mira, lo que hemos visto en otras ocasiones, y es lo que a veces no se explican y no se esperan, es como incluso ciertas especies vienen a ser arrastradas hasta acá, hasta la orilla. Y es porque quizás, pues imagínense, ellos pobrecitos, es como que a nosotros nos agarra un temblor, o sea, no estamos preparados para eso.
1: Claro.
0: Entonces, hasta ahorita no se ha dicho sobre la vida marina afectada por este fenómeno específicamente, pero yo creo que sí, de alguna manera. Y mire, yo creo que para nosotros, como lo dijo ayer el alcalde de Long Beach, dice, esto es un recordatorio de la fuerza de la naturaleza, pero también nos recuerda que tenemos que estar preparados para lo que venga. Siempre preparados, y yo aquí sí aprovecho para meter mi gol. Hay que cuidar el planeta.
2: Así es.
0: Sí, creo que tenemos una maravilla de planeta, tenemos una maravilla. Y por favor, miren, ay, a veces da hasta coraje. La otra vez vi, por ejemplo, un señor, se estaciona, agarra como que comió allí, abre muy despistadamente, según él, la puerta del lado derecho del carro y deja su bolsa de basura. Sí.
1: No.
0: Entonces imagínense, llega a llover, ahí lo dejó y no es la primera vez que lo
1: se
0: veo.
1: Tapa. Claro.
0: Imagínense esa bolsa de basura de la comida, llega a las alcantarillas, ¿a dónde va a dar todo eso? Al océano.
1: Feo. Claro. Recoge tu basura, feo.
2: Todos recojan su basura. Juan Carlos, luego hay gente que dice, es bien exagerada. Ay, no hay que separar la comida, la basura. Ay, la luz prendida todo el día, ¿a quién le afecta? Ay, o sea, no somos conscientes, utilizamos el carro para hasta ir a la esquina. O sea, no nos damos cuenta de todo. Los celulares, cuando ya no los usan, o las pilas, las tiran. O sea, sí tenemos que hacer conciencia porque estas cosas que suceden...
1: El cambio de aceite del carro.
2: Es nuestra responsabilidad.
1: Lo tiran, lo tiramos ahí.
2: No manches.
3: Ahora, Juan Carlos,
2: no.
3: Sí. Hace rato dijiste que estaba el muelle. ¿Ya no está? ¿Sí se destruyó?
0: Hay una parte donde ya no se puede caminar porque eso ya se fue. Es lo que le llaman la erosión, ¿no? Viene y se lo llevó esa partecita, sí. Y de hecho nos decía, fíjense, la persona esta que entrevistamos ayer, una señora muy joven que me dice que tiene una bebita de un año de edad, que ella y su esposo y la bebé, dice, pues estamos ya preparados para lo que nos digan, ¿no? Pero ella me dice, le digo, le da tristeza ver esto, me dice, claro que sí, imagínese, dice, yo iba a pasear ahí a mi perrito, iba con mi bebé, ahora ya no lo voy a poder hacer.
1: Wow.
0: Entonces, la verdad que sí está preocupante, y cuando ves la fuerza del mar, que dices, al mar, mi respeto.
1: No, sí, cuidado. No, y histórico luego, esto. Las calles también, ciertas calles de Long Beach, gente que, todavía hay inundaciones y todo el rollo, por favor, no maneje. No trate de pasar.
3: Estirado,
1: yo conozco gente que lamentablemente ha muerto en inundaciones. No mides el agua, no la ves, no ves el fondo. Mi carrito, mi troca, así pasa. Y ándale.
3: ¡No!
1: Te anda llevando, hay que estar muy al tiro con eso también.
2: Ay, y la gente no se arriesgue para sacar videos virales, arriesga su vida, va, se mete, se pone. Y no, esto no es un juego, no es un chiste.
3: Juan Carlos, porque es periodista.
2: No,
3: tiene
2: también
3: que arriesgarse.
0: No, y aparte, te digo, nosotros no fuimos con esa intención, créanme que no fuimos con esa intención. Nosotros fuimos, o sea, a grabar ahí, a hacer, tienes el mar aquí de fondo y de repente paz, o sea, pero si a mí me pregunta, digo, yo prefiero decir que estoy aquí vivo y no que digan, ay, qué bonito le salió, pero le costó la vida, oye, no. Oye, otra cosa muy importante, y esta es una historia que salió ayer relacionada, justo que tiene que ver con lo que estaba diciendo ahorita Raúl. Están recomendando que la gente que tiene automóviles eléctricos que lo lleve a revisar.
3: ¡Oh, sí!
1: Ándale,
0: porque nada más por el agua, sino por el agua salada, que la sal puede afectar las baterías.
3: Machín.
0: Y que no se pueden dar cuenta sino hasta dentro de varios días que algo le puede pasar al carro.
1: Cuidado,
3: ¿eh? Es cierto, güey. Hay que andar con precaución, no ande haciendo videitos como dice la pava ahí para hacerse viral.
2: Sí, ahí sale y después ya ve,
3: Juan Carlos casi se nos muere ahí el pobre.
1: Sí.
3: Es el reportero, no fregadera.
1: Oye, Juan Carlos.
2: La verdad que sí.
1: Pero lo bueno que no pasó a mayores, gracias la neta por gracias, tu trabajo y obviamente toda la información que nos das. ¿Dónde la gente?
2: Bravo,
1: la neta que sí.
2: Top,
1: merecido.
0: Gracias.
1: ¿Dónde te puedes seguir en redes sociales y estar bien al tiro, por favor?
0: En Juan Carlos Contigo, de hecho ahí está el video completo, Juan Carlos Contigo, hubo más videitos como este, porque ya estábamos ahí, nos agarró varias veces la ola, pero ahí, Juan Carlos, contigo. Muchas gracias, muchachos, y gracias por estar siempre al pendiente y por invitarme, por tenerme aquí en su programa.
1: No.
0: Se ven bellos los tres.
1: No, no,
0: bueno, los dos de al lado no tanto, pero la de en medio sí.

0: Oye, seguimos viendo las imágenes increíbles de Juan Carlos González, que la verdad está vivo de milagro. En arroba bueno mala feo, estamos en vivo a través de YouTube. Ahí como el oleaje ahorita que está pegando duro. Bueno, el sábado fue el peor día en Long Beach. Y también en cualquier momento hoy, aproximadamente tipo 2 de la tarde, hora local, va a entrar el huracán Simón a tierras mexicanas.
1: ¿En horas ahorita?
0: Ya el día de hoy, en algunas horas.
2: Hay que agradecer a los periodistas, la verdad, porque los periodistas que se van a la guerra, que se van a todos los desastres naturales y todo, para que nosotros estemos informados, luego no lo valoramos, ¿eh? Y la verdad, arriesgó la vida para traernos la información.
1: Por nosotros, por el bueno, la mala y el feo.
3: Te quiso hacer viral, Juan Carlos.
1: No, yo le dije, te cargo un video del oleaje.
0: No, señor, ¿cómo cree? Él está haciendo su trabajo.
2: No, pero qué difícil trabajo y qué duro trabajo de arriesgar la vida por darle información. O sea, está muy, muy, muy cañón.
3: Sí. Miren las olotas, aquí estoy.
2: Sí,
1: cállese los hijos.
2: No, o sea, que mira, si estaba un pasito hacia el lado del mar. Cuidado. No la cuenta.
1: ¿Qué tal si me lleva a mí? No,
3: a mí me preocupa la seguridad. Porque nos va a subir aquí en el trabajo a todo.
1: Bueno, eso sí es cierto.
0: Señor. ¿Cómo que sí es cierto, feo?
1: Sí, no, sube las aseguranzas. Nomás hay desastres y la aseguranza sube.
0: Exacto.
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0: Oigan, chavos.
1: ¿Qué?
0: ¿Ya vieron el otro video terrible también de una persona que se metió al santuario de los animales, de los tigres?
1: ¿A qué se metió?
0: El vato se metió, güey, se brincó, ahí estaba el tigre y el tigre empezó a jugar. Empezó a atacarlo.
2: La gente se siente bien, Juan Camaney, y luego, pues, con la mancha.
0: Creo, no estoy seguro, Pau, pero ahorita lo vamos a platicar a continuación. Creo que quien se metió tenía problemas mentales. Y el tigre lo atacó machín.
1: El que se meta a la jaula de un tigre tiene problemas mentales.
2: Se han metido borrachos. Hay personas que no cuidan a los niños y los niños van y se meten. O sea, no es cualquier cosa.
0: ¿Y qué creen, muchachos? Ya rompió el silencio el parque.

0: está el tigre.
1: ¿Cómo que el parque?
0: Sí, el parque. O sea, es un zoológico. Y ya hablaron ellos de por qué esta persona que se metió.
2: Oh.
0: Ahorita lo platicamos todo. Cáigale a YouTube, @ bueno mala feo. Es que me da risa porque me acordé
2: de un chiste.
1: ¿Qué chiste?
2: ¿Qué idioteces, güey?
0: ¿Qué le dijo un tigre a otro tigre?
1: ¿Qué le dijo?
0: Pedro, qué gusto de verte. No, pero es serio, es serio.
1: Ponte serio.
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2: Ay, güey, ya se conectó el chaparro.
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1: A ver, chavos, se metió hace días.
2: ¿Qué se metió?
1: Un par de días, un vato en el hábitat de los tigres.
3: Está loco.
1: Y le hablaba al tigre, el vato le decía, hazte para allá y no sé qué. El tigre lo atacó.
2: Sí. Pedro, le decía.
1: Acaba de hablar y romper el silencio el parque donde esta persona ingresó. ¿Qué fue lo que sucedió? Lamentablemente, esta persona falleció por las heridas que le causó el tigre. ¿Y cómo está el tigre y todo eso? Ahorita regresamos.

0: Este pasado 10 de octubre, tipo 1 de la tarde,
1: sí,
0: en el Yorkshire Wildlife Park, en este parque, en Inglaterra, sí, en Doncaster, Inglaterra, un hombre ingresó deliberadamente al hábitat donde se encontraba un tigre. El tigre ya

0: llamado Altai. Cáiganle a YouTube, arroba bueno mala feo, para que vean los videos.
1: ¿En el Rothschild?
0: ¿Perdón?
1: ¿En el qué? ¿Rothschild?
0: Se llama el parque Yorkshire Wildlife Park.
1: ¡Órale!
0: Así se llama el parque.
1: Sí, lo hice.
2: Yo no he visto el video. ¿No lo vas a enseñar completo?
0: Cáiganle a YouTube, arroba bueno mala feo. Ahí van a ver cuando. Este vato entra, te digo, deliberadamente, o sea, por sus pantalones. Okay. Entra a lo que es el hábitat del tigre. El tigre, obviamente, pues comienza a atacarlo.
2: Sí.
0: Esta persona, la cual hoy ya trasciende, que al parecer tiene un trastorno del espectro autista y una discapacidad de aprendizaje. Entonces, ¿qué sucede?
2: Ay, no, Dios mío.
0: Esta persona, estamos viendo ahorita el ataque del tigre, señores, que hay en la YouTube, arroba bueno mala feo. ¿Y cómo le habla?
2: Sí, como que le está diciendo, déjame. Ay, no, qué feo. Entonces, me puso la piel chinita.
0: Este chico, de nueva cuenta, que está en el espectro, no. Él es autista, o era autista, y discapacidad de medir el peligro, el aprendizaje y mucho más.
1: ¿Y el padre dónde estaba?
2: ¿Quién iba?
0: Fue atacado.
1: Los familiares, ¿dónde están?
2: Ay, Dios mío.
0: Entonces,
2: ¿por dónde entró? ¿Se ve es un lugar fácil de entrar?
0: Al parecer se brincó, mira, ahí alguien está grabando.
2: Sí.
0: Y hay como una malla, entonces se brincó la malla y...
2: Sí. Ay, no, accesó. Dios mío.
0: Entonces, lo atacó el tigre. Y señores, las respuestas de emergencia, inmediatamente hubo una movilización en los servicios de emergencia que incluyeron ambulancia, helicóptero, personal médico.
1: Ay, no, qué feo.
0: Todo para atender al joven inmediatamente, el cual lamentablemente falleció debido a las heridas que le
2: ocasionó
0: el tigre.
2: O sea, que te entierra un diente, ya te destrozó el brazo.
1: El tigre
2: lo que
1: está jugando.
2: Sí, o sea,
1: querido matar, le arranca la cabeza.
2: Sí, pero ve el tamaño, el peso que tiene, las garras que tiene, los colmillos que tiene.
1: Era
2: o sea, por más que esté jugando, pues hace daños graves.
0: El tigre ahí podemos ver en esta escena de que está jugando, pero ya cuando se puso seria la cosa.
1: No, gatos juegan así también.
0: No sobrevivió. Claro. Las autoridades ya, bueno, el parque ya acaba de romper el silencio sobre este ataque. Los portavoces del parque ya confirmaron que el tigre permaneció dentro de su perímetro de contención en todo momento, ya de que él no representa un riesgo adicional para el público. Y la manera en que actuó fue por puro instinto dentro de su propio espacio. Entonces, el tigre no ha sido sacrificado y se reporta en este momento a salvo. Para que, bueno, pues toda la gente que estaban preguntando qué onda, qué pasó, el incidente y todo el rollo.
2: ¿Se ha dicho con quién iba el niño?
0: Con familiares.
2: Es bien peligroso ir a este tipo de lugares zoológicos, safaris, e ir con niños y dejarlos que ellos se vayan a correr solos.
1: No,
2: a correr, ay, que corran ahí los niños. Y luego los papás están en el celular. Ahorita yo vi un video que me llamó muchísimo la atención, donde es una señora, es una parodia de un video, ¿no? Es una señora que está con su hija y le dice, vete al baño, está aquí. Y la señora lo espera afuera. Y adentro del baño hay un señor. Duerme la niña, la mete en una maleta y se va, y la señora nunca dejó de estar en su celular, y cuando volteó, ya era demasiado tarde. Entonces, a veces, un minuto estar en la lela son las consecuencias que pasan.
0: Claro.
2: O sea, hay que tener cuidado a nuestros hijos.
0: Hasta el momento, fíjate, los reportes oficiales, Pao, dicen que el joven no se encontraba acompañado de su propia familia.
1: Chale.
0: Que al parecer iba solo o bajo supervisión externa, o sea, a lo mejor iría tal vez con un grupo o con alguien más, pero la verdad es de que este joven... con espectro autista y también
2: ellos
0: con...
2: no miden el peligro.
0: No tenía la manera de medir el peligro, y simplemente se le
1: no
0: escapó
1: se lo
0: a alguien.
1: Comió, no le arrancó un brazo y se lo comió, no.
0: No, simplemente
1: nomás lo hirió.
0: Lo atacó por defensa y murió por las heridas el joven.
1: Oh.
0: Lamentablemente no sobrevivió, pero mucha gente también preocupada, obviamente por el joven, obviamente también por el animalito, porque lo que hacen en estos casos...
2: Si los duermen.
0: A veces los duermen, los sacrifican. Uh-huh. Pero no, dijo el parque, nuestras condolencias a la familia de la persona afectada, el animalito está bien, está en su hábitat, no significa un peligro para todas las personas que sigan visitando, de que él atacó más que nada por instinto.
1: ¡Claro!
2: Pero también estos lugares, ya viendo estas situaciones y viendo que pasan este tipo de cosas, deben de reforzar la seguridad.
1: Pero, Pau, se ve bien reforzada.
2: Sí, pero
1: se ve alto.
2: Se ve alto, pero ¿cómo lo logró? O sea, también, si lo está, o sea, no creo que fuera algo de un segundo. O sea, le luchó, le intentó, obviamente, pero

0: deben de hacer las cosas más difíciles, seguras, aún, más bueno, seguros, poner más cosas para que no sucedan este tipo de situaciones.
1: Sí.
0: Ay, no, qué feo, qué feo.
1: Lamentablemente, pues el joven, por las heridas, perdió la vida.
0: Ay, no.
1: Estamos en YouTube, @BuenoMalaFeo, ahí pueden visitarnos para, pues, ver el video.
2: Qué fuerte.
1: Y sí, hay que estar bien al pendiente con nuestros hijos.
0: Claro.

0: ¿Y el ring?
1: ¿Cuál ring? ¡Están en la app de Euforia!
2: ¡Se están peleando!
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4: ¿Qué tal? Muy buenos días. Les saluda Eli Venegas y este es el breve informativo del bueno, la mala y el feo. Donald Trump no cesa en sus ocurrencias y ahora sugiere rebautizar a un océano con su apellido. En su afán de cambiar de nombre a las cosas para darles un toque más nacionalista, el presidente Donald Trump ahora apunta hacia un océano al cual sugiere rebautizar con su apellido. Durante su participación en un meeting celebrado en Clarksville, Tennessee, el republicano generó risas y aplausos al plantear la posibilidad de modificar el nombre ya sea al Océano Pacífico o quizá al Océano Atlántico. Republicanos rebelan contra Trump por acuerdo para importar diésel ruso y aliviar los precios. El presidente Donald Trump enfrenta una creciente resistencia en el Congreso por su decisión de permitir la entrada de diésel ruso a los mercados, una medida que legisladores republicanos y demócratas consideran contraria a las sanciones impuestas a Moscú por la guerra contra Ucrania. Y el Departamento de Justicia de Estados Unidos investiga a cadena de televisión por suspensión de cobertura a Trump. El Departamento de Justicia de Estados Unidos investiga a 5 cadenas de televisión después de que suspendieran brevemente su cobertura en pool del presidente Donald Trump, informaron medios estadounidenses. Hasta aquí llegamos con el breve informativo del bueno, la mala y el feo, les informó Eli Venegas. En redes sociales, Eli Venegas Radio. Excelente lunes.
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1: Regresamos con los chistes estúpidos. ¡Hierro! Paisanos, si tienes uno, márcanos de volada, ¿eh?
5: 1-855-370-3100.
1: Sácate el más cotorrón, el que hace reír a todos allá en las fiestas, compadre.

0: No, tú no. El chiste.
1: Vamos con los chistes estúpidos. Ahí está el teléfono, paisano, es el 1-855-370-3100. El otro día le dije a mi vieja, la sargento, le dije, oye, gorda, ¿qué pasa? ¿Qué planes tienes para Halloween o qué?
2: Ay, no, dice, yo voy a dormir.
1: ¿Qué pasó hoy? ¿No te vas a disfrazar?
2: Pues sí, voy a ser la Bella Durmiente.
1: Ay, qué bonito.
3: ¡Está bien!
4: Ok, buenísimo, me encantó.
1: Después de este chiste de alta comedia, sigue Paola Sazón.
4: ¡Yo le sigo!
1: ¡Adelante!
4: ¡Oh, my God, oh, my goodness! Fíjense que era un elote bien triste.
1: Oh. ¡Ay, qué pasó!
4: ¡Pobre elote! Ay. Él sufría muchísimo.
1: ¡No, hombre!
4: ¡Ah, decía no, qué tristeza! ¿Y saben por qué el elote fue al psicólogo?
1: ¿Por qué?
4: ¿Por qué? Porque se sentía desgranado.
1: ¡Ay! ¡Pobre elote! ¡Hola, Toñito!
5: ¡Saludos aquí desde Chicago!
1: ¡Chicago!
5: Resulta que le llama el feguito al pelón, le dice, ¿qué onda, loco? Acá nos estaban esperando dos morrillas, ya sabes, ya les di boletos, ¿vamos a ir o no? Y dice el peloches, no puedo, feguito. Estoy en un trabajo de un proceso acuapérmico de vidrio, de cerámica, de porcelana, con mucha presión alterada. Y dice el feguito, ¿qué dijiste, loco? Ya es que estoy bien estúpido, no entiendo. Dice el peloches, es que estoy lavando los trastes. Ah.

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1: Oigan, muchas veces uno tiene tabús que, híjole, ideas, cosas que ni existen ni pasan porque alguien le pasó, alguien te contó, que hace que tú tengas problemas con tu pareja. A ti ni te están pasando, pero le reclamas. O ves una película y dices, no, es que si le pasa la película, a mí también me lo van a aplicar. ¿Qué hacer con estos problemas y con estas ideas? Mm. Ahorita lo vamos a platicar con nuestra psicóloga, Sandy Caldero.
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0: Atención, disfraces que no recomendamos para este Halloween. De muerto, no, porque te entierra.

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1: Oigan, hay veces que uno escucha problemas ajenos y uno se avienta esos tiritos con la pareja y la pareja no te ha hecho nada y tú es que no es posible porque a Juanita le hicieron esto, tú me lo vas a hacer a mí.
2: Sí.
1: ¿Cómo superar este tipo de tabús y locuras que ni nos pasan? Pero nos andamos peleando. Lo vamos a platicar con nuestra psicóloga Sandy Caldera al regresar.

0: Oigan, ¿les ha pasado que de repente están así con su pareja y le dices, ay, chiquita preciosa, ponte coqueta, ponte animosa, hazme algo diferente? Y la mujer dice, no seas marranator, eso no es digno de mí.
1: Sí.
0: O al revés.
1: O sí, o no te dice nada, nomás no quiere, suelta, no sí, quiere.
0: No toques, no. O la mujer que va con el hombre le dice, ay, papi chulo, despéiname, arráncame el cabello, nalguéame. Y el hombre, ¿cómo voy a hacer eso? Gobiérnate, Lupita. ¿Cómo trabajar esa onda íntima, erótica? Lo vamos a platicar con nuestra psicóloga, Sandy.
2: Hola, hola, good morning. Oigan, chicos, yo los dejé bien picados el viernes. Yo
1: les advertí. Me cae que sí. Me cae que sí, Sandy Caldera, qué
2: barbaridad. Se los advertí, qué barbaridad. Oigan, vengo a hablar de cosas ricas, sucias, el día de hoy.

0: ¿Okay? Sí.
1: Ajá.
2: Ay, ajá.
1: No, y fíjate, desde ahí empezamos mal. ¿Ya vieron? Desde ahí empezamos mal. ¿Sí? Cosas sucias. ¿Cómo es sucio? O sea, a ver, ¿de dónde salió que es sucio? ¿De dónde salió que es malo? ¿De dónde salió que es...? O sea, ¿por qué? Bueno, les voy a explicar de dónde salió. Salió de la crianza, chicos.
2: Dale.
1: No te toques ahí, no te agarres ahí, te va a llevar el diablo porque estás pensando en esas cosas. Dios no quiere que tengas sexo. Dios no quiere que pienses en eso. Eres pecador si piensas en eso. Igual, chicos, nos han hecho un gran daño cuando nos han enseñado que las cosas tienen que ser única y exclusivamente de una manera. ¿Sale? Okay. Yo les decía que la pareja tiene que basarse en tres cosas. Uno, el respeto de la dignidad del otro. O sea, si por ejemplo, yo te pido algo a ti, pero tú no quieres o no te late o te hace sentir como que muy sucio, pues dime, oye, no, mi amor, eso no, la neta no. Pero pues podemos instalar otra cosa, ¿no? Pero mientras de que los dos estemos de acuerdo, en el mismo barco,
2: okay,
1: pues hay que explorarle, hay que echarle ganas. ¿Por qué? Porque fíjense, Pau preguntaba hace algunos días, ella decía, ¿cómo evitar la rutina? Esta es una de las maneras. A ver, mira, me educaron muy mal, o sea, mi mamá no me habló de esto, yo no sé cómo hacerle, pero la neta quiero aprender. Y qué padre que usted pueda ser el maestro, que usted la pueda llevar al cielo y de vuelta.
0: Oye, Sandy, pero ¿qué onda, mi amor? Ahorita que decías de lo del tema de esto de la intimidad acá, pues la lujuria es un pecado.
2: Hoy no, man.
0: Entonces, muchas veces a muchas personas las educaron con, oye, no seas lujuriosa, no hagas esto, o sea, fíjate en esto, en el otro, en el otro. O sea, una cosa es tener intimidad por amor y otra cosa es que andes acá, dengue, lingue, lingue, lingue. Entonces, muchas mujeres y muchos hombres también traen esto por temas culturales de hace mucho tiempo.
2: O la religión.
0: ¿Hey?
1: Así es, exacto. Mira, mientras de que no sea un tema enfermedad, o sea...
0: ¿Eh? Ay, Sandy. ¿Sí? Se llegó como final de novela.
2: Yo sé.
0: ¿Qué?
2: Como, no, como la Chayo, así. Ya, casi, casi. Ahí. Casi. Pero no.
3: A medias.
2: A ver, ahorita nos vamos a volver a conectar con Sandy Caldera porque esto de los tabús puede afectar demasiado a las parejas. A ver,
1: exacto,
2: a Sandy.
1: Exacto,
2: venga,
1: exacto,
2: Sandy.
1: Exacto,
2: muy bien.
1: O sea, perdón. Me estoy. Ay, no, no me quiero ir. No, todavía no, todavía no. Aquí estoy. Venga. Aquí.
3: Ay, igual que
4: hay
3: yo.
4: Hay muchas preguntas, no te vayas.
1: Sí, sí, sí. No. Venga, fíjese bien. Analice, si usted es un lujurioso, es porque está alimentando su lujuria. Por ejemplo,
3: sí,
1: el contenido que no debe de andar viendo, ¿verdad?
2: Sí, claro.
1: ¿Ok?
3: Pensando.
1: Y entonces anda viendo cosas en el TikTok que no debe andar viendo. Y llega con la pareja que quiere hacer, ahí sí, cosas que no debe de andar haciendo.
2: Ándale.
1: ¿Okay?
2: ¿Ok?
1: ¿Por qué? Porque no es cosa del amor, es cosa de la lujuria, es cosa de que ya se le pasó la mano, ¿verdad? Mm. Porque anda viendo cosas que nada que ver. Pero, por ejemplo, adrenalina. Si yo quiero ponerte y comprarte una ropita chida, si yo quiero que juntos hagamos ciertas dinámicas, ándale, ¿qué tiene de malo? Eso no es lujuria, ¿sabes?
2: Oye, Sandy, ¿podemos tener la definición de lujuria? A lo mejor para... Porque eso sí es malo, ¿no? La lujuria, ¿o no?
1: Sí, claro. Mira, es cuando te sales de contexto, cuando ya se vuelve un vicio. O sea, que porque imagínate que tú estás trabajando y ya estás pensando como que, ay, yo quiero esto, quiero esto, quiero eso. Ay, o sea, así. Ya como que ya estás así por todo.
3: Otra vez. O sea,
1: que a todo mundo le ves cara de que, ay, chiquilla, si te prestas, pues yo me dejo. Así me da la lujuria, ¿no?
4: Yo busqué, dice, definición de lujuria, deseo excesivo, incontrolable o desordenado del placer sexual.
2: Sí, lo mismo que dijo Sandy.
1: Pues
2: sí.
1: Exacto, lo mismo que dijo exacto.
0: Sandy. Oye, mis amigos.
1: Ahora, a ver, ¿qué hubo? Pero déjenme decir una cosa, ¿qué pasa si los ritmos de la pareja no están sincronizados?
2: Ajá.
1: A lo mejor yo soy de que diario quiero, y a lo mejor la pareja no. Entonces, ¿qué tenemos que hacer? Un común acuerdo. Diario no, tres veces sí. A ver, pregunta para la psicóloga. ¿Cada cuánto es bueno tener una relación íntima? Mire, si estamos en luna de miel, la verdad es que, o sea, no hay límite, porque pues obviamente hay que estar la novedad y todo el rollo, ¿no? Pero claro que va bajando, familia, porque ya estás cansadón, el trabajo, el estrés, va bajando. No es que no quiera él o no quiera ella, va bajando, pues. ¿Y cada cuánto es determinante? Mire, escúcheme, lo que se sugiere de 7 días, cuando menos 3, hay que estarle dando amor a la persona.
2: Ni que fuera

0: tampoco.
1: Oye, Misa, ¿y qué pasa si hay un hombre o una mujer que quiere hacer alguna fantasía o algo así? ¿Cómo recomiendas que se lo proponga a su pareja? ¿Para qué? Porque a lo mejor lo ve mal, no le gusta. Cochina. O sea, ¿cómo puede hacerle para que esto pase? Porque no está mal cumplirle una fantasía a tu pareja.
2: No, no está mal, al contrario, sería muy, muy sano y muy bonito siempre y cuando, vuelvo a lo mismo, si los dos estemos de acuerdo, los dos queramos hacerlo. Ahora, yo les tengo que traer un tema que no les va a gustar a los caballeros el miércoles.
3: ¿De qué? Espera.
2: Las relaciones donde meten terceros no van a terminar bien. No van a acabar bien, lo siento.
3: Pero que están en un cuarto.
2: Los caballeros, Sandy. No.
3: Bueno, yo que quiero vivir.
2: No, no acaban bien. No, no acaban bien. Miren, de verdad, alguien, uno de todos, sale lastimado. ¿Eh? ¿Por qué? Porque, a ver, una cosa que es muy importante es cuando se rompe la intimidad. Okay. Cuando se rompe la intimidad entre dos. Pero si es una fantasía donde los dos somos parte y queremos y se vale y nos encanta, dele.
3: Oye,
2: no pasa
3: Sandy,
2: nada.
3: Tenemos con nosotros a psicóloga Sandy Caldera.
4: Hablando
3: ¿cómo
4: cochinadas
3: estorban los tabús en nuestra vida íntima de pareja? ¿Cómo decirle? O sea, tú ya identificaste el tabú en tu pareja. Él es muy santurrón, ella es muy santurrona. ¿Cómo decirle, oye, mi amor?
1: No seas santurrón.
3: Yo tengo esta necesidad, yo quiero. ¿Cómo lo vas preparando, Sandy?
2: A mí me encantaría que esas personas fueran a terapia sexual. La terapia sexual es bien bonita, chicos. Yo cuando la practico con las parejas, la terapia, sí, es maravillosa. Mira, les enseñas, escúchame bien, hasta cómo tocarse.
3: ¿Qué?
2: O sea, es algo tan hermoso. Sí, sí, sí.
4: A ver.
2: No, amiga, es algo.
4: Terapia de esas,
2: pausazo. Call me, baby, call me. Mira, pausazo, te cambia la vida. De verdad, te los prometo. En serio, te enseñan cosas tan bonitas. Por ejemplo, ¿dónde están los puntos de placer de tu pareja? Dejen de ver videos. Exploren el cuerpo de su pareja. Exploren el mapa de su pareja. Ella, él.
1: O sea, hay unos que tienen mapa porque y hay otros verdad que son globo terráqueo.
2: Es literal. Todo él.
3: Entonces, terapia sexual.
1: Sí, la máquina, eso no lo había oído.
2: Sí.
1: A ver,
3: me gusta. Sandy, ¿dónde?
2: Mira, está padrísimo.
3: Si acaso quieren hablar un poquito más de este tema, aprenderle más, ¿dónde te pueden seguir o llamarte, por favor?
4: Con Sandy.
2: Por supuesto que sí, estoy como Sandy Caldera en redes sociales, Sandy Caldera. Estoy en el 619-451-7037. 451-7037 del área 619. Y obviamente en el programa más delicioso, más bonito y más bueno. Eso. El bueno, la mala y el feo, puro chavo.
4: Sandy, ahí te caemos. Besos. El pelón y yo. Necesitamos terapia
3: de pareja.
4: Los dos de pareja.
1: Ay, qué beautiful.
3: Sí, porque se me pone muy quisquilloso este muchacho.
4: Una marometa.
3: Pregunta, paisano, comadre.
2: Ajá.
3: Comadre, te tocó salir con un vato muy santurrón y tú querías así que.
1: Ala.
3: Que hiciera más cosas el vato.
4: Ay.
3: Tenía muchos tabús ese güey. ¿Cómo le hiciste? ¿O de plano lo dejaste? ¿O compadre, te tocó una mujer que tenía demasiados tabús? Literal. 1-855-370-3100. ¿Tú le enseñaste?
4: ¿O te dejaste?
3: ¿Se asustaba? A ver, ahorita regresamos con tus llamadas, ¿eh?

0: A ver, te tocó salir con una morra, con un vato que pues tenía demasiados tabús. Tú le, a lo mejor le decías tú, oye, hazme esto, me gusta esto.
1: Hazme
0: y
1: esto.
0: No, y no quería. O a veces no les dices, tú les pones, les haces y se sacan de onda.
1: Sí, no, nunca lo he hecho. Sí, de onda.
0: Hey. No. 1-855-370-3100. No, es que neta, te empujan, te quitan la mano, se cohiben.
2: Ah, pero okay. Se hacen, güey.
0: No,
2: nunca lo he hecho y salen bien profesionales.
3: Contigo, a ti
2: y
3: no te
2: experimentadas
3: lo
2: haciéndolo.
1: Pero lo platicas.
2: Ah, el otro sí.
1: O sea, ¿no? Lo han platicado. ¿Eh? Lo han platicado. Le dicen, no, oye, a mí me gustaría esto, el otro, esto a mí me gusta.
0: Y no quieren.
2: Pero se puede hablar acá así con una mujer.
1: ¿Sí? Pues claro.
0: A ver, mira, tenemos a Chabelita con nosotros. Hola, no. Chabelita. Isabel.
4: Déjame intentar.
5: Hola.
0: Bienvenida.
5: Hola, buenos días, chicos.
0: Saludos. ¿Te tocó andar con un vato con muchos tabús o qué onda, Chabela? ¿O tú tienes tabús?
1: Ay, Chabelita.
5: No, pues mira, yo no tengo nada de reservas o tabús, como se diga, en esa cosa.
2: Tú todo, sí. Como cae.
5: Pero él sí, él venía o viene, porque estoy saliendo de esta relación ahorita, él viene con, no sé, con unas ideas muy raras, algo tan, no sé, para mí que no era normal. Yo le decía que lo hiciéramos en el sofá, algo simple, ¿no? Ahorita que no está la niña, porque tengo una hija, y le decía yo, vamos a hacerlo en el sofá. Y me decía, ay, no, estás loca, aquí no, vamos a la cama.
1: Y apaga la luz.
0: ¿Qué?
5: Okay. Sí. Te lo dejaba pasar, sí, apaga la luz. Le decía, vamos a hacerlo en el carro, o sea, como una travesura.
0: Ey.
5: No, tampoco quería en el carro.
2: ¡Inseguro!
3: ¡Sucia, que es la Chabela!
2: No, está bien que sea así la Chabelita.
1: Iba feliz.
2: Oye, ¿qué más? ¿En la cocina? ¿Dónde?
1: El feo.
2: Dime, el árbol.
5: No quería en ningún lugar, si no era en la cama. Y de noche no quería ni en el día tampoco.
0: ¿Cómo?
1: Y no quería que lo vieras.
5: En la cama nada más.
1: Se cubría su cuerpo con las sábanas.
2: Inseguro el vaso.
0: Oye, Chabela, y por ejemplo, tú empezabas la acción, me imagino, y él te detenía, él te decía, no, sí, espérate, hasta en la noche, sí, y aquí no.
5: Sí, yo empezaba, yo le empezaba como a meter la mano, como a querer.

0: quería agarrar.
1: ¡Ay, Chabelita! ¡Chabelita!
2: ¡Perma!
1: Oye, Chabela, y obviamente por eso estás terminando con él, porque no te saciaba íntimamente,
0: La verdad es que no, y luego ya cuando estábamos juntos y alguna cosa pasaba, me echaba la culpa a mí, que era mi culpa y esa cosa se iba para abajo.
1: Esa catástrofe no era tu culpa.
3: Oye, ¿cuánto casada, Chabela, cuánto tiempo con esta persona?
0: Tenemos 4 años de estar juntos, pero pues no, yo ya me cansé de, pasarle muchas cosas. Sí, y por eso te digo que ya estoy saliendo de esta relación, porque ya me cansé.
1: ¿Isabel era más grande que tú o más joven que tú?
0: No, es más grande que yo por 4 años.
3: Entonces, no es nada.
0: Solo 4 años.
1: Wow. ¿Un colágeno vas a aprovechar ahorita, mi Chabela, o qué?
0: Pues mira, fíjate que prefiero mejor a sanarme un tiempo, estar tranquila, pensar con claridad.
2: Ya tiene uno.
0: Ya después es.
2: Ya tiene, Chabela ya tiene matachín.
4: Ya está saliendo de ahí,
3: no,
4: ¿sí?
3: No.
4: Ya tiene planeada, la mujer planea machín.
2: ¿Ustedes creen que no?
4: De A, B, a C.
0: No, pero fíjate que no, nosotras las mujeres cuando nos cansamos decimos basta, es basta.
4: Así ah, bueno, mándame tu número.
0: Lo queremos.
1: Oye, Isabel, pero algo que me da gusto que hayas marcado es porque aquí estos dos hombres en la cabina estaban diciendo, ay, es que la mujer nunca quiere, y machos alfa pelo en pecho. Y ya dijiste quiénes son, los santurrones.
3: Oye, Chabela, si por ti fuera, ¿cuántas veces a la semana con tu viejo?
0: Pues, si por mí fuera todos los días.
1: No, a todas horas, dice
4: Chabela,
1: Isabel.
4: Chabela, lo vas a matar.
3: Ni que fuera.
1: Le dice la J-Lo a la Chabelita.
0: Mira, Chabela Low. El sexo en una relación es muy importante. Si no hay sexo, o por lo menos una vez a la semana, pero a forzado, pues tampoco sirve.
1: Tiene ya le dijiste energía. Una vez a la semana y ya respiraron ellos. Ya aquí en la cámara dijeron, ay, gracias a Dios.
3: Digamos una vez cada...
4: Una vez al día.
3: Bisemanal.
1: Da, quincenal tú.
4: ¿Qué tiene?
1: No, tampoco.
3: No, hace tranqui, Chabela.
1: Pero eso que dijo Isabel es cierto. A mí me acaba de salir un video de una mujer que dijo, si tú no tienes buen sexo, no estás en el lugar correcto. Debes de estar con alguien que tengas bien íntimamente todo. Y mínimo, esta lo dijo, 3 veces por semana, mínimo, mínimo, mínimo. Y bien serviditos los dos.
4: Yo sí estoy en el, al lugar correcto. Dice, massage, open.
3: Ahí está.
1: Sí, hombre,
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4: Vamos a regresar platicando acerca de esta baby city. Cuidaba al chamaquito de 5 años.
1: Sí.
4: ¿Qué creen que hizo la desgraciada?
1: ¿Qué hizo?
3: Lo golpeó al niño.
4: No, algo peor.
3: Lo descuidó.
1: Le robó.
4: No, no se la van a acabar. Ah, ya regresamos, ahorita les cuento.
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1: Deberían de darle un premio a esta Baby City.
2: ¿Pero por qué? ¿Por
1: cuidaba
2: qué?
1: Un niño de 5 años.
3: ¡Órale!
1: El tiempo pasó.
3: Ya sé.
1: ¿Qué creen que hizo con
3: ya
1: el niño?
3: Ya sé. Lo educó, le enseñó hasta varios idiomas.
2: ¿Lo estafó? ¿Lo estafó?
1: No.
3: ¿Lo hizo que se...? No, pues si le va a dar un premio.
1: ¡Lo un educó! Premio de la estafa. ¡Lo educó!
3: Lo educó.
1: ¡Bien bonito! ¡Bonito! ¿De qué se trata?
3: Le enseñó una profesión de seguro.
1: Ahora verás, ahorita que te cuente, güey.

0: Esta historia se me hace muy bonita.
1: A ver, Feito, ¿qué pasó?
0: Porque esta babysitter llegó a la casa de la familia de este morro.
2: Okay.
0: Él tenía 5 añitos.
1: Ah, ándale.
0: Y la mamá y el papá del morro trabajaban bien harto. Y decidieron tener una babysitter. Y dijeron, ¿a quién vamos a agarrar? Llega la Lupe. Una morra bien guapetona.
1: ¡Órale!

0: 25 años de edad.
1: Ay, qué bueno que trabajara por su porvenir.
0: Sí, el papá del morro la miraba y decía, ay, Lupe. Ay, Lupe.
2: El papá.
0: El morro. Okay. Y la señora decía, híjole, está Lupe. Descotadona. El tiempo pasó, cuidó muy bien al niño. La Lupe.
1: Ah, qué bueno. Que ese es su papel principal, veo. Sí.
2: Qué bueno.
0: Duró como 2 o 3 años cuidándolo. Hasta que la doña, la mamá del chamaco.
2: Sí.
0: Decidió ya no trabajar. Y dijo, ahora me voy a dedicar a mi hijo. Pasa el tiempo. Y la Lupe siguió en contacto con la familia.
2: Oh, se encariñó con el niño.
0: No. Siguió en contacto, ¿no? Que tanto así, no.
2: Ah, okay.
0: Tampoco metas palabras en mi boca que no he dicho.
2: Ah, bueno, no,
0: que
2: yo
0: me
2: pensé.
0: Hagan eso, son cosas.
2: Discúlpame, no te enojes, güey.
0: No, gelatina. Pues un día hacen una fiesta del cumpleaños de la mamá del chamaco.
2: Ok.
0: E invitan a la Lupe porque la conocían.
2: Sí.
0: Y va la Lupe. Y el chamaco ya tenía 25 años. Y la Lupe, 45.
1: Ok. ¿Qué?
0: Y el chamaco mira a la Lupe y le dice, ¿te acuerdas de Lupe, la mamá? Sí, mamá. Era la que era mi baby city, ¿verdad? Sí, ella era la Lupe.
2: Se acordaba el...
0: Sí, güey.
1: Sí.
0: Y la Lupe venía con un vestido ajustadito y descotado de arriba del pecho.
1: Seguía guapísima.
0: ¿Qué? Súper guapísima.
1: Oh, very good. Qué bueno.
2: Ok.
1: Una mujer siempre se tiene que cuidar.
0: Y el chamaquillo le dijo, ay, Lupe. Ay, Lupe, tú eras mi baby. Sí.
2: A su baby.
0: Y la Lupe bien voluminosa.
3: No.
0: Y la Lupe le empieza a platicar al chamaco. Ay, sí, te portabas así. Hicieron así como clic.
2: Ay, match. Jugabas mucho, niño.
0: A los 3 días que ve la mamá.
2: Una vez te me perdiste.
0: Que viene la, ve la mamá que viene un. La Lupe por el chamaco.
2: ¿Qué?
0: En el carro de la Lupe.
1: Sas.
0: Y se lo llevó. Y se fueron allá donde te conté.
2: No, ¿a dónde? Pases. ¿A dónde nos contaste? No me acuerdo.
0: Al hotel.
2: ¡No! ¡No!
0: Celi, que se clicharon machín.
2: ¿Qué?
0: Se gustaron y dijo la Lupe, me lo voy a comer.
2: ¡No!
0: Esto me gusta, se me antoja, me lo llevo y lo como. ¡Güey! Y se hicieron novios.
1: No te pases.
0: Y hasta ahorita llevan 2 años y medio. La Lupe y el chamaco.
2: O sea, la baby city.
0: La baby city.
2: Y el morro.
1: 45. Lleva 20 años.
0: 20 años, wow. Pau.
1: 40 y 20.
0: No, pero José, qué bueno. ¡Ey! ¡Se vale! ¿Qué? ¿Cuál es la edad, el límite del amor? No hay.
1: Mientras sean mayores de edad.
0: Los dos. Mientras sea legal.
1: Y muchas veces escuchamos estas historias de los señores cuarentones que andan con las de 20 y todo el mundo les aplaude y les pone monumentos. Y luego cuando es mujer, luego ahí dicen, ay, no, que la mujer tenga su colágeno también.
2: Pero aquí lo que sorprende es que fue la babysitter aparte también.
1: ¿Cuántos años tenía cuando ella
0: ¿A quién no le ha gustado la babysitter? Él tenía 5 años.
1: Ah, entonces
0: pero no le hace, ella lo crió por 3 años.
4: Paola, ¿qué no escuchaste toda la historia del feo?
1: Es que se estaba peleando el feo y el pelón y de repente
0: ya... No soy lejos, chavos. 32 años, María. Pelo negro, alta. Era la babysitter de nosotros.
2: ¿Qué?
0: Y la sirvienta de mi hermana.
1: Sí.
0: Allí en El Paso, Texas. En Coronado, cuando yo me fui a vivir con mi hermana.
1: Ey.
0: Porque quería que estudiara en la escuela en Estados Unidos.
2: ¿Qué edad tenías?
0: Para aprender inglés. 14.
2: 14 tú.
0: Y yo era bien lépero. Yo cuando se acostaba la María en su recámara, tenía su recámara al lado de nosotros, de los chamacos.
2: Ok.
0: Posible levantar la cobija.
1: ¿En serio?
0: Y tenemos una lucecita y le miraba. Pero la María dejaba la puerta de laqueada, güey.
1: Tiene una luz ultravioleta.
0: Güey.
2: Y la María no se daba cuenta.
0: No, lucecita chiquita, de llavero. Y la María dejaba la puerta abierta.
2: Uy, no, man.
1: ¿Nunca te oyó?
0: Fue mi maestra.
2: ¿Y qué?
0: En todo.
2: ¿Qué?
0: Yo tenía 14 y ella 34. ¡Guapa! ¡Alta!
2: Uy, no, man.
0: María.
1: ¿Cómo fue la primera vez? O sea, que le alzaste ahí.
0: No me voy en detalles.
1: Detalles.
0: No. Si hizo la güey que... Ay, levantó un poquito más la cobija.
2: Hoy no,
0: y,
2: ma.
0: Y se movió.
1: Sí.
0: Ay, güey.
2: Ajá.
0: Y ya después la segunda noche, que es de la primera que se dio cuenta, ya habían pasado varias noches.
2: ¿Tomabas fotos con el celular?
0: No había celular.
1: No existía. Si no, hasta Zoom le hacía Zoom.
0: Ven, me dijo. Ven, métete. Ay, María, no. Sorry. ¿Cómo estás jugando?
2: ¿Qué?
0: Métete.
1: ¿Ahí estaba tu hermana?
0: No, porque ya no. No, mi hermana era. Le gustaba mucho ir a los casinos.
2: Estaba en su recámara ella sola.
0: Sola, y los chamacos, mis sobrinos, y todos están dormidos.
1: Sí.
0: Y la María con la María viviendo. Cállate.

0: No, es que la que dale. Le, pero este.
1: Y también ella.
2: Ella sí.
1: Pues ella tenía 34, no te pases, el 14.
0: Ay, sí. Ahí aprendí. Muy inocente, pero ahí andaba con su lucecita.
1: Pero
0: el cochino.
1: Tenía 14 años, no importa.
2: ¿Y ahí aprendí. Ah. Me dio la lección de mi vida.
1: Aprendí el amor.
2: Dice. La María. Gracias a la lucecita.
0: Wow.
2: Fue la experiencia, una de las experiencias más perras de mi vida. Donde quiera que estés, María, saludos, gracias.
1: Gracias por todo, María.
3: No, a lo mejor ya murió.
0: No, yo creo que sí, pues si tú tenías 14, ella
2: sí, 34.
0: No, ya.
2: Ok, ella 34, me llevaba por 20.
0: Sí.
2: Ok, ponle
0: ahorita
2: 67, 86. Ah, no, ya está muerta.
1: No sabe, a lo mejor es longeva.
2: Aquí sigo, que me hablen. Mi mira, ya no tengo.
1: Tráeme tu lucecita.
0: Paisano, ¿a poco tú le has entrado con una mayorcita?
2: Híjole.
0: ¿Y qué onda? También estaba todavía, deja tu mayorcita.
2: No recomiendo que lo hagan, ¿eh?
0: ¿Apegada a la familia?
2: No recomiendo, eso me pasó a mí.
0: 1-855-370-3100. Fíjate que había una amiga de mi mamá.
1: Cállate la
0: que
1: boca.
0: A mí no. ¿Otra? No me desagradaba la señora.
1: ¿Cuántos años tenías?
0: Yo digo que tendría unos casi 50.
1: ¿Y tú?

0: perritos.
1: Ay, ¿me los ponen en una bolsita?
0: Mejor déjeme, se los meto aquí.
1: ¿Qué pasó, joven?
0: En la app de Euforia.
2: Mal pensada.
3: ¿Anduviste con una mayorcita, compadre?
4: Hey.
3: ¿Qué tal? ¿Cómo te fue?
5: 1-855-370-3100.
3: Y la tenemos a José con nosotros, SPP.
6: ¿Mm? ¿Cómo estamos,
4: Fellito?
6: ¡Hey! ¿Buenos tiempos
4: esos,
6: sí o no?
4: Sí, pero.
7: No, man.
4: Oye, pero. ¿Qué rollo? A ver, ¿de qué tan mayor ella la, era la que te enseñó?
6: Que llega. Era como. Yo tenía 14, como 26 tenía ella. Esa no es la bronca. La bronca era que era mujer de un coronel, carnal.
7: ¡Cállate la boca!
3: ¡Casada!
7: ¿Cómo la conociste?
6: Era vecina. Yo crecí ahí, llegué a los 14 y
4: ¿por qué será?
6: El coronel nos mandaba a hacer mandados. A comprarle cosas. Y a la hora, cuando el coronel no estaba en la noche, ella me llamaba para que le fuera a comprar. Pero era mentira, era para que me quedara ahí.
3: Ajá. ¿Y quién empezó el cachondeo? ¿Ella?
4: ¿Ella?
3: ¿O tú?
6: Ella.
4: ¿Qué edad tenía ella, loco? ¿Qué edad tenía ella, digo?
6: 26.
4: No, chiquita, güey.
7: Oye, ¿y cómo te empezó a tirar el calzón?
6: Nada, cuando yo llegaba a dejar lo que compraba, ella estaba así con ropa interior y baby doll, o sea, como no había nadie, y yo no le daba tanta, no era tan pícaro en ese entonces, todavía no. Pero ella, como dice el Meito, ella, entonces
3: yo...
6: El señor me enseñó que era lo bueno.
4: Sí, no, pero es que las viejas, las doñas, saben quién es el lépero. Porque yo tuve varias oportunidades de eso. También un locutor en Obregón, Urías. Ojalá y no me estoy yendo. Yo le volía los zapatos, me daba 50 centavos por par. Y va todo el viernes en la tarde. Y se iba a él a hacer eventos. Y la fregaba, y yo me quedaba en su casa boleándole. Y la doña salía en calzones también.
3: ¿Eh?
4: Sí, también. Pero yo tenía 12.
3: ¿La esposa del locutor?
4: Sí, güey.
7: ¿Tenías 12?
4: 12 ahí.
7: ¿Y ella?
4: Fácil como unos 30, 32.
3: No, toda esa gente ya se murió, güey.
4: No, sí, yo sé.
3: No te agüites, ya sé.
7: No te está oyendo.
4: No. Dicen que el locutor todavía está vivo, muy amigo de los Tigres, güey. Ellos me dijeron. Le dije, yo conocí, vivió en la colonia Hidalgo.
3: Pero ya no escucha, creo.
4: Ya está sordo.
3: Sí, está sordo.
4: Pero qué raro, ¿no? Héctor,
3: nosotros
4: saben quién es el lepero.
3: ¡Hola, Héctor! ¿Qué peteo?
8: Buenas tardes, buenos días.
3: Buenos días, Héctor.
4: Bueno.
3: No me digas que anduviste con una mayorcita, Héctor.
4: ¿Qué edad?
8: No, pues, eso no me olvida nunca. Yo tenía 13 años, tú no tenías los 13, ya le iba a cumplir. Y tenía 28, por ahí 29.
4: No, espera.
3: ¿Y quién era? ¿Era familiar también así cercano de la familia o qué?
8: Era prima segunda mía. ¿Todavía vive ella?
4: Ah, segunda.
3: ¿Y luego? ¿Qué te decía, güey?
4: ¿Qué pasó?
8: No, o sea que yo estaba llegué a la casa de ella y en la moda, pues, estaba morrido en el rancho. Buenas tardes, prima. Buenas tardes. Y me dijo, Héctor, vamos para el cerco, era tiempo de mango, vamos a los mangos para el cerco, vamos. Pero yo estaba verde aquí en el rancho en ese entonces, no estaba muy diferente la cosa, pues no sabía...
4: Nada, no era lepero, pues, eras tranquilón.
7: ¿Y qué pasó?
4: No eras como yo.
8: Vamos, le dije, vamos, y nos fuimos, estaba aquí el cerco, ahí en el mango, ahí su papá, que en paz descanse. Y ya me dijo, súbete a cortar el mango, dije, tiene una bolsa, súbete.
4: Y tenía los calzones.
8: La bolsa de mango, y yo tengo que esperar ahí por una cañadita, ahí está una platanera, ahí tengo plátanos patemados ahí para ir a comer plátanos ahí maduros. Ah, ok. Me subí, corté los mangos y ya me yo sin nada pensar, y me fui para donde me dijo que iba a estar ella, ahí por una cañadita. Ahí estaba, cuando llegué estaba acostada ahí con el vestido para arriba y los calzones en las corvas.
4: Ay, no me digas. Me estoy imaginando eso.
7: El peor ya anda bien emocionado.
3: Hasta los mandos se le cayeron.
4: ¡No! ¡Todo! ¡Pasó de todo!
8: ¿Qué pasó? No, espérate. Yo no sabía. Yo cuando me miraba las playas de 7, 8, 9 años, así en calzón en vez, por ahí bañándose, y no, yo no sabía que tenían
4: pecho. Pues, se comió el mango. Mejor.
3: Es que estás chavo, güey. No sabes tú qué.
4: Güey,
3: ¿qué puede pasar?
4: A esa edad nos sobran y nos hacen cosas y uno piensa que está bien y está mal.
7: No, pues claro que está mal, son menores de edad.
4: Yo tenía una prima que me llevaba a la alberca.
3: Tenemos a R.
4: Del Seguro Social en WhatsApp.
9: Hola, buenos días.
3: Buenos días, R.
7: Ay, chulo.
3: No me digas que anduviste con una mayorcita, R.
9: No, una Celine Dion.
3: Celine.
7: ¿Y tú cuántos años tenías?
3: ¿Lupe Esparza?
9: Yo como...

0: 13.
1: ¿Y ella?
0: 60 ya.
1: Ay, ya, cállate, ¿eh? Pues era tu tatarabuela, no, no te pases.
2: 60.
0: No,
2: manches.
1: ¿Cómo te llamó la atención una de 60?
0: No.
3: Ella lo convenció.
0: Bueno, era otro México y eran otras épocas, pero estuvo muy hermoso porque la señora
2: no tenía dientes.
0: Mis papás viajaban mucho. ¿Ah?
2: Porque no tenía dientes.
3: Ay, te lo cinco.
0: No tenía.
1: ¿Cómo empezó esta relación?
0: La hermana del feo.
3: La Chechi. Bueno, dale.
0: Pues yo tenía 13, 14 años y para hacerte la historia más o menos, no sé si recuerdan los videos, los VHS.
3: Sí, hombre, los de aquellos, cachondo.
0: Me prestaron uno que se llamaba Tabú.
3: Ay, güey, cállate.
0: Era la uno y pues en la estrella de medianoche la señora era nuestra nani y nos cuidaba.
1: Ajá. Sí.
0: Y mis papás vivían en Estados Unidos, nosotros vivíamos en México. Y pues me esperé a las 12 de la noche y puse la película en la sala y la empecé a ver. Llegó la abuelita y se sentó ahí a mi lado y me dice, ¿qué estabas viendo? Y yo ahí acá, espantado como gato ahí, le digo, no, nada, y apretando los botones, y en aquellas épocas eran como 5 controles para la televisión, videocasetera, y pum, que me dice, ya vi lo que estás viendo, dije, no, y dice, pues déjala que siga. Y yo, ¿cómo?
1: ¿Qué?
0: Sí, que déjala que siga. Sí, que
2: no, te dijo así. Te dijo,
1: déjala que siga.
0: Esa mujer no se veía así. Okay. Pero en fin.
3: Sí. Te dio la lección de tu vida.
0: Pasó, hizo de todas las películas que pudimos ver durante 2 años.
2: ¿2 años?
1: ¿Ya diario se juntaban a ver pelis o qué?
2: Hasta que falleció la señora.
0: No te digo que mis papás vivían acá y nosotros crecíamos en México.
2: Oye, ¿y dónde está la señora ahorita?
3: ¿La enterraste, verdad?
0: No, ya creo que con la ouija le hablo, yo creo.
1: ¡Qué locura!
2: Donde quiera que estés, ven a tu memoria.

Señorita, a la orden, la llevo.

0: dicen que en Halloween los muertos vuelven a levantarse.
1: No, feo, ni te ilusiones. Hay muertos que ni con brujería se levantan.
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0: Happy Halloween.
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4: Yo venía manejando de regreso a mi casa después.

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1: Hay artistas que son tus favoritos y dices, nada, aunque salga quien salga y que rompa récord, no me importa, este es mi artista favorito de todos los tiempos. Forever and ever. Solo tiene que ser uno. ¿Quién es? 1-855-370-3100. Solo el number one in your heart. Ajá.

0: Oigan, hay artistas que te encantan, ajá, que amas, que adoras. Dices, este es mi favorito de todos los tiempos y nadie me lo cambia, nadie me lo quita. Y tú escuchas una rola, otra rola, otra rola. Y dices, ay, dolor, ya me volviste a dar. ¿Cuál es tu artista favorito de todos los tiempos? Solo tienes que decir uno en la historia.
1: Solo uno.
0: ¿Cuál?
2: Ay, ay, ay.
1: A ver, a mí en lo personal, yo creo que no va a haber otro que me llegue tanto como los Tigres, sí, del Norte.
2: No, yo sé, güey.
0: ¿Por qué tanto? Tanto, tanto, tanto, más de los temerarios.

0: los amas tanto.
1: Fíjate
0: también
1: que yo Los Temerarios de niño no me gustaban. No me gustaban nada.
2: ¿Y de niña
1: de
2: sí?
1: De niña sí. No. De niño no me gustaban Los Bukis. Sí. No me gustaban Temerarios. No me gustaban muchos grupos que ahora sí me gustan.
0: Sí.
1: Pero Los Tigres siempre.
0: Siempre.
1: Siempre, toda la vida.
0: ¿Dónde los escuchaste que te impactaron
2: desde entonces
0: tanto?
2: No deja de ser niña.
0: ¿Dónde te impactaron
1: de
0: tanto?
1: Morrillo, de morrillo, porque salían en la radio.
0: Sí.
1: Yo grababa la hora de Los Tigres del Norte, por ejemplo. Hola, llegaban a, llegaban a Chihuahua a conciertos. Y yo nada más escuchaba los comerciales. No, obviamente, pues no podía ir ni nada.
3: Este 25 de octubre, no te pierdas el Parque Internacional Los Tigres.
1: Y yo así de, ay, güey, tenía perrón ir. Y luego, mi hermano también.
0: Sí.
1: Lavaba la troca, ponía de Tigres.
0: O sea, por tu hermano y por la radio.
1: No, yo creo que traía la de Mi Buena Suerte en aquel entonces, que era la que jalaba.
0: Esa quiso enamorarte de ellos. Les dices, I love you, Tigers, I love you.
1: Y la de el disco, el cassette de La Garra, del 90 y qué hubo, esa es.
0: Oye, ¿y qué pasó cuando por fin los disco viste? Cuando los viste en vivo. ¡Ay, qué
1: sí, sí, sí! A correr, a tomarme la foto, a saludarlos. De hecho, fui solo ese baile.
0: Súbale, hay lugares.
2: Sí, yo me río la quijada nomás, así por la
0: nuca. ¿Y tú,
2: nuca.
0: Feo? ¿Está
2: yo,
0: vivo
2: o Juan, Juan Gabriel. Juan Gabriel.
0: ¿Pero lo viste en concierto o no lo viste
2: jamás,
0: en concierto? Qué
2: jamás
0: triste.
2: Tuvimos la oportunidad de entrevistarlo y se enfermó en Las Vegas de un virus en el estomaguito.
0: Ay, no.
2: Y después nos llamaron, nos llegó la noticia. Lo van a entrevistar el viernes antes de que empiece sus conciertos aquí en Los Ángeles.
1: Estaba esperando esa entrevista con mucha ansia.
2: Yo.
0: Qué triste.
2: Y luego dije, voy a conseguir algo para darle los pies y darle un masaje. De show, de cotorreo. Sí. Porque siempre lo he admirado. Y no, tampoco, también se nos canceló. Y sí, ese fin de semana falleció.
0: Ay, no, qué feo. Ay. No, qué triste.
2: Pero qué.
0: Pero sí, si lo escucha siempre, todo el tiempo.
2: Todo el tiempo la diferencia. Sí. La diferencia. Ay. Me trae recuerdos bien perrones. Pero no, cualquier rol de Juan Gabriel te mueve.
0: Sí.
2: Cualquiera. Tú la pones y algo te identifica con él.
0: Y con los machines.
1: Y deja tú, con los años, se convirtió en Juan.
2: Aunque no quieras.
1: ¿Me has visto? ¿Ya te hiciste,
2: Juan? Sí.
1: ¿Tú, Pau, cuál es el artista?
0: Yo, por
1: solo ever. Solo uno.
2: Ah, ya sabes. Ya.
0: Lo amo. Sí. Amo a Luis Miguel. Me encanta Luis Miguel. Fíjate que yo tengo el recuerdo de mi madrina viendo a Luis Miguel en la televisión y brincando en un colchón. ¡Ay, Luis Miguel!
2: ¿Tu madrina?
0: Sí.
2: ¡Qué ridícula la señora!
0: Uy, si la hubieras visto, te hubieras enamorado de ella.
2: ¿Eh?
0: Guapísima. Era una mujer de Tabasco, cuerpo power, tenía el cabello así. Era como tipo Niurka.
1: ¿Tenía? ¿Ya murió?
0: No, pues en esos tiempos.
1: ¡Ah!
0: Hermosa. Y gritaba y se emocionaba. Y yo escuchaba a Luis Miguel. Y me gustaba mucho su música desde niña. Lo he visto en varios conciertos, pero me tocó un concierto. Esto estuvo muy, muy top porque yo estaba como en sexta fila. Pero en el Auditorio Nacional en México, en ciertas canciones te dejan acercarte al escenario. Entonces me dejaron acercarme al escenario, me hice amiga como de seguridad y me dejó todo el concierto enfrente.
1: Ah, qué
0: Luis Miguel me agarró la mano, me dio una flor, lanzaron pelotas, yo agarré una pelota. ¡Fue el mejor concierto de mi vida!
1: ¡Qué chido!
0: Oigan, ¿cuál es su artista favorito de todos los tiempos? El number one. Solo tiene que ser uno. 1-855-370-3100. Al que no lo cambias por nada en el mundo, lo escuchas todos los días.
1: Oye, y
0: lo
1: gente
0: traes
1: que
0: en todos lados.
1: Que a pesar de que fue su artista favorito, lamentablemente no tuvieron la oportunidad. Es que no hay.
0: De ver,
1: creo yo, no hay nada como verlo en vivo a tu artista.
0: Sí. No, es que
1: ahí sí
0: impacta.
1: La regaste, feo. La regaste, macho.

0: Oh my God, oh my goodness, lo amo, me encanta. No importa, salga quien salga, yo siempre voy a escuchar a mi artista favorito. ¿Cuál es el tuyo? 1-855-370-3100.
1: Ahora tenemos a Javier con nosotros, ese es mi Javi.
0: ¿Quién es tu artista favorito, tu number one, el que no cambias por nada en el universo?
2: Bueno, pues ustedes se van a sorprender porque estoy escuchando que todos mencionan así como artistas, cantantes y esas cosas, ¿verdad? Pero yo quiero mencionar uno que es de mi época, a una persona que me ha estado acompañando conmigo por toda mi vida. Entonces, en novelas, yo he visto a esta persona en novelas. Y ahorita que ya está.
1: Ninel Conde, güey. Ninel Conde.
0: Con la del bombón asesino. Pero,
1: Verónica Castro, Javier.
2: ¿Qué pasó, ni que tuviera?
1: Ah, oh, perdón, no. Bueno, ¿quién? ¿Qué?
2: Estamos hablando de nada más y nada menos de Belinda.
0: Ay, no, ¡mi Belinda! ¡La amo!
3: En la noche te acompaña.
0: Está Belinda.
2: Javi,
0: es que ellos no saben porque ellos no vivieron amigos por siempre, aventuras en el tiempo. Claro. Por eso yo también la adoro. Yo la adoro. Me encanta.
1: Está bien, Pau. Tú estás bien.
4: Pau, está bien.
1: Javier, no manches, Javier.
0: ¿Por qué?
1: Eres una niña, Javier.
0: Déjenme expresarse.
2: No, es una niña para ustedes. Para mí es apenas está a mi edad. Yo tengo 36 años.
1: Wow.
2: Apenas.
1: Wow.

0: Yucha.
1: Ya veo a Javier baile y baile el zapito. No, Javier.
2: Te lo juro que los hombres escuchaban Belinda.
0: De veras.
2: Te lo juro.
3: Y hasta ahorita todavía sigo escuchando Belinda. Belinda.
1: Javier.
3: Todas las canciones de ella.
1: No quiero escucharte como Pau. Belinda es mi potra.
2: Sí. Su diosa. Es su diosa.
1: ¿A poco lo va a decir?
3: De Belinda.
1: No lo vayas a decir, Javier.
2: ¡Stop, Belinda!
3: No, Belinda es mi potra. ¡Ah!
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0: Acámbaro, Guanajuato,
1: para puro servirle. Guanajuato.
2: Ay, se escucha bien, macho. Alfa, pelo en pecho rudo. ¿Tienes pelo en pecho? Ahora pagas
0: el precio. Desgraciadamente, sí, señorita.
2: A ver. Se oye este hombre que tiene pelo en pecho. Una foto. Escucha. Y quieres tomarlo
3: ligero. Oye, ven a verme, mija, antes que me muera.
2: ¿Cómo iniciaste con Lalo Mora? ¿En dónde lo escuchaste? ¿Por qué te gustó tanto?
1: Agarrando.
0: Lalo Mora era uno de los artistas favoritos de mi papá. Él tenía un grupo norteño en Guanajuato. Ajá. Entonces, desde ahí, pues a mí me empezó a gustar las canciones de Lalo Mora.
2: Oh my God.
4: Oye, Juan, no te vayas. Andamos buscando un locutor con voz de hombre. Ya para que el pelón se vaya a jugar con sus monitos.
0: ¿Eh? ¿Yo? Hay que se vaya a escuchar a su Belinda.
5: A ver, ya tenemos a Juanita con nosotros. Hola, Juanita.
2: Juanita, ¿cuál es tu artista que dices, es mi number one, no lo cambio por nada?
6: Fue y siempre será Joan Sebastián.
5: Ah, su mecha.
2: Puro romanticismo. ¿Te dedicaron algunas, Juanita?
6: En el 2005, en el Sport Arena, tuve la dicha de subir al escenario con él.
5: ¡Nombre!
2: ¡Cállate!
5: ¿Qué? ¿Cómo?
6: Olía tan rico ese hombre, Dios mío.
2: ¡Ay! Oye, ¿te intentó dar tu besito? ¿Tu perro?
6: No, porque no me prohibieron. Ya estaba enfermito de cáncer, ya venía pero me quedó que no tangolateara mucho, que no le quitara la gorra ni nada, pero sí le besé su cuello.
2: ¡Ay!
5: ¿Y con quién ibas, Juanita?
6: Con mi acompañante.
1: Pero está enfermo.
5: Imagínate el acompañante de Juanita que le dio ride.
2: Le compré el boleto.
5: De seguro. Ahí enfrente. Y Juanita agasajándose a Joan.
2: Juanita en chupetón. ¿Cómo fue eso?
6: Todavía conservo más de 35 boletos de los conciertos que asistí de ella.
1: ¡35 boletos!
2: Oye, cuando le diste su chupetoncito así en el cuello, ¿qué te decía Joan Sebastián?
6: Yo creo que él me quería aventar, pero a mí me valía. Yo no iba por aquel que decía lo que yo quería.
1: No, pero ya estaba malo.
5: Oye, pero ¿qué se sentirá? Fíjate, yo tenía una compañera de radio, una locutora, que me dijo, quiero con Joan Sebastián.
2: ¡A la máquina!
5: Sí, quiero con Joan. Pues
2: quería la fortuna.
5: Y andábamos en un evento donde ahí estaba Joan.
1: ¿Neta?
5: Pues le dije, te lo presento, vamos con Joan.
2: ¡Cállate!
5: ¿En serio? Sí, yo. Pero, o sea, ¿qué sentirá? Y sí se la llevé y todo, pero Joan ya ni la pelaba. Y guapa ella.
2: Sí.
5: Pues, ¿qué sentirá? Mira, como Juanita, mi compañero. O sea, tantas viejas. Y Joan, ¿qué tanto le gustaba? O sea, él agarraba lo que quería.
2: Lo que fuera, pues lo que quisiera.
1: No escogía.
5: Güey.
1: No agarraba, escogía.
5: Escogía.
2: Ay, pero que lleguen y te chupeten el cuello.
4: Pero le gustaban jovencitas, ¿no? Como Juanita, ya toda viejona.
1: No, ahorita. Ay,
6: no le hace. Mira, pelón. Un año antes, una estación aquí de San Diego, porque yo soy de San Diego, rifó un concierto en Tijuana, en la Plaza Monumental. Y yo me lo gané. Tenía que ir iba a estar con él en el hotel. Ya realmente ya estaba fantaseando.
5: Espérame.
2: ¿El
5: premio incluía todo estar en el hotel con Joan?
6: Sí, y salir en una limusina hasta al concierto, ¿entiendes?
2: No, quedarse en el hotel.
5: ¡Qué buenas promociones!
6: Ojalá me viera así. No, pero yo con 5 minutos.
1: ¿Qué?
6: No pido más, ¿entiendes? La cosa es que mi pinche chamaca cae al hospital, me lo hospitalizan y ahí estoy. No sé ni por qué lloraba, si porque mi chamaca estaba enferma o porque me perdí el concierto.
5: ¡No!
2: ¿Por qué te enfermaste ahorita, indigna?
5: ¡Desgraciada!
4: O porque no tenía madre que la cuidara.
1: O te alivias o te mueres. Yo voy al concierto.
5: Al hotel con Joan.

0: el feo.
1: Atención, disfraces que no recomendamos para este Halloween. ¡De bruja! No, porque luego te encariñas con el palo y ya no te quieres bajar.
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2: La granja de los celulares que le dio 8 millones de dólares a este vato.
3: ¿Qué?
4: ¿Cómo que la granja
2: lo de los metió celulares? Al bote. ¿De qué se trata? Al regresar les cuento. Está bien perrón eso. Ay,

0: The Groovy Bobby. Martínez estaba loco, Jesucristo estaba loco, la Virgen de Guadalupe estaba loco.
1: Ya lo había escuchado yo hace un año. La inteligencia artificial en esta época, en esta etapa de la vida, va a crear más millonarios que nunca.
2: ¿Sí?
1: Dicen, y como dijo la Pau, van a ser bien rápido, güey.
3: Oye, pero van a ser bien rápido. ¿Por qué? La gente que inventó, la gente que le da servicio a la inteligencia, ¿o a qué te refieres?
1: No. Si la sabes utilizar, pelón. Claro. Hay cursos, dice la Pau, que hay cursos universitarios que hasta te los están dando gratis.
2: Universidad de Harvard, está dando cursos de inteligencia artificial de forma gratuita a las personas.
1: Deja tú, online salen cursos gratis.
2: Sí, YouTube,
1: y también te mandan a un lugar y te dicen, tráete nomás tu iPhone, tu computadora, y aquí te damos un curso gratis de inteligencia artificial. Ahora, si lo quieres más extenso y más fuerte, ya te dicen, son 200 bolas, y te quedas otro día, otro fin de semana.
2: Es que la información está de una forma más rápida. Antes la gente tenía que ir a las bibliotecas a leer, estudiar para informarte, ver la televisión cuando no existían las redes sociales. Era mucho más complicado. Y ahorita preguntas y el segundo te contesta todo.
1: A lugares, abogados se están perdiendo trabajo porque hay gente que está registrando música, se están registrando como artistas o ideas en línea.
2: Sí.
1: Órale. Ya no tienes que ir con un abogado. Este vato hizo 8 millones de dólares y de volada, no fregaderas. Él creó cuentas de bots en plataformas de streaming.
2: Ajá.
1: Él creó varias cuentas. Utilizó como 100 celulares en una granja en su casa, en un cuarto. Hizo una granja de celulares de bots. Y creó cientos y cientos y miles de cuentas de bots.
2: Oye, pero primero él escribió una canción.
1: Él se aprovechó de la inteligencia artificial para crear canciones sin pagar el derecho, porque la inteligencia artificial, hay aplicaciones que te cobran el derecho por usar esa aplicación, ¿sabías, no?
2: Claro.
1: Sí, sí, sí. Él evadió todo eso y empezó a disparar las rolas que creó a través de streaming en Apple Podcasts, Apple Pie, YouTube, Spotify, ¿no se llama?
2: Sabe Apple bien rico.
3: Sí. El Apple Pie está muy sabroso.
1: Apple Podcasts. En todo ese
3: con
1: streaming.
3: Con nieve, ¿no?
2: Me encanta.
1: Ay, calentito. No, estamos hablando de la música y las aplicaciones. Y el vato las metió por todas partes, tenía cientos de celulares ahí en su pared.
2: Sí.
1: Y él solito con un aparato estaba moviendo todo, metía la rola, metía, sacaba.
3: He escuchado de gente que también contrata bots para que le dé vistas en, por ejemplo, en YouTube, en otros lugares.
2: Oye, pero para que escuches la canción.
3: Demostrar números que a veces no son.
2: Sí.
3: O sea, pero son, y por ejemplo, también en los realities he escuchado de artistas que contratan compañías.
2: Presidentes.
3: Que les dan votos y no sé qué. O sea, no, la verdad no sé cómo funciona todo eso.
1: A través de bots.
3: De bots, correcto.
1: Entonces el vato lo torció la policía cibernética.
3: ¿Qué pedo?
1: O como le llamen a esa madre, es cyber police.
2: Sí, la policía cibernética.
3: Okay.
1: Porque estaba generando mucho dinero y no estaba pagando los derechos de las aplicaciones también que cobran.
2: Eso es algo bien cañón que está pasando ahorita. Hay mucha gente que está creando caricaturas, porque ya se imagina, caricaturas para YouTube y todo eso, y no las puedes utilizar, y luego tú generas y ya te llega la patrulla y vámonos, fuga, y te dan bajón de toda tu lana y te quitan más.
1: Pues a él le generó más de 8 millones de dólares.
3: Ay, casi
1: lo torció la policía cibernética, lo llevan a corte y por hacer tanto dinero le cerraron todo el changarro.
3: Sí, sí es ilegal lo que
1: hizo. Dicen que es ilegal. Miles de cuentas de

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1: ¿Qué tal? Muy buenos días. Les saluda Eli Venegas y este es el breve informativo del bueno, la mala y el feo. Irán acusa a Trump de usar al miedo y a un enemigo imaginario para justificar la guerra. Irán acusó al presidente Donald Trump de recurrir a una estrategia de miedo para justificar la guerra contra Teherán, luego de que el mandatario estadounidense afirmara que el país persa podría destruir Los Ángeles y San Diego, dos de las principales ciudades de California. Mike Tyson está convencido de que Donald Trump ganará las elecciones intermedias. Mike Tyson, ex campeón mundial de box, advierte que el presidente Donald Trump logrará que el Partido Republicano se proclame vencedor de las elecciones intermedias. Durante un meeting celebrado en Syracuse, Nueva York, al cual el magnate neoyorquino acudió para solicitar el voto de la ciudadanía en los comicios del próximo 3 de noviembre, el ídolo del boxeo emergido de Brooklyn anticipó una victoria republicana. Y Krista Pick recibió el alta hospitalaria y ya está de regreso en la prisión. Krista Pick, la reclusa que sobrevivió a un intento fallido de ejecución por inyección letal en Tennessee, recibió el alta hospitalaria y fue trasladada de nuevo a prisión, informaron sus abogados este sábado 10 de octubre. De acuerdo con información publicada por medios de comunicación, Pick, de 50 años, regresó al centro de rehabilitación Deborah K. Johnson, donde permaneció encarcelada durante aproximadamente 3 décadas. Hasta aquí llegamos con el breve informativo del bueno, la mala y el feo. Les informó Eli Venegas en redes sociales. Eli Venegas Radio. Excelente
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0: 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Y a las 2 de la tarde con 12 minutos en Rayo Lobo 97.7.
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0: Santita, buenas tardes.
1: Buenas tardes, reinas.
0: ¿Cómo andamos, Sanita?
1: Ay, yo al millón, bien contenta, feliz y todo lo demás, claro.
0: ¿Cómo te fue, Sandita? Platícanos, cuéntanos. Ay, platícanos, dínelo todo, Sandita.
1: Yo sé que se aproxima la fecha del radiotón aquí y en realidad un aplauso para cada uno de ustedes que año tras año, desde la primera vez que comenzamos este amor con Saint Jude y somos parte de la familia de Saint Jude, ustedes nos tomaron la palabra y en realidad no

0: recibimos invitaciones y básicamente aquí el mero mero es el que decide a quién va a ir, y yo creo que él sabe lo que significa esta organización, no más para mí, para él también, para Radio Lobo, para American General Media. Así es que yo emocionada, se aproxima la fecha, usted prepárese. Yeah. Porque no estamos pidiendo mucho, ¿verdad?
1: No.
0: $19 al mes, pero si usted, yo tengo todo el conocimiento de lo que esos $19 al mes hacen para St. Jude, y ustedes que son angelitos de esperanza, y ustedes que lo están pensando, y ustedes quienes van a participar, ustedes son la razón por cual este hospital, centro de investigación, centro científico, doctores y que aprovecha todo el mundo, ustedes son la razón por cual sigue funcionando. Así es que un aplauso para ustedes, un aplauso para Radio Lobo y un aplauso para mí, ya, porque regrese sana y salva, hijo. Así es que muchas gracias de nuevo, y ahí viene.
1: ¡Ay, viene! Otra cosa que ahí viene, Sandita.
0: A ver.
1: Ese sábado ya llega Fuerza Régida y estamos regalando boletos. Vamos a regalar boletos. Este jueves es otro jueves de
0: Sorpresa.
1: Este jueves, cada hora, estaremos regalando un par de boletos. Así es que pendiente, no le cambie, quédese con nosotros. El día de hoy vamos a regalar un par más adelantito. Así es que pendiente, no le cambie. Pero el jueves va a ser el mero día, Sandita, donde vamos a regalar un par de boletos. Cada hora se va a regalar un par de boletos.
0: Pregunta.
1: ¿Okay? ¿Qué pasó, Sanita?
0: Es de sold out. Porque la cantidad de mensajes que he recibido.
1: Casi, ya para cuando llegue el día, vamos a anunciarlo como ya un sold out o la mismísima Fuerza Rígida. Ellos van a decir al Buquerque, muchísimas gracias, you all showed up, y pues a un sold out, decían.
0: No, y qué bien, eso es lo que tenemos que hacer cuando vienen artistas de este calibre.
1: Boletos se los pueden comprar ahí en secondmastery.com, rayolobo.net, pero sigan escuchando para su oportunidad de ganar boletos, así es que no le cambie, quédese con nosotros. 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Esta tarde vamos a regalar boletos, así es que pendiente, no le cambie, quédese con nosotros. Número en cabina 880-9770. Nos puede marcar, nos puede mandar un texto, redes sociales, entrando allá a rayolobo.net. Baje nuestra aplicación absolutamente gratis, Radio Lobo 97.7.
0: Happy Monday, buenas tardes, bienvenidos.
1: No le cambie, vamos a regresar con todo lo que le tenemos preparado esa tardecita de lunes, aquí en Radio Lobo 97.7.
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0: A las 2:45, se va un par de boletos para Gasolina, que está de regreso este sábado al Rebel Entertainment Center. 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Boletos los puedes comprar en rebelabq.com. Es un evento producido por Lucky Man Concerts, pero en esta hora, 2:45, a la primera llamada le vamos a regalar ese par de boletos, Sandita.
1: Oye, ¿y sabes que Gasolina tiene tanto éxito aquí porque lo apoyan?
0: No, claro.
1: Porque les encanta.
0: Y regresa, y regresa.
1: Nos encanta perrear,
0: decía. No se lo vaya a perder, es este sábado por allá en el Rebel Entertainment Center. Más adelante también, en la próxima hora, en la palabra que paga, $1,000. Ahorita ya tiene la palabra de las 11, la palabra de la 1, si es que ahí viene la palabra de las 3 más adelantito, ¿alright?
1: Alright. Estos son algunos de los temas que estaremos platicando el día de hoy.
0: En este Money Monday, el Día Nacional de lo que es el ahorro. El Día Nacional del Ahorro. En minutos le vamos a platicar lo importante, lo que es importante, lo del ahorro, decía.
1: ¿Tú piensas que eres bueno para ahorrar?
0: No.
1: Yo tampoco.
0: No.
1: ¿Y sabes por qué? Yo no, porque yo nunca he tenido alguien de quien depende de mí, ¿no? Yo siempre me la averiguo, pero ya con la edad, hijo, hay que ahorrar. Ahora, en el minuto del consejo, Feng Shui te dice cuál es el mejor lugar en tu casita para colocar los espejos sin alterar la armonía energética.
0: No lo vas a creer, pero se reporta que el servicio de agua en los Estados Unidos ha subido un 62% en una década. ¿Dónde es más caro? Eso y más te lo vamos a contar esa tardecita.
1: Tenemos tres mixes el día de hoy. Primero es a las 3 de la tarde para levantarle todo el ánimo. Segundo a las 4:30 y para acompañarlo así casita a las 5:30, están buenísimos los tres, no se los pierdan.
0: Buenas tardes y bienvenidos, están con tus amigos René y Santa. Vamos a regresar con el primer tema en este lunes, el lunes zodiacal.
1: Mucha atención, yo sé que a muchos de nosotros sí nos afecta el clima, cuando está lloviendo, cuando está soleado, de acuerdo a los signos, en minutos, ¿cuáles signos del zodiaco cambian de humor con el clima, principalmente el frío? Le vamos a platicar en unos cuantos minutos.
0: Bueno, platicamos de eso al regresar, así es que no le cambie. Somos a Radio Lobo 97.7.
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0: Son las 2 de la tarde con la 31 en Radio Lobo 97.7.
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0: A las 2:45, a la primera llamada, le vamos a regalar su par de boletos para que se vayan a Gasolina. Es la fiesta de reggaetón más grande. Está de regreso al Albuquerque. Va a ser ese sábado, 17 de octubre, Rebel Entertainment Center. Así es que pendientes. Boletos también los puedes comprar en rebelabq.com, pero gánatelos ahorita a las 2:45, ¿ok?
1: Y buena suerte.
0: Oye, Sanita, yes. El saludo para el Javier.
1: ¡Hola, Javier!
0: Sí, ya se comunicó el Javiercillo. Ahí anda.
1: ¿Qué dice?
0: Ahí anda trabajando, echándole ganas.
1: Échale ganas.
0: En este lunes, el lunes zodiacal, el clima puede influir en el estado de ánimo de algunas personas, y desde la astrología, ciertos signos del zodiaco son considerados más sensibles a los cambios de temperatura, la lluvia, el frío y los días nublados, friends.
1: Son los más, no nenas, pero sí les afecta las emociones cuando ven si está nublado. Uh-huh. Comenzando con número 5, Piscis. Es considerado uno de los signos más sensibles, intuitivos y también espirituales. Su naturaleza emocional hace que se pueda conectar profundamente con el ambiente que le rodea. El sol lo puede hacer sentir optimista y lleno de energía, mientras que los días nublados, bueno, pueden despertar eso, la melancolía. Cuando llueve, puede encontrar belleza en contemplar las gotas sobre la ventana y disfrutar del momento de introspección. Ahora, el frío para Piscis puede llevarlo a aislarse temporalmente y buscar espacios donde sentirse protegido. Si usted en su vida tiene un Piscis, uh-huh, o si usted en su vida es un Piscis, pues ese es el porqué, ¿no?
0: Ándale. Número 4 en la lista es el signo Escorpio. O sea, su relación con el clima puede ser muy diferente. Ese signo suele asociarse con una personalidad intensa, misteriosa, profunda. Escorpio podría sentirse más cómodo con cielos oscuros, temperaturas frescas, con la lluvia. Ahora, el ambiente gris puede coincidir con su naturaleza introspectiva y darle una sensación de tranquilidad. Ahora, el exceso de sol y calor puede resultar menos atractivo para ese signo, el signo Escorpio. En

0: Cambio, un día frío y lluvioso puede convertirse en la excusa perfecta para desconectarse del exterior y concentrarse en lo que es su propio mundo.
1: Ahora, el lunes zodiacal, esos son los signos del zodiaco que cambian del humor con el clima, principalmente el frío. Tenemos al número 3, ahí estás.
0: Ahí estoy.
1: Cáncer. ¿Ya? ¿Tú piensas o sientes que el clima te afecta?
0: Y más cuando estamos entrando a esa, a este clima, a esa temporada, me encanta, me encanta. Así es que si cambio es por el bien, porque me encanta esa lo que es el otoño. El frío, frío, frío, frío, no tan, tan, tan, tan, pero lo que es la el tiempo de otoño, I love it, Sandita.
1: Y mientras está, no, y no más bien con la edad del frío, pues duelen los huesos. Eso. Ahora, cáncer está relacionado con la sensibilidad, la intuición y también el mundo emocional, y por ello es presentado como uno de los signos más susceptibles a los cambios en su entorno. Los días soleados pueden despertar su lado más alegría, más alegre y también relajado, mientras que los cielos grises, pues, ¿qué es lo que pasa? Las lluvias llegan y puede llevarlo a buscar un espacio tranquilo, tranquilito para refugiarse. Ahora, cáncer, una tarde lluviosa puede ser perfecto para quedarse ahí en casita, escuchar música o simplemente dejarse llevar por las emociones, y eso también se vale, ¿no?
0: Número 2 en la lista es el signo Libra, o sea, tiene una fuerte conexión simbólica con el equilibrio, ahora la armonía y la tranquilidad. Por eso, a los cambios bruscos en el clima pueden resultar particularmente molestos para ese signo, el signo Libra. Ahora, más que elegir entre calor o frío, podría preferir que las condiciones fueran constantes. Los extremos tampoco suelen ser su escenario ideal. Ni un calor sofocante, ni un frío intenso. O sea, un día soleado que rápidamente se convierte en una tarde fría y lluviosa, eso puede alterar su sensación de estabilidad. La necesidad de armonía explica por qué Libra podría sentirse de peor humor cuando el clima resulta impredecible.
1: Ahora, ¿cuál es el signo más afectado de todos con el cambio de clima? Pues va a ser Géminis.
0: Géminis.
1: Géminis suele tener una preferencia clara por las temperaturas agradables. El frío intenso puede resultarle especialmente incómodo, mientras que los días cálidos y luminosos pueden también llevarlo a su ánimo, levantar su ánimo. Los cambios repentinos de temperatura pueden convertirse en una auténtica prueba de paciencias para Géminis. Lo que pasa con Géminis es que le encanta la fiesta.
0: Ándale.
1: Y cómo vamos a salir a la fiesta si está lloviendo. Si podría elegir Géminis, probablemente mantendría el termostato del mundo a una temperatura mucho más agradable durante todo el año. Géminis quiere playa, quiere sol, quiere fiesta siempre.
0: Ándela, ahí está. Lunes, el lunes zodiacal, ya a las 2:36 a las 2:45. 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
1: Ya las 2 de la tarde con 45 minutos en Radio Lobo 97.7.
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1: Este sábado, Sandita, ya está de regreso. 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
1: Le recordamos que es un evento para mayores de 18 años, así es que no se lo vaya a perder. Es este sábado, 17 de octubre, Rebel Entertainment Center. Así es que marque, le participe y gane. Nos vamos a los teléfonos, Anita, y dices.
2: Radilo, buenas tardes.
3: Buenas tardes.
2: Buenas tardes. Báquele a su radio, mija, para escuchar su linda voz. Voz, voz,
3: voz. ¿Dónde
2: ven? Bájele a su radio, mija, para escuchar su linda voz.
3: Ah, ya, ya le bajé.
2: Ah, ok. Ah, mire, qué chulada. ¿Con quién tenemos el gusto?
3: Con Daena Hermosillo.
2: Daena. No se escucha, mija, pero felicidades. ¡Yay!
3: Muchas gracias.
1: Ok, Daila, no nos cuelgue para tomar toda esa información. Se va a gasolina ese sábado por ahí en el Rebel Entertainment Center. Nosotros regresamos con lo siguiente.
2: No se asusten, no pasa nada. Hoy es el día del ahorro. Le vamos a platicar por qué es el día del ahorro, cómo llegamos a esto y también la importancia del ahorro.
1: Vamos a platicar de eso al regresar, así es que no le cambie. Somos Radio Lobo 97.7.
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1: Y a las 2 de la tarde, con 56 minutos en Radio Lobo 97.7.
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1: En 4 minutitos vamos a darle brinquito hacia las 3 de la tarde. Eso significa que ahí viene la palabra que paga $1,000. Esa es la palabra que le puede ganar o puede usted ganar $1,000. Así es que pendientes, eso va a ser pasadita a las 3 de la tarde, ¿ok?
2: ¿Pero cuánto dinero?
1: ¡$1,000!
2: ¡Qué emocionante!
1: Es el Día Nacional del Ahorro. 12 de octubre 2026. Ese día anima a todos a evaluar sus ahorros, a sus gastos, ofreciendo una oportunidad para mejorar la educación financiera y construir un futuro más seguro. O sea, dedica tiempo a explorar nuevas estrategias de ahorro, establecer metas financieras alcanzables y luego tomar decisiones informadas sobre tu dinero.
2: Así es. ¿Mm? Ahora, y nunca es tarde, ¿verdad? En este momento.

0: defensor de la frugalidad y el ahorro. Su famoso aforismo decía: un centavo ahorrado es un centavo ganado. Y el almanaque del pobre Richard se ha convertido en uno de los principios atemporal de prudencia financiera. El énfasis de Franklin en el trabajo duro, la superación personal y la administración responsable del dinero continúa inspirando a generaciones a crear riqueza y asegurar su futuro financiero.
1: Ahora, ¿cuál es la tasa promedio de ahorro en los Estados Unidos? Fíjese, a principios del 2026, la tasa de ahorro personal en los Estados Unidos suele fluctuar y con frecuencia se mantiene entre lo que es el 3 y el 5% de los ingresos disponibles. Ahora, esa cifra refleja la parte de los ingresos que las personas reservan después de pagar los impuestos y luego cubrir sus gastos.
0: Ahora, la pregunta es, ¿cuántos estadounidenses tienen un fondo de emergencias, para emergencias? La encuesta del año 2026 indica que aproximadamente entre el 40 y 50% de las personas aquí en este país tienen suficientes ahorros para cubrir al menos 3 meses de gastos de manutención en caso de una emergencia. Esto pone de manifiesto una gran parte que significa de la población todavía está trabajando para alcanzar la seguridad financiera. 50%, casi 50% lo puede hacer, y el otro de nosotros, pues no.
1: Muy estamos bien, gracias, jodidos, a Dios, estamos básicamente jodidos. Ahora, ¿cuál es la diferencia entre ahorrar y invertir? O sea, ahorrar generalmente implica reservar dinero en cuentas de fácil acceso y bajo riesgo. Ahora, como cuentas de ahorro o certificados de depósito, o sea, el CD, principalmente para objetivos a corto plazo o emergencias. Invertir, por otro lado, está implicando destinar dinero a activos como acciones, a bonos o bienes raíces con la expectativa de generar mayores rendimientos a largo plazo, aunque con un riesgo más elevado.
0: Ahora, ¿por qué es importante, mis amores? Es el Día Nacional del Ahorro, porque ahorrar es un hábito. Tal como dicen, hacer un ejercicio es un hábito, no lo puedes dejar. Bueno, ahorrar también. Para obtener los mejores resultados del ahorro, debes cultivar hábitos positivos. Esto puede significar cambiar comportamientos negativos, como comprar en exceso, ahí me hablan, realizar compras espontáneas y también espantosas, ahí me hablan. Hábito de ahorrar. Ahora, mientras esperas ahí en fila en la cajita, ¿cuántos de nosotros agarramos una bolsita de M&M's y decimos, esta es mi cena, I'm my way home? Ahora, cuanto más ahorres, más mejorará su hábito de ahorrar. Comprométete a ahorrar más dinero significa tener la determinación de analizar los hábitos de gasto, hacer los cambios necesarios y también mantenerlos de una manera constante a lo largo de tu vida.
1: Ahora, el ahorro te ayuda a prepararte para las emergencias. Recuerda, las cosas pasan, friends. O sea, vivimos tiempos inciertos, por lo que vale la pena estar preparados mientras la vida se mantiene estable. Ahora, hay que procurar mantener entre 500 y 1,000 dólares en el banco por si acaso, decían. Ahora, hacer que el dinero se deposita automáticamente en una cuenta de ahorros el día de pago, eso va a facilitar la administración de tu fondo para emergencias, tanto si tienes ingresos elevados como si cuentas con un presupuesto pues ajustado.
0: Y yo sé que si usted comienza a ahorrar, como dice este estudio, 500 a 1,000 dólares, ahí comienza de repente ir a unos 20 dólares más, y de repente unos 20 dólares más, y de repente gran sorpresa para usted, puede, si llega una emergencia, la puede liberar, ¿no?
1: Ándele. Bueno, vamos a dar brinquitos hacia las 3 de la tarde, no le cambia, viene la palabra que paga 1,000 dólares. ¿Cuál es la palabra de las 3? Ahorita les decimos, ¡vámonos!
2: Jacob.

0: A las 11, 1, 3 y 5 damos a conocer la palabra de la hora, la palabra que paga $1,000, la palabra de esta hora de las 3 para que se registre ahí en www.rayolobo.net. La palabra es cheque.
1: De nuevo.
0: Sandita, la palabra es cheque.
1: Le van a dar un cheque si usted gana. 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
0: Le deseamos muchísima, pero muchísima suerte. Oye, Sandita, ya llegan ese sábado, llega Fuerza Régida y su This Is Our Dream a Tour este sabadito 17 de octubre. First Financial Credit Union Amphitheater. Boletos tú los puedes comprar en ticketmaster.com, radiolobo.net. Este jueves es otro jueves de
1: sorpresa.
0: Ese jueves estaremos regalando un par de boletos cada hora, así es que pendientes, no le cambie, quédese con nosotros, le deseamos muchísima suerte. Esta tarde también antes de las 6, antes de irnos, vamos a estar regalando un par de boletos, así es que pendientes. Lo que sí vamos a regalar en esta hora, se va a ir otro par de boletos para Gasolina, es la fiesta más grande de baile, de reggaetón, llegan esos sonidos de reggaetón clásico, el sonido actual, el dembow, latino, dance, y más para que todos disfruten ese sabadito por ahí en el Rebel Entertainment Center. Es un evento producido por Lucky Man Concerts. Boletos y toda la información te la encuentras en rebelabq.com. En esta hora, a las 3:45, estaremos regalando otro un par de boletos, Sandita.
1: No, pues qué bien, asegúrese de participar. Eso. Y buena suerte a todos ustedes.
0: Bueno, pues ahí está. Buenas tardes, saluditos y bienvenidos a su lunes. Vamos saliendo de un fin de semana. A esta hora, tal vez andamos ya con las energías un poco bajas. Les tenemos un mix. Are you ready or what?
1: I'm ready.
0: The mix.
1: ¿Eh? No, es The Mix.
0: Aquí lo tienen, Radio Lobo 97.7.
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1: Son las 3 de la tarde con la 21 en Radio Lobo 97.7.
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1: Le deseamos muchísima, pero muchísima suerte en esta hora. También a las 3:45 se va este par de boletos para que se vayan ese sábado al Rebel Entertainment Center. Llega Gasolina, es la fiesta más grande de baile de reggaetón. Llegan esos sonidos de reggaetón clásico, actual, dembow, latino, dance y más, para que disfrute, para que disfrute de ese evento ese sabadito, mayores de 18 años. 3:45, a la primera llamada le vamos a regalar su par de boletos.
0: Así es que buena suerte, friends.
1: Al regresar, my friends.
0: En nuestra tierra el encanto llegó, y bueno,
1: llegó rengueando un viejito.
0: Qué rico se va a ir esa canción, ¿verdad? Nos pandean así bien rico. Ok, ¿cómo celebrar el Día de los Pueblos Indígenas? Es el día de hoy. Llega un muchacho que trabaja con nosotros, ¿no? Y dice, hey, happy Christopher Columbus Day. No.
1: Ya no, ¿verdad?
0: Dice, happy Mexican Day. Nope.
1: No, ya no, ¿verdad?
0: Dice, oh, happy Indigenous Day.
1: Ándale, sí.
0: Yep. Le vamos a platicar un minuto porque algunos eventos aún siguen. Siguen aquí en Albuquerque y también en Santa Fe. No se lo pierda.
1: Platicamos eso al regresar en Radio Lobo 97.7.
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0: las 3 de la tarde con 32 minutos en Radio Lobo 97.7.
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0: Ahí te va la palabra de esta hora de las 3 para que entres allá a rayolobo.net, te registres. La palabra de esta hora es a cheque.
1: ¿De nuevo?
0: Santita, la palabra es cheque.
1: No, pues qué bien, usted participe visitando radiolobo.net y buena suerte.
0: Le deseamos muchísima, pero muchísima suerte. Ahorita a las 3:45, a la primera llamada, le espera su par de boletos para que ese sábado se vayan a gasolina ahí en el Rebel Entertainment Center. Está de regreso la fiesta más grande de baile de reggaetón. Llegan esos sonidos de reggaetón clásico, actual, dembow, el latino, el dance y muchísimo más. Es un evento para mayores de 18 años. 3:45, a la primera llamada le espera su par de boletos, ¿ok?
1: All right.
0: En el segmento en nuestra tierra del encanto, fíjese, el Día de los Pueblos Indígenas es una festividad que honra la historia y la cultura de los pueblos indígenas de los Estados Unidos y se celebra cada año el segundo lunes de octubre. Este año, la festividad se celebra el 12 de octubre y a continuación vamos a presentar algunas de las actividades en las que los residentes de Nuevo México pueden participar para conmemorar lo que es el día de los pueblos indígenas.
1: Hay que apoyar. A la mayoría de las festividades ya terminaron porque comenzaron muy temprano, pero aún hay algunas. Indian Pueblo Cultural Center, Indian Pueblo Cultural Center, ubicado aquí en Albuquerque, está contando con artistas y vendedores indígenas, danzas, ponentes y muchísimo más. Le vamos a presentar el programa, supuestamente, de que aún hay artistas y vendedores indígenas durante todo el día.
0: Avenue Plaza, también habrá actividades en Avenue Plaza, ubicado a poca distancia del Centro Cultural, como pintura facial, música y más presentaciones de danza. Esas son las actividades programadas, mire, las pinturitas espaciales, artistas y vendedores indígenas, cabina fotográfica, artista pintando allí en vivo, estación de dibujo para niños y manifresco mural.
1: Ahora, también hay un grupo que se llama, no sé cómo se llama, de 12 hasta las 4 de la tarde, así es que están todavía a punto de terminar. También hay un grupo de danza Tlacoyotl, Chichimeca, México, Azteca, de 12 hasta las 4 de la tarde. Y para ya finalizar, a partir de las 4 hasta las 7, pues nos vamos a bailar con los Rude Boys.
0: Ándele. Ahora el powwow en honor a las naciones indígenas en la Plaza de Santa Fe. Regresa el powwow en honor a las naciones indígenas, Honoring Native Nations Powwow. Clausura a las 4:30. Así es que, pues a disfrutar.
1: Claro que sí.
0: Y conocer un poco de esa cultura, Sandita.
1: Y como dice la canción, gran jefe, yo quererla de veras.
0: Ándale.
1: Gran jefe, yo llevarla conmigo. Pero si tú me das su mano, yo te la haré feliz, mi hermano.
0: Estás bien loca, neta.
1: Es lo que dice la canción.
0: Oh, Dios, estás bien loca, neta. Ay, ay, ay, ay, ay, ay. ¡Feliz lunes!
1: ¡Hey!
0: En 10 minutitos, llamada número 1. Su par de boletos para gasolina ese sábado. Rebel Entertainment Center te invita a Radio Lobo 97.7.
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0: Santa.
1: Son las 3 de la tarde con 45 minutos en Radio Lobo 97.7.
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1: 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La palabra de esta hora de las 3 es cheque.
2: ¿De nuevo?
1: Santita, la palabra es cheque.
2: ¿No quisiera usted un cheque de unos $1,000? Claro que sí, no cuesta nada participar. Eso dentro de un minuto, así es que visite radiolobo.net para que tenga la oportunidad.
1: Ándele, le deseamos muchísima, pero muchísima suerte. My friends, así tú eres la llamada número uno, la primera llamada en esos momentos, tu par de boletos para que te vas a gasolina este sábado, llegan al Rebel Entertainment Center, sábado 17 de octubre, boletos tú los puedes comprar en rebelabq.com, es un evento para mayores de 18 años, llega la pieza más grande de baile de reggaetón, llegan esos sonidos del reggaetón clásico, actual, el dembow, latino, dance, y muchísimo más para que disfruten. La primera llamada, Sanita, se lleva este par de boletos.
2: Ándele, marque 880-9770, la primera al entrar, y con muchísimo gusto decimos.
1: Vamos a los teléfonos, ahí te dices.
2: Radila, buenas tardes.
3: Buenas tardes.
2: Hola, buenas tardes. ¿Con quién tenemos el gusto?
3: Con Adriel.
2: ¡Adriel! ¡Pues felicidades! Que se ha ganado.
1: Adriel, su par de boletos se va a ir a gasolina, el evento más grande de la música reggaetón que llega ese sábado al Rebel Entertainment Center, y usted ya cuenta con su par de boletos, ¿ok? A usted, Adriel, no nos cuelgue para tomar toda esa información y nosotros regresamos con lo siguiente.
2: Oye, Mani Mante, no se asuste, no se alarme, nomás infórmese, porque ahí le va. ¿Sabía usted que está gastando, más bien está pagando un 62% más en el servicio de agua?
1: Ándale.
2: ¿Dónde está más caro y por qué? En minutos le contamos.
1: No le cambie, platicamos de eso al regresar en Radio Lobo 97.7.
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0: Para millones de familias en los Estados Unidos, este gasto se ha convertido en una carga cada vez mayor. O sea, el costo del agua que reciben los hogares estadounidenses aumentó 62% durante la última década. Y esto es de acuerdo con un nuevo análisis de Food and Water Watch. Ahora, el grupo estudió 500 de los sistemas de agua potable comunitarios más grandes del país, que en conjunto abastecen a unos 155 millones de personas, friends.
1: Imagínate nomás, y luego estamos en una sequía. Para calcular este gasto, los organizadores tomaron como referencia el precio de 60 mil galones de agua al año. Esta cantidad corresponde al consumo estimado de un hogar para actividades como beber, bañarse, la ropa y también otros usos cotidianos. El análisis no contempla las facturas correspondientes a aguas residuales ni al manejo de aguas pluviales.
0: Ahora, el promedio pagado el año pasado entre los sistemas analizados fue de $531. Sin embargo, la diferencia entre ciudades puede ser considerable. Por ejemplo, en Hempstead, Nueva York, el sistema público de agua cobró un promedio de apenas a $133 anuales, o sea, la tarifa más baja registrada en lo que fue de ese estudio.
1: Very nice. En el extremo contrario aparece San José, California, donde los residentes atendidos por la empresa privada de San José Water pagaron un promedio de $1,416 durante el 2025. El monto representa un incremento de 163% frente a lo que se va a cobrar, o sea, lo que se cobraba hace una década.
0: Ahora, ¿por qué? ¿Por qué está subiendo el precio del agua? Food and Water Watch señala que las tarifas han aumentado mientras las empresas de servicios públicos están destinando más recursos a renovar esa infraestructura antigua y adaptar sus sistemas a los efectos de lo que es el cambio climático.
1: Pues claro, aquí PNM le acaban de dar quién sabe cuántos millones o miles de dólares para lo mismo. Ahora, la Sociedad Estadounidense de Ingenieros Civiles indicó que su informe de evaluación de infraestructura del 2025, que desde el año fiscal 2022, el Congreso ha destinado al menos $1,000 millones de dólares menos autorizado para un fondo federal dedicado a proyectos estatales de infraestructura hídrica.
0: Y además hay otro estudio del 2023 de la Agencia de Protección Ambiental, estimó que los sistemas de agua potable de los Estados Unidos, de todos los Estados Unidos, necesitarán una inversión de, ahí les va la cantidad, 625 mil millones de dólares durante los próximos dos años para realizar esas mejoras y luego cumplir con los requisitos sanitarios.
1: Necesitan más dinero y el gobierno les ha quitado alguno de esos dineros. Ahora, ahí les va otro, y este es interesante, y no nos va a gustar a muchos. Otro factor que marca una diferencia importante es quién administra el servicio. Según Food and Water Watch, los sistemas operados por compañías privadas con fines de lucro, cobraron un promedio de $823 por el agua en el año 2025. Esa cifra fue $329 superior a la registrada por los sistemas públicos.
0: Ahora, para los hogares, el incremento significa que el costo de un servicio esencial puede variar ampliamente, o sea, dependiendo del lugar donde viven y de quien administra su suministro. Ahora, si una empresa privada u otra, sea, pues que sea pública, pero pues se tienen que hacer sus ferias.
1: Ahora, el sistema necesita que lo arreglen, que lo remuevan y lo renuevan.
0: Es que nomás le cambien el filtro ya.
1: Y luego el gobierno les quitó más dinero y necesitamos más dinero. Y luego hay gente que está haciendo dinero a base de nosotros, y nosotros, pues muy bien, gracias.
0: Tenemos que pagarlo, porque si no nos quedamos sin agua, dude.
1: Exactamente.
0: Sí, después, ¿cómo nos bañamos? Porque pues, no quieren pagar. Bueno, se los vamos a cortar, anécen todos hediondos, pues.
1: Y no es para alarmarnos, es para saber y estar muy bien informado.
0: Eso. Vamos a ver, brinquito hacia las 4 de la tarde, no le cambia, vienen más boletos para gasolina, ahí viene otro jueves de sorpresa, ¿de qué se trata? Ahorita les decimos, viene su reporte de tráfico, mixes, y muchísimo más. Aquí en Radio Lobo 97.7.
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1: Y a las 3 de la tarde con 58 minutos en Radio Lobo 97.7.
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1: 12 minutitos para que entre a www.

0: 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Son las 4 de la tarde con 6 minutos en Radio Lobo 97.7.
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0: En Nuevo México, en el país en el cual vivimos y en el mundo que compartimos. Estas son las 4 noticias a las 4 que marcan ese 12 de octubre 2026.
1: Muere mujer tras choque entre un tren y un auto en Nuevo México. Una mujer de 61 años murió la mañana del lunes luego de que su automóvil fuera impactado por un tren en Bosque, en la intersección de las carreteras 300, 346 y 116. Según la policía estatal, la conductora intentó rebasar a otro vehículo que esperaba el paso del tren, pero su vehículo quedó inmovilizado sobre las vías. Las autoridades mantienen abierta la investigación y la carretera 346 permanece cerrada en ambas direcciones.
0: El Anderson Russo Albuquerque International Balloon Museum recibió una donación de $400,000 del banco UMB para financiar una nueva exhibición al aire libre llamado Outdoor Balloon Adventure. El proyecto actualmente en construcción junto al Balloon Fiesta Park va a permitir a los visitantes explorar un globo aerostático parcialmente inflado y participar en actividades relacionadas con las competencias de los globos. Además, el banco va a obtener los derechos para nombrar la futura torre de el globo.
1: Es el mismo planeta, como te digo, pero no es el mismo mundo, ahí te va. Decenas de personas realizaron una sentada en Robinson Park durante el Día de las Personas Sin Hogar para rechazar los nuevos horarios limitados establecidos por la ciudad de Albuquerque. Las autoridades municipales argumentan que la medida busca recuperar el parque ante el uso excesivo también de los indicios del consumo de drogas. Tiffany Lager, fundadora de Albuquerque Homeless Union, defendió el derecho de las personas sin hogar a contar con un lugar donde permanecer. Durante la protesta también se recolectaron donaciones para ropa y zapatos.
0: Un ciberataque registrado durante la noche del 11 al 12 de octubre afectó los sistemas de refrigeración de cientos de supermercados en Francia, o sea, provocando la pérdida de grandes cantidades de alimentos frescos y congelados. Los atacantes accedieron remotamente a los controladores de cámaras frigoríficas, congeladores y vitrinas refrigeradas y modificaron los ciclos de descongelamiento durante varias horas. Algunos establecimientos registraron temperaturas de hasta 50 grados centígrados, por lo que tuvieron que desechar productos para evitar riesgos sanitarios. El incidente también encendió alertas sobre la seguridad de los dispositivos conectados a Internet que controlan la infraestructura física.
1: Si usaran esa mentalidad y esa habilidad para cosas buenas, ¿verdad? Esas fueron las 4 noticias a las 4 que marcan este 12 de octubre 2026.
0: Y ahora nos vamos con un reporte de tráfico.
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0: Vamos a ver qué es lo que está pasando en las carreteras. El reporte de tráfico es el primero de la tarde. Sandita, WhatsApp.
1: Oye, la 40 en las dos direcciones. It looks nice, very nice. Estamos a buena velocidad, alta velocidad, sin ningún accidente o incidente que reportar. La 25 en las dos direcciones, ya sabes, se comienza a espaciar bastante por la construcción hacia el sur y hacia el norte. Estamos muy, pero

0: 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Pero ese jueves, cada hora, estaremos regalando un par de boletos. Así es que no pierdas esa oportunidad de ganar. Esa tarde, también antes de las 6 de la tarde, estaremos regalando ese par de boletos para que se van a ver a Fuerza Régida. Así es que muchísima suerte.
1: Y me pregunto, ¿quieren ir?
0: Yeah.
1: Are you gonna go?
0: Andale.
1: También recuerde que donde quiera que se presente esta gira es un sold out.
0: Aquí casi,
1: completamente.
0: Así mira, es que ya nomás para que Fuerza Rígida o el venue First Financial Credit Union digan sold
1: hasta
0: out.
1: Aquí. Yeah. Así es que si usted está pensando y tiene la posibilidad y lo quiere hacer para no perderse este concierto, compre sus boletos.
0: Eso,
1: si no, sigue escuchando y buena suerte.
0: All right. En esta hora se va a ir otro par de boletos para Gasolina. Llegan al Rebel Entertainment Center. Está de regreso este sábado 17 de octubre. 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Es un evento para mayores de 18 años, pero en esta hora, a las 4:45, despuesito del mix, a la primera llamada, le espera ese par de boletos, Anita.
1: Good luck, friends.
0: Al regresar.
1: Hoy, al Listen to This, el minuto del consejo. Las personas multilingües podrían tener cerebros hasta 13 años más jóvenes, hijo. That explains a lot. Te vamos a platicar sobre un estudio y te vamos a decir también cuáles son las aplicaciones que están disponibles gratis.
0: Vamos a platicar de eso al regresar aquí en Radio Lobo 97.7.
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0: 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Son las 4 de la tarde con 17 minutos en Rayo Lobo 97.7.
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0: Buenas tardes, saluditos a las 4:45, despuesito del mix, a la llamada, a la primera llamada, le vamos a regalar sus boletos para que se vayan a Gasolina, la fiesta más grande de reggaetón, está de regreso este año, este sábado 17 de octubre, allí en el Rebel Entertainment Center. Boletos tú los puedes comprar en rebelabq.com, pero gánate tu par a las 4:45, ¿ok?
1: Y buena suerte, friends.
0: Ven, en el minuto del consejo, hay un estudio presentado en el foro 2026 de la Federación de Sociedades Europeas de Neurociencia, demuestra que hablar varios idiomas se correlaciona con una edad cerebral estimada más joven, o sea, llegando a ser hasta 13 años menor en las personas que hablan cuatro idiomas.
1: Imagínate nomás, hallazgos principales, ahí les van. Si usted es bilingüe, dos idiomas,

0: hallazgos principales, ahí les van. Si usted es bilingüe, dos idiomas, sus cerebros parecían aproximadamente 6 años más jóvenes que los que de las personas que hablan solamente un idioma. Trilingües, tres idiomas, sus cerebros parecían aproximadamente 7 años más jóvenes. Personas con 4 idiomas, qué bendición es esa, ¿eh? Más dinero, además puede hacer más dinero. Sus cerebros parecían hasta 13 años más jóvenes.
1: Ándale. Ahora los detalles del estudio y lo que es el mecanismo, la metodología. Los investigadores desarrollaron un reloj del envejecimiento cerebral, impulsando por inteligencia artificial utilizando MEG para rastrear los patrones de conectividad cerebral en un grupo inicial de 728 participantes. O sea, posteriormente lo probaron en un grupo adicional de 144 personas.
0: Ahora, dominio y momento de adquisición. El efecto protector sigue una progresión gradual. Aprender idiomas durante la infancia temprana y alcanzar un mayor nivel general de fluidez produce resultados mucho más pronunciados.
1: El esfuerzo cognitivo, o sea, gestionar y suprimir diariamente los idiomas activos que compiten entre si estimula continuamente la neuroplasticidad y ayuda también a preservar la conectividad neuronal.
0: Ahora, sí existen varias aplicaciones gratis.
1: Ándale.
0: Porque hoy es Money Monday, Money Monday, y queremos que usted se quede con su dinerito, ¿verdad? Gratis y gratuitas con funciones de pago muy bien valoradas y pueden también utilizar para aprender una segunda idioma o tercera, aunque muchos ofrecen planes de pago, sus versiones gratis son completamente funcionales y constituyen excelentes herramientas para cuidar la salud cerebral y también aprender idiomas.
1: Ahora, las mejores aplicaciones con funciones de pago en general se llama Duolingo. Esta aplicación, dice, la aplicación gamificada más famosa, divide las lecciones en pequeños minijuegos rápidos que se centran en la lectura, la estructura, la comprensión auditiva y la expresión oral. Todo el programa básico de aprendizaje de idiomas es 100% gratuito, con anuncios ocasionales y pues a un sistema de corazones diarios.
0: Everyday. Este segundo se llama Busuu. Busuu. B-U-S-U-U. Busuu. Adopta un enfoque un poco más tradicional y estructurado de la gramática de Duolingo. Su versión gratuita permite aprender un idioma sin costo, un idioma sin costo y acceder a las lecciones básicas en pequeñas unidades.
1: Ahora, la mejor aplicación gratuita centrada en el audio se llama Language Transfer, o sea, muy recomendada por la comunidad de personas que aprenden idiomas como una alternativa completamente gratuita basada en audio. En lugar de utilizar juegos de memorización, pues enseña a analizar la estructura y la lógica subyacentes de un idioma mediante lecciones de audios grabadas que se siente como, pues, como una clase particular, Sandita.
0: Pues ahí está, now you know, ya lo sabe. Chócala, my brother bilingüe.
1: Ya, ahí está, hay que aprender.
0: Son nuestro cerebro 6 años más joven, hijo.
1: Eso. Oye, Sandita.
0: Hey.
1: Le mandamos un saludo a nuestro buen amigo Miguel Muñoz.
0: Hola, hola.
1: Dice Santa Nazo, buenas tardes. Ay. Y saludos especiales para mi reina Teresa Hernández, mis princesas, de parte de Miguel Muñoz. Dice Santa, bienvenida, nos seguimos escuchando. Saludos,
0: gracias,
1: saludos.
0: Gracias, gracias.
1: Bueno, continuamos con más aquí en Radio Lobo. ¡Vámonos!
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1: Vamos a ver qué es lo que está pasando en las carreteras, el reporte de tráfico. Sanita, what's up?
0: La 40, una chulada, está nada por aquí, nada por allá. La 25 se desfase un poquito, así es que tenga mucho cuidado y paciencia si está viajando en esa dirección. Le quiero recordar que vamos a tener construcción que comienza esta semana en una calle por allá en el Valle del Sur, comenzando el día de hoy. La calle se llama Dean Drive y también Poco Loco. Ay, esa es la otra calle, solamente un carril disponible para usted que va a viajar en esa dirección, en ambas direcciones. Así es que durante esta tardecita y durante esta semana, prepárese para un poquito de retraso, y creo que afectando más que todo al tráfico en la mañana. Conduzca con mucha precaución y siempre utilice cinturón de seguridad.
1: Vamos a regresar con el mix. 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
4: Ya a las 4 de la tarde con 28 minutos en Radio Lobo 97.7.
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4: Está de regreso la fiesta más grande de reggaetón. Llegan esos sonidos del reggaetón clásico, el reggaetón actual, el dembow, latino, dance y más para que disfruten ese sabadito 17 de octubre. Rebel Entertainment Center, en un evento para mayores de 18 años. Ahorita despuesito de este mix, Anita, a la primera llamada le vamos a regalar su par de boletos.
5: Oye, me están preguntando ¿sí? que si es para todas edades.
4: Es para mayores de 18 años.
5: Oh, ok. Para o mayores sea, de 18. That's fun, para así, todos, ¿verdad?
4: Yeah. Así es que no se lo vaya a perder. Despuesito del mix, a la primera llamada le espera ese par de boletos. Anita,
5: Renazo.
4: You ready or what?
5: Claro.
4: Sumix.

0: 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Ya a las 4 de la tarde con 45 minutos en Rayo Lobo 97.7.
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0: El reporte de tráfico, Sanita WhatsApp.
1: Vamos a ver, sabes que para un lunes no está nada mal. La ciudad de Alburquerque, las calles y las carreteras, estamos ocupados, pero estamos libres de accidentes. La 40, repito, una chulada, ningún accidente y alta velocidad. Estamos muy bien viajando hacia el lado este y oeste. Libres de accidentes o incidentes a esta hora, toco madera, conduzca con mucha precaución. Siempre utilice

0: siempre utilice cinturón de seguridad.
1: All right, my friends. Buenas tardes, saluditos. Este sábado está de regreso Gasolina al Rebel Entertainment Center. Es la fiesta más grande de baile de reggaetón. Llegan esos sonidos del reggaetón clásico, actual, dembow, latino, dance y muchísimo más para que todos disfruten. Evento para mayores de 18 años. 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La vamos a regalar un par de boletos, ¿all right?
0: Así es que si está marcando y está timbrando, probablemente es el ganador o la ganadora. Felicidades y buena suerte. 880-9770.
1: Vamos a los teléfonos y dices.
0: Radilo, buenas tardes.
2: Buenas tardes.
0: Hola, buenas tardes. ¿A poco le gusta perrear, mija? De
2: claro.
0: Reversa, mami, de reversa. ¿Con quién tenemos el gusto?
2: Con Zoe.
0: ¡Zoe! ¡Felicidades! Ya sabe lo que va a hacer Renazo, dile que se ha ganado.
1: Zoe, mire su par de boletos. Este sábado se va a ir a Gasolina. Es la pieza más grande de reggaetón que llega al Rebel Entertainment Center. Usted ya cuenta con su par de boletos, ¿ok?
2: Yeah, gracias.
1: A usted, Zoe, no nos cuele para tomar toda esa información y nosotros regresamos con lo siguiente.
0: Los espejos son elementos habituales en lo que es la decoración de la casa, pero según Feng Shui, hay un lugar específico, espacios correctos para poner esos espejos. Le vamos a platicar en unos cuantos minutos.
1: No le cambie, platicamos de eso al regresar aquí en Radio Lobo 97.7.
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0: Santa.
1: Son las 4 de la tarde con 54 minutos en Radio Lobo 97.7.
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1: En la próxima hora viene la palabra que paga $1,000, la palabra de las 5 de la tarde, así es que pendientes, eso va a ser en lo que demos el brinquito hacia la próxima hora.
2: Ya.
1: Pues oye, Sanita, saber dónde colocar los espejos puede convertirse en una herramienta para quienes buscan una casa con mayor sensación de equilibrio, amplitud y armonía. O sea, no todos los rincones son considerados adecuados y existen algunas ubicaciones en lo que el Feng Shui recomienda evitar. Primero, ¿dónde no? Ok, ¿dónde no colocar espejos? Y esto es según el Feng Shui, my friends.
2: A ustedes que están ahí escuchando, imagínense en su cabecita dónde tienen los espejos en su casa. Primero, hay determinadas ubicaciones que esta filosofía recomienda evitar. Una de ellas es colocar un espejo directamente frente a la puerta. ¿Por qué? Especialmente la puerta principal. Debido a

0: creencia de que podría devolver hacia el exterior la energía que entra. También se aconseja evitar los espejos al final de una escalera, frente a la cama, dentro de la cocina o frente a imágenes considerados poco favorables como representaciones de animales agresivos.
1: Ahora, otra recomendación, la tradicional, consiste en evitar colocar un espejo frente a otro. O sea, al reflejarse mutuamente pueden generar una sensación visual repetitiva, y desde lo que es el Feng Shui se considera que esta disposición pues no favorece lo que es el flujo energético equilibrado.
0: Y también se puede abrir un portal.
1: Ándale.
0: Ahora sí, ¿dónde colocar un espejo según Feng Shui? En el baño. El espejo es prácticamente indispensable en el baño y se aconseja evitar colocarlo directamente enfrente de la puerta. La altura también debe ser adecuada para que pueda utilizarse cómodamente. Ahora, por si las características del baño no es posible, cambiar la ubicación del espejo y quede enfrente de la puerta. Imagínate tú sentado allí y luego está enfrente de ti un espejo. Ay, Santita, ¿qué haciendo? Pues aquí nomás. Entonces, hay que evitar eso. De acuerdo a la creencia de lo que es Feng Shui. También una recomendación tradicional es mantenerla cerrada cuando no se utiliza el espacio. Yo no sé si les ha tocado a ustedes que van a un baño de otra persona, a un negocio o lo que sea, y cuando usa el baño de la persona, en el techo hay un espejo chiquito, colgado, o más bien pegado en el techo.
1: Gente loca.
0: No, hay una razón por eso.
1: ¡Oh, hay una razón! Yes, ¿o cuál yes, es esa yes. razón?
0: La energía que... porque es un inodoro, ¿no? Entonces... la energía que entra por allí, pues se regresa para atrás. Anda. Tú no quieres eso allí.
1: Ahora, ¿dónde poner el espejo? En el dormitorio, ¿ok? El dormitorio requiere especial atención porque es el espacio destinado a lo que es el descanso, friends. Ahora, de acuerdo con la información proporcionada, una ubicación recomendada es encima de la cabecera de la cama, donde simbólicamente puede potenciar aspectos relacionados con la inspiración y lo que es la comunicación. Sin embargo, Sandita, una de las principales recomendaciones es evitar que el espejo refleje directamente la cama. Ahora, para quienes siguen el Feng Shui, esto permite conservar una atmósfera pues más tranquila durante las horas de descanso.
0: Mi espejo está en mis patas.
1: ¿En tus patas?
0: Y desafortunadamente no se supone de tener allí, pero yo nunca pensé poner un espejo sobre la cama. Ajá. Ahora, en el techo sobre la cama, maybe... pero allí no.
1: ¡Santa!
0: Espejos en la sala o el comedor. La sala y el comedor son espacios especialmente importantes dentro del hogar porque suelen concentrar reuniones familiares, conversaciones, encuentros con invitados, y por ello colocar un espejo en esas habitaciones puede favorecer simbólicamente la sensación de amplitud y convivencia. Ahora, desde la perspectiva de Feng Shui, también puede relacionarse con una energía más favorable para que la comunicación entre las personas que comparten esos espacios. Un buen criterio es utilizar un espejo que refleja zonas agradables y ordenadas en la habitación.
1: Ahora, el mejor lugar para colocar un espejo en casa, ahí te va, el lugar adecuado va a depender de las características de cada habitación y de lo que es el efecto que se quiera conseguir. Según el Feng Shui, lo importante es analizar qué refleja el espejo y luego evitar ubicaciones que pueden alterar la sensación de tranquilidad del hogar. La entrada lateral, el baño, determinadas zonas de la sala y el comedor pueden ser buenas alternativas, mientras que la puerta principal, la cama y algunos espacios específicos requieren mayor cuidado.
0: Now you know.
1: Ahí está. Vamos a dar brinquito hacia las 5 de la tarde, no le cambie. En la próxima hora vienen boletos para que se van a ver a Fuerza Régida, que llegan ya ese sábado ahí al First Financial Credit Union Amphitheater. ¿Cómo ganar boletos? Ahorita te decimos.

0: radiolobo.net. Ahí se puede registrar y le deseamos muchísima suerte. Oye, Sanita.
1: Renazo.
0: All right, my friends. Pues ahí vienen. Ay, vienen, llega Fuerza Régida, al fin, ya se nos llegó la fecha, va a ser este sábado, 17 de octubre, First Financial Credit Union Amphitheater, es el This Is Our Dream Tour 2026, boletos todavía encuentras ahí en Ticketmaster.com, Rayolobo.net. Ese jueves va a ser un jueves de sorpresa, ese jueves a cada hora estaremos regalando un par de boletos, así es que pendientes, pero para arrancar ya la promoción y pues a darle la bienvenida a Fuerza Régida ese sábado, en esta hora, Sanita, despacito del mix, a la llamada número 9 le espera un par de boletos, right?
1: Así es que buena suerte, friends, participe y si puede, compre sus boletos para que no se lo pierda.
0: Eso. All right, en esta hora, 5:45, despacito del mix, llamada número 9. Pero al regresar, my friends.
1: Ok, ahí les va. ¿Alguna vez has conocido a alguien y has tenido la sensación de saber inmediatamente cómo es?
0: Ah.
1: Incluso antes de mantener una conversación con esta persona, pues fíjate que los numerólogos afirman que hay 4 fechas de nacimiento que pueden leer la energía de las personas. Mientras regresamos, usted suma todos los números en su fecha de nacimiento. Y le vamos a decir cuáles son los números.
0: Bueno,
1: ¿okay?
0: Platicamos de eso al regresar aquí en Radio Lobo 97.7.
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1: Y a las 5 de la tarde con 17 minutos en Radio Lobo 97.7.
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1: Ahí les va la palabra de la hora. Si tiene, para que tenga la oportunidad de ganarse estos $1,000 ahí en www.rayolobo.net. Ahí se registra. La palabra es sonrisa, Sandita.
2: Qué bonita sonrisa.
1: La palabra muchachita. Es sonrisa.
2: Qué bonita sonrisa, ¿ya? Porque ganaste $1,000. Visita radiolobo.net y buena suerte.
1: Good luck, pero muchas good lucks, alright. Oye, Sandita, en esta hora también a las 5:45, despuesito del mix, a la llamada. Número 9, le espera su par de boletos para que se vaya a ver a Fuerza Régida, que ya llegan ese sábado 17 de octubre al First Financial Credit Union Amphitheater. Boletos tú los puedes comprar, ticketmaster.com, rayolobo.net, pero a despuesito del mix, más o menos como a las 5:45, a la llamada número 9, un par de boletos, ¿ok?
2: Y buena suerte.
1: Mientras algunas personas necesitan semanas o incluso meses para descubrir las verdaderas intenciones de alguien, otras parecen captar desde el primer encuentro aquello que se encuentra detrás de las palabras. Ahora, según una interpretación numerológica, existen 4 fechas de nacimiento especialmente vinculadas con la intuición, la observación y la capacidad de percibir la energía de quienes las rodean.
2: A lo mejor usted la conoce o lo conoce, o a lo mejor es usted mismo.

0: 333. Escuchan lo que otros no dicen. Estas personas nacidas con el día 3 están vinculadas en numerología con la expresión, la comunicación y la creatividad. Ellos saben escuchar. Durante una conversación pueden prestar atención al ritmo de la voz, las pausas, las dudas y los cambios de entonación. Ahora, estos pequeños detalles les permite construir rápidamente una impresión sobre la persona que tienen enfrente. Su percepción funciona de una manera muy natural.
1: Ahora, los nacidos el día 5, o sea, detectan contradicciones rápidamente. El número 5 está relacionado con la mente, la comunicación y el intercambio de información. Y por eso los nacidos el día 5 suelen destacar por su rapidez mental. Esta característica puede ayudarlos a descubrir pequeñas inconsistencias en los relatos de otras personas. Una pausa inesperada, un cambio en una historia o una reacción que no coincide con las palabras pueden llamar inmediatamente su atención. Además, a su gusto por la variedad y las experiencias nuevas, eso les permite conocer diferentes tipos de personalidades.
0: Como los de los agentes de FBI, ¿verdad?
1: Ándale.
0: Ahora, nacidos el día 11, la intuición es su principal herramienta. El 11 es considerado el número maestro en numerología. A quienes nacen en este día suelen relacionarse con una sensibilidad intuitiva especialmente marcada. Muchas veces simplemente tienen una sensación inmediata sobre una persona o una situación. Pueden detectar además algo que no encaja, aunque no sepan explicar exactamente qué es. Y para esos nacidos, la intuición funciona como una brújula.
1: Ahora, nacidos el día 16, o sea, perciben emociones ocultas. Y de acuerdo con la numerología, este número combina una energía introspectiva con una fuerte capacidad para observar lo que ocurre alrededor. Ahora, quienes tienen esta fecha de nacimiento pueden notar cambios de humor, tensión corporal o modificaciones sutiles en la manera de hablar de alguien. Incluso hasta pueden percibir que una persona está preocupada, aunque intente ocultarlo detrás de una sonrisa.
0: Ahí está, y uno piensa que nomás es lo que es una intuición, pero algo tiene que ver.
1: Eso. Son las 5:21, le mandamos un saludo aquí a nuestra buena amiga Mayra y Miguel.
0: Sanita, hola,
1: dice, hola, hola, buenas tardes, dice, le mandan un shout out a mi esposo Miguel, dice, I love you, babe. Ahí le hablan Miguel de parte de su esposa Mayra, all right?
0: Qué bonitos esos saludos, ándale, ¿verdad? Me encanta.
1: Saludos para ustedes. Vamos a continuar con más aquí en Radio Lobo. ¡Vámonos!
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1: Vamos a ver qué es lo que está pasando en las carreteras. El reporte de tráfico. Sanita, WhatsApp.
0: Mi pregunta es, ¿are you partied out? Mucha fiesta este fin de semana porque el tráfico se ve muy, pero muy bien.
1: Andale.
0: La 40 en las dos direcciones, estamos a alta velocidad. Le quiero recordar que tenemos construcción Río Bravo junto a Bar Main a Canal, de 9 a 3. Y luego mañana martes también eso va a continuar. Desafortunadamente de 9 a 3 para mi gente que va a viajar en esa dirección va a ser por allá en el área de Río Bravo, ¿ok? ¿Cuándo va a terminar esa construcción allá?
1: No, nunca, Sanita.
0: Válgame Dios. Conduzca con mucha precaución y siempre utilice cinturón de seguridad.
1: No, es que sí es cierto, Sanita.
0: ¿Es que cuándo?
1: No, es que no puede terminar. No puede terminar la construcción, Sanita.
0: ¿Por qué?
1: Porque la gente tiene que trabajar.
0: ¿Y eso? Oh, ya.
1: Pues la gente tiene que trabajar.
0: Claro. Va a haber restricciones.
1: Terminan algo y luego empiezan otro lado.
0: No, y sí es cierto.
1: Y luego ya. Y eso es lo que yo me imagino en el departamento, ¿no? Ay. Pues ahora, ¿dónde? No, pues vamos a escoger una carretera, la quebramos y la construimos otra vez.
0: Estamos creciendo además.
1: Eso.
0: ¿Sí, no?
1: Bueno, vamos a regresar con el Mixa. Recuerde que despuesito del Mixa, la llamada número 9, su par de boletos para que se van a ver a Fuerza Régida. 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Boletos los puedes comprar en Ticketmaster.com, Rayolobo.net, o gánate un par. 5:45, aquí en Radio Lobo 97.7.
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6: Y a las 5 de la tarde con 28 minutos en Radio Lobo 97.7.
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6: Ahí les va la palabra de esta hora. Si está participando, te deseamos muchísima, pero muchísima suerte. La palabra de las 5 de la tarde es sonrisa.
7: De nuevo.
6: Sonrisa.
7: Visite radiolobo.net y buena suerte.
6: Muchísima, pero muchísima suerte. Oye, Sanita.
7: Oye,
6: despuesito de ese mix a la llamada número 9, su par de boletos para que se vayan a ver a Fuerza Régida. This is our Dream Tour que llega ya ese sábado 17 de octubre al First Financial Credit Union Amphitheater. Boletos limitados los encuentras en ticketmaster.com, radiolobo.net, pero despacito del mix, la llamada número 9 es un par. Es un par de boletos, Sanita.
7: Así es que buena suerte.
6: Are you ready to watch?
7: Dale.
6: Sumix. 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
1: Son las 5 de la tarde con 44 minutos en Radio Lobo 97.7.
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1: La reporte de tráfico, Sanita, WhatsApp.
2: Lindísima tarde a través de las calles y carreteras aquí en Albuquerque. Seguimos muy, pero muy bien. Esta tarde lo logramos. Libres de accidentes o incidentes. Estamos a muy buena velocidad en las 4 direcciones del intercambio.
1: ¿Sabes qué es lo que pasa?
2: ¿Qué pasa?
1: Es de que es día festivo.
2: Ay, no, por eso no hay tráfico, ¿verdad?
1: Es día festivo, I just remembered.
2: Se cayó el 20. Mm-hmm. No todos los bancos están cerrados, algunos sí, porque estamos hechos bolas, lo celebramos o no lo celebramos, pero es el Día Nacional de los Indígenas, ¿no?
1: Ándale.
2: Así es que felicidades.
1: All right, my friends. Ahí les va las 5:44 minutos, la palabra que paga $1,000, la palabra de esta hora. Se puede registrar ahí en www.rayolobo.net. La palabra es sonrisa.
2: ¿De nuevo?
1: Sandita, la palabra es sonrisa.
2: Yo no sé por qué no me has puesto la canción de Gran Jefe. Pero si la pusieras, Gran Sonrisa, que me alegrarías.
1: Ándale.
2: Así es que visite rayolobo.net. Queremos que usted gane esos $1,000.
1: Ahí viene.
2: Ahí vienen.
1: Llegan ese sábado, llega Fuerza Régida. This is our dream tour. Sábado 17 de octubre. First Financial Credit Union Amphitheater. Boletos tú los puedes comprar en Ticketmaster.com, Radiolobo.net. Pero en esos momentos, a la llamada número 9, le espera un par de boletos, Sandita.
2: El número es 880-9770. Marque ya.
1: Vamos a regresar con tu llamada y te recordamos que este jueves va a ser jueves de
2: sorpresa.
1: Cada hora vamos a estar regalando un par de boletos, así es que no pierdas esa oportunidad. Regresamos aquí en Radio Lobo 97.7.
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1: ¡Vámonos! 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

0: Cada hora vamos a estar regalando un par de boletos, así es que no pierdas esa oportunidad. Regresamos aquí en Radio Lobo 97.7.
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0: ¡Vámonos! 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

0: llamada número 9-880-9770. Su par de boletos para que sean a ver a Fuerza Régida este sábado 17 de octubre por allá en el First Financial Credit Union Amphitheater. This is our Dream Tour 2026. Boletos todos los puedes comprar en Ticketmaster.com o Radiolobo.net. Nos vamos a los teléfonos, Sandita. ¿Dices?
1: Radiolobo, buenas tardes.
2: Hola, buenas tardes.
1: Hola, buenas tardes. ¿Con quién tenemos el gusto?
2: Con Esmeralda Rivas.
0: ¡Esmeralda!
1: ¡Felicidades!
2: Muchas gracias.
0: Esmeralda, su par de boletos. A ir a ver a Fuerza Régida este sábado por allá en el First Financial Credit Union Amphitheater. Usted ya cuenta con su par de boletos, ¿ok?
2: Muchas gracias.
0: A usted, Esmeralda, por escuchar. Solo díganos cuál es la estación que toca puras buenas.
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0: Santa. Son las 5 de la tarde con 55 minutos en Radio Lobo 97.7.
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0: All right, antes de irnos, ahí les va la palabra que paga $1,000. Esta puede ser la palabra, www.rayolobo.net. Ahí se registran, le deseamos muchísima suerte. Sandita, la palabra de las 5 es sonrisa.
1: Ahí está.
0: Sonrisa es la palabra.
1: Le daría una sonrisa muy grande si usted ganara unos $1,000.
0: All right, my friends, pues ya subo, ya nos aventamos este lunes, día 12 de octubre 2026, como cada tarde, le agradecemos a cada uno de ustedes que nos acompañaron el día de hoy, muchas gracias, muchísimas gracias, ahorita a las 6 de la tarde, por el placer de vivir, con el doctor César Lozano, a las 7 de la tarde, puras del recuerdo, a las 8 de la noche, el Freeway Show, no se lo vaya a perder, mañana bien tempranito, con el bueno, la mala y el feo, de 5 a 11 de la mañana, y nosotros mañana martes de mujer, estaremos de regreso a partir de las 2 de la tarde, ¿ok?
1: Porque así lo quiere Dios.
0: Ah. Sandita,
1: Renazo.
0: Ready or what?
1: Ready.
0: Vámonos.
1: Señoras y señores, el segmento simplemente Renazo.
0: Y dice lo siguiente, my friends.

0: Porque sí lo quiere Dios.
1: Santita.
0: Renazo.
1: Ready or what?
0: Ready.
1: Vámonos.
0: Señoras y señores, el segmento simplemente Renazo.
1: Y dice lo siguiente, my friends. Amigo, amiga que estás escuchando, no seas un loro en la vida. Sé un águila. Recuerda que el loro habla demasiado y no puede volar alto, mientras que el águila guarda silencio y tiene el poder de tocar el cielo.
0: Vuela, vuela.
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0: La que toca, ¡pum!

0: doctor César Lozano. Arrancamos con el placer de vivir aquí en Radio Lobo 97.7, la que toca puras buenas.
1: Te doy la bienvenida por el placer de